0: El programa siguiente es en árabe. 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Después retomamos los programas en español.
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0: Esperaba con ansias el descanso de un fin de semana después de una semana agitada. El sábado por la mañana amaneció soleado, con pájaros cantando afuera de mi ventana, pero me sentía extrañamente ansioso. Hice una lista rápida de todo lo que pensaba hacer mientras descansaba y me di cuenta de mi problema al contar 21 tareas para el fin de semana. Esto es Pautas para Vivir. Líderes sabios nos habrían recordado que lo que realmente necesitamos es humildad. Christine Walters Painter explica que la humanidad es esencial para los que desean una vida contemplativa. Es dejar ir lo que no nos corresponde lograr o hacer. Muchas de esas 21 cosas no me correspondían, sobre todo cuando mi cuerpo y mente necesitaban descanso. Dios no necesita mi ayuda. Su poder se hace grande en mi debilidad. Como dice 2 Corintios 12:9, cuando estoy débil, Él muestra su fuerza y a veces trae a otros para realizar tareas más grandes que nosotros, tal como hizo con Moisés en el Antiguo Testamento. No podía manejar ser el juez de todas las disputas de la gente y Dios le dijo que buscara ayuda. Así que el próximo fin de semana no habrá lista de tareas pendientes. Descansaré humildemente, confiado en que Dios está al control y que en mi quietud puedo encontrar su fuerza y paz.
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3: 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La verdad es que usted está completamente desprevenido debido a la falta de experiencia y de las herramientas apropiadas. ¡Qué pensamiento más aterrador! Pero simplemente porque usted no vaya a ascender al pico de una montaña física hoy, lo más probable es que enfrentará problemas que parecen una tarea igualmente imponente. 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
4: Gracias por acompañarnos en esta edición de Momento Decisivo. Con esta lección comenzamos la última sección principal de nuestra serie, Palabras de Aliento para Tiempos Desalentadores. Hoy reflexionaremos sobre lo que significa tener a Dios cerca de usted. Concluiremos esta lección el día de mañana, pero por ahora le invito a que me acompañe a abrir su Biblia en el Salmo 46. Vamos a considerar lo que la palabra de Dios quiere decir cuando nos afirma que Dios está cerca de usted. Alguien dijo una vez que Dios y yo somos mayoría, y ciertamente hizo bien las cuentas. Usted puede encontrarse completamente solo, rodeado de circunstancias difíciles, y aún así hallar protección y seguridad en el refugio de Dios. Así que en esta lección, refugiémonos juntos en esa victoria. Abramos la Biblia.

No sé si han notado, pero cuando los creyentes se enfrentan a la dificultad, casi invariablemente acuden al libro de los Salmos. Alguien ha dicho que el libro de los Salmos tiene más manchas de lágrimas en sus páginas que cualquier otro libro de la Biblia. Hay algo en este libro que nos ayuda cuando enfrentamos problemas. Aquí, en las páginas del himnario del Antiguo Testamento, hallamos las palabras que describen lo que estamos sintiendo. Aquí comprendemos que no estamos solos en nuestro problema, sino que otros han enfrentado antes lo que nosotros estamos enfrentando. Aquí descubrimos esperanza en medio de la tempestad, incluso cuando el trueno y el rayo rugen a nuestro alrededor. Leemos el libro de los Salmos y al leerlo sentimos como si alguien ha escrito nuestra historia antes de que tuviera lugar. No es sorpresa que el primer libro que publicaron los puritanos en 1640 fue el de los Salmos, que publicaron incluso antes de imprimir la Biblia entera. No tenían los recursos para publicar la Biblia entera, así que publicaron los Salmos. Fue su apoyo en los días difíciles. Un escritor dice que imprimieron los Salmos porque no había otra colección que abarcara tanto la gama de la experiencia humana como la maravilla de la respuesta de Dios a esa experiencia. Los puritanos necesitaban esto porque, al atravesar dificultades, acudían al libro de los Salmos, y como dijo uno de sus dirigentes, todo estaba en el Salterio, y estaba allí antes de que nos sucediera a nosotros. La respuesta de Dios estaba a su disposición. No sé en cuanto a ustedes, pero para mí simplemente leer los Salmos es una bendición. Sin ningún comentario, sin ningún mensaje adicional, sin lecciones adicionales, sino simplemente leyendo el libro, simplemente leyendo las páginas de este himnario. Pero hay algo interesante que sucede cuando uno examina el canto y busca la razón por la que fue compuesto. Tengo en mi biblioteca 4 o 5 libros de historias de himnos. Es asombroso lo que sucede cuando uno lee la historia de algún himno que uno canta y descubre lo que ocurrió cuando ese canto fue compuesto. Uno nunca vuelve a cantar ese canto de la misma manera. Cuando uno estudia el trasfondo de los Salmos y descubre lo que sucedió que motivó que se compusiera ese canto, uno resulta con un aprecio increíble por sus verdades y su aplicación a la propia vida de uno. Corría el año 701 a.C. y Senaquerib era rey de Asiria. Senaquerib era un expansionista y dirigía el temido ejército asirio hacia Israel y hacia el sur, a Judá, conquistando todo lo que encontraba en el camino. Los asirios eran un pueblo cruel y poderoso, y no dejaban tela de duda en eso. Al tiempo de la agresión de Senaquerib, había un reino pequeño llamado Judá, y en medio de ese reino había una ciudad llamada Jerusalén. El rey de Judá era un hombre consagrado llamado Ezequías, que llegó al trono en su juventud, y a diferencia de los que le precedieron, empezó a promover reformas en el pueblo de Judá. Restauró la Pascua, hizo que el pueblo volviera al templo como lugar de adoración, derribó los lugares altos y destruyó la adoración a Baal. En Segunda de Reyes, capítulo 18 y versículo 3 al 7, leemos estas palabras en cuanto a él. Hizo lo recto ante los ojos de Jehová, conforme a todas las cosas que había hecho David su padre. En Jehová, Dios de Israel, puso su esperanza. Ni después ni antes de él hubo otro como él entre todos los reyes de Judá, porque siguió a Jehová y no se apartó de él, sino que guardó los mandamientos que Jehová prescribió a Moisés. Y Jehová estaba con él, y a donde quiera que salía, prosperaba. Ese era el rey Ezequías. Al empezar la historia hoy, el reino del norte, Israel, ya había caído ante Senaquerib, y los israelitas habían sido llevados en cautiverio. El pueblo sabía ahora que Senaquerib y su ejército sanguinario marchaba hacia Egipto, y que todo lo que estuviera en su camino caería por igual. Pues bien, en su camino se hallaba este pequeño reino de Judá y la diminuta ciudad amurallada de Jerusalén. Interponiéndose en el camino de las intenciones de Senaquerib, estaba el pueblo de Dios. Los asirios enviaron sus ejércitos para sitiar la ciudad. Los dirigentes de los ejércitos asirios se pusieron fuera de los muros de Jerusalén y empezaron a vociferar sus amenazas y hostigamiento contra los pobladores. Decían cosas tales como:
¿Dónde están sus dioses? ¿Y dónde están los dioses de todas las ciudades que hemos destruido? El Dios de ustedes no es mejor que el Dios de ellas, y su Dios tampoco los salvará. En el capítulo 18 de Segunda de Reyes, versículos 29 al 31, leemos que ellos hostigaban a los judíos diciendo estas palabras: Así ha dicho el rey, no os engañe Ezequías, porque no os podrá librar de mi mano. Y no os haga Ezequías confiar en Jehová, diciendo, ciertamente nos librará Jehová, y esta ciudad no será entregada en mano del rey de Asiria. No escuchéis a Ezequías, porque así dice el rey de Asiria, haced conmigo paz y salid a mí, y coma cada uno de su vid y de su higuera, y beba cada uno las aguas de su pozo. En otras palabras, les estaban diciendo, no sigan a su dirigente, no le hagan caso a Ezequías. Él les está diciendo cosas equivocadas, y sea lo que sea que ustedes hagan, no le dejen decirles que confíen en Dios, porque Dios nunca los va a salvar. Diciéndolo en el vocabulario de hoy, les decían, bien pueden darse por muertos, están en serio aprieto. Más o menos al mismo tiempo en que este mensaje a

así diréis a vuestro Señor, así ha dicho Jehová, no temas por las palabras que has oído, con las cuales me han blasfemado los siervos del rey de Asiria. He aquí pondré yo en él un espíritu, y oirá rumor, y volverá a su tierra, y haré que en su tierra caiga a espada. En otras palabras, Isaías le envió a decir a Ezequías, sé lo que oyes que dicen, sé lo que estás viendo, sé cómo se ven las circunstancias. Parece que no hay esperanza, no eres coteja para el ejército asirio. Pero recuerda esto, Dios todavía está en su trono y Dios ha oído tu clamor. Pocos días más tarde, Ezequías recibió una carta de Senaquerib. Era una carta amenazante, provocadora y malintencionada, diciéndole exactamente todo lo que iba a hacer para destruir al pueblo de Judá. Me encanta lo que sucedió. La Biblia dice que Ezequías tomó la carta y se fue al templo de Dios, entró allí y extendió la carta delante del Señor. ¿Alguna vez ha hecho usted esto cuando está atravesando tiempos difíciles? ¿Alguna vez usted simplemente ha tomado su problema y ha dicho, Señor y Dios, aquí lo tienes, no sé qué hacer con esto? Así que Ezequías puso la carta ante Jehová Dios y le pidió su auxilio. Su oración se registra en el mismo capítulo 19 de Segunda de Reyes. Hacia el final de su oración, Ezequías dice, ahora pues, oh Jehová, Dios nuestro, sálvanos, te ruego, de su mano, para que sepan todos los reinos de la tierra que solo tú, Jehová, eres Dios. Luego regresó a su casa, a su residencia, al lugar desde donde oía las burlas que vociferaban los asirios, de vuelta al ejército que los sitiaba, de vuelta a las circunstancias que parecían imposibles, los ejércitos iban a atacar a medianoche. Entonces, leemos lo que Dios hizo. En Segunda de Reyes, capítulo 19, versículo 35, se nos da un resumen. Y aconteció que aquella misma noche salió el ángel de Jehová y mató en el campamento de los asirios a 185,000. Y cuando se levantaron por la mañana, he aquí que todo era cuerpos de muertos. ¿Qué cosa más dramática sucedió esa noche? ¿Se imaginan el cuadro? Encerrado en la ciudad, sin esperanza, Ezequías le presenta al Dios Todopoderoso su problema. Y Dios actúa y se encarga del asunto. ¿Saben? La victoria fue tan grande y llegó tan hondo en el corazón del pueblo de Israel que para conmemorar la victoria fue compuesto el Salmo que estudiaremos hoy, el Salmo 46. Algunos piensan que lo compuso el mismo Ezequías. Otros piensan que tal vez fue Isaías quien lo compuso o algún poeta anónimo de Israel. Se lo dieron a los hijos de Coré, pero parece ser claramente el resultado de la gran victoria que el ángel del Señor ejecutó sobre el poderoso ejército de Asiria. Así que hoy ponemos nuestras manos sobre este gran himno de victoria, himno de regocijo, himno de alabanza. Este himno es un recordatorio de que Dios todavía puede atender y resolver nuestro problema. ¿Lo sabían? Dios no queda apabullado por las ciudades sitiadas que nos rodean o por los enemigos que son mucho más que nosotros. Dios todavía puede hacer mucho más. Y por encima de todo lo que le pedimos o pensamos, este himno ha sido una gran fuente de consuelo y ánimo para muchos. Estos 11 versículos del Salmo 46 nos recuerdan que, al enfrentar nuestros problemas en nuestras situaciones de asedio, podemos aprender cómo tener victoria en nuestras vidas. Al mirar este Salmo notarán de inmediato que se divide en tres secciones, cada una de las cuales termina con la expresión Selah, que es una señal especial en el himnario del Antiguo Testamento. Cada una de estas tres estrofas nos recuerdan algo particularmente importante en cuanto a Dios que necesitamos saber cuando enfrentamos problemas. En lugar de seguir un bosquejo en el sentido tradicional, permítanme presentarles tres principios que les ayudarán a superar los problemas que tienen en su vida, utilizando los recursos divinos. En primer lugar, en la primera estrofa aprendemos que, primer punto, cuando vienen los problemas, retírese a su refugio. Salmo 46, versículos 1 al 3. Noten lo que dice Dios es nuestro amparo y fortaleza, nuestro pronto auxilio en las tribulaciones. Por tanto, no temeremos, aunque la tierra sea removida, y se traspasen los montes al corazón del mar, aunque bramen y se turben sus aguas, y tiemblen los montes a causa de su braveza.

0: aprendemos, en primer lugar, que tenemos un refugio asombroso. Les dije en otro mensaje que el Salmo 71 fue para mí como órdenes de marcha para decirle al mundo lo asombroso que es Dios todo el resto de mi vida. Amigos, tenemos un refugio asombroso, ¿no es así? Dice aquí, Dios es nuestro amparo y fortaleza. La palabra amparo realmente quiere decir un lugar tranquilo a donde uno va a buscar protección. Vemos que Ezequías siguió este principio, puesto que fue al templo con los problemas que tenía delante y los expuso en la presencia del Señor, en ese tranquilo refugio y ante el Dios Todopoderoso. Dijo, Dios, esta es mi necesidad y esto es lo que necesito que hagas por mí. Halló su refugio en Dios. Un canto favorito dice, tú eres la fuente de mi fortaleza y la fortaleza de mi vida. Deuteronomio capítulo 33, versículo 27 dice, el eterno Dios es tu refugio. Y acá abajo, los brazos eternos. El Salmo 91, versículo 2 dice, diré yo a Jehová, esperanza mía y castillo mío, mi Dios en quien confiaré. En el Salmo 1, versículo 2 leemos, Jehová, roca mía y castillo mío, y mi libertador. Dios mío, fortaleza mía, en él confiaré, mi escudo y la fuerza de mi salvación, mi alto refugio. ¿Cuántos de ustedes se alegran de tener en Dios un refugio a donde pueden acudir? ¿Saben? Si usted nunca ha acudido a ese lugar, puede ser creyente y nunca haber encontrado en Dios el refugio y amparo que Él quiere ser para usted. Porque, como pueden imaginarse mentalmente el cuadro, es como si todos estuvieran en círculo, mirando hacia afuera, tomados de la mano, buscando la respuesta, mientras que la respuesta está todo el tiempo en medio de ellos. ¿Cuántos saben que cuando atravesamos problemas, eso es lo que hacemos? Lo primero que hacemos es llamar a algún buen amigo y contarle todas las cosas malas que nos están sucediendo. La mayoría de las veces, todo lo que los amigos logran es hacernos sentir peor. Nunca debemos hacer eso. Después vamos a ver a algún consejero o asesor. Hay algunos asesores que incluso son creyentes y procuran ayudarnos a resolver el lío. Si nos sentimos desesperados lo suficiente, llamamos al pastor. Pero muchas veces la respuesta no está allí. La respuesta está precisamente en medio nuestro. Dios es nuestro amparo. Dios es un refugio asombroso. Por favor, noten, cuando tenemos problemas, nuestro primer recurso, no el último, es acudir a Dios. El 31 de octubre de 1517, Martín Lutero clavó sus 95 tesis en la puerta de la Catedral del Castillo de Wittenberg, en Alemania. Ese fue el arranque de la Reforma Protestante. Uno de los beneficios más importantes de la Reforma fue el redescubrimiento del canto congregacional. Lutero tenía convicciones tan fuertes en cuanto al uso del poder de la música sagrada y las expresó en varias afirmaciones que leí esta semana. Por ejemplo, en una ocasión dijo, si alguien desprecia la música, como todo fanático lo hace, no tengo ninguna simpatía por él, porque la música es un don y gracia de Dios, no invención humana. Por eso aleja al diablo y alegra a la gente. No sé si ustedes alguna vez oyeron que él dijo eso. Dijo que cualquier persona no gusta de la música es un fanático. No lo digo yo, lo dijo Martín Lutero. En otra ocasión Lutero dijo, el diablo, el originador de las ansiedades tristes y problemas inquietantes, huye ante el sonido de la música casi tanto como delante de la palabra de Dios. También, puesto que soy un predicador y me encanta tanto la música, me gustó mucho esta otra afirmación de Lutero. No permito que ningún hombre predique o enseñe al pueblo de Dios si no tiene un conocimiento apropiado del uso y el poder del canto sagrado. Interesante. El himno más poderoso de la Reforma fue el himno que compuso Lutero, Castillo Fuerte es nuestro Dios, y se basa en el Salmo 46. Este himno llegó a ser el himno de batalla del pueblo, gran fuente de fortaleza e inspiración, incluso para los que murieron como mártires por sus convicciones. Se lo ha traducido casi a todo idioma, y en inglés hay más de 60 traducciones diferentes de sus versos. Cuando la dificultad y el desaliento acometían a Martín Lutero y a su compañero Felipe Melanchthon, que fueron los arquitectos de la Reforma, se visitaban uno al otro y a veces Lutero decía, Felipe, ven, cantemos el Salmo 46. Así tomaban la versión métrica que había compuesto Lutero y entonaban este gran canto. El primer verso de este gran himno de la Reforma apropiadamente consta en la tumba de Lutero, que se puede ver cuando se visita Alemania. Nuestro Dios es un refugio asombroso en nuestros tiempos y en tiempos de Lutero. Noten, en segundo lugar, es un refugio accesible. Noten lo que dice el pasaje. Dios es nuestro pronto auxilio en las tribulaciones. Me hace recordar algo que oí. Un padre le preguntó a su pequeño, ¿qué es lo que la Biblia dice acerca de la mentira? Y el niño respondió, la mentira es nuestro pronto auxilio en las tribulaciones. Pero no es eso lo que dice la Biblia. Dios, nuestro amparo, es un auxilio muy presente en momentos de problemas. La palabra tribulaciones se puede traducir como lugares estrechos. Es como cuando uno se halla entre la espada y la pared. No se sabe qué hacer. La expresión pronto auxilio quiere decir que es fácil hallar a Dios y cuando se lo halla es suficiente para toda situación. Dios nunca se esconde de nosotros cuando estamos en problemas. Está más presente con nosotros que cualquier amigo o pariente pudiera estar. Piénselo. Dios está más presente para nosotros que el mismo problema que nos ha empujado hacia Él. Para empezar, es un amigo en necesidad y amigo en verdad. Como leemos en Éxodo capítulo 33, versículo 14, las palabras de Dios a Moisés, mi presencia irá contigo y te dará descanso. Dios es muy accesible. Luego, noten en tercer lugar, es un refugio eterno. Es un refugio no solo accesible, sino también eterno. Dice en los versículos 2 y 3 del Salmo 46, por tanto, no temeremos, aunque la tierra sea removida y se traspasen los montes al corazón del mar, aunque bramen y se turben sus aguas y tiemblen los montes a causa de su braveza. Aquí el salmista está tratando de imaginarse todas las calamidades que podrían ocurrir. La tierra siendo removida, las montañas destruidas. Se imagina todo lo que puede imaginarse en cuanto a desastres naturales y nacionales. Y dice que, aunque sucedan todas esas cosas, todavía hay Dios. A veces nos retorcemos las manos con las cosas que suceden en nuestra cultura y pensamos, ¡ay, vaya! ¿Qué tal si esto sucede? Con todos los ataques terroristas de los últimos tiempos, quiero decirles que incluso si ocurriera el peor de los peores ataques terroristas, no le tomará a Dios por sorpresa. Dios no dirá, ¡ay, vaya! Miren lo que sucedió allá en la tierra. Busquen Salmo 102, versículos 25 al 28, y leamos lo que dice. Desde el principio tú fundaste la tierra, y los cielos son obra de tus manos. Ellos perecerán, mas tú permanecerás, y todos ellos, como una vestidura, se envejecerán. Como un vestido los mudarás, y serán mudados, pero tú eres el mismo, y tus años no se acabarán. Los hijos de tus siervos habitarán seguros, y su descendencia será establecida delante de ti. Cuando vienen los problemas, acuda a su refugio. Es un amparo asombroso, está disponible y es eterno. Cuando todo lo demás falla, todavía queda Dios. Noten en la segunda estrofa de este salmo que hay que descubrir de nuevo su fortaleza. Segundo punto, cuando vienen los problemas, redescubra su fortaleza. Salmo 46, versículos 4 al 7. Hay dos pensamientos en esta estrofa. En primer lugar, usted necesita redescubrir que tiene un poder secreto por dentro. Versículo 4. ¿Lo sabían? Permítanme decirles algo que para mí resulta realmente interesante. Cuando una ciudad antigua pensaba que iba a sufrir asedio de parte de alguna otra nación, lo que más temían no era al enemigo, ni tampoco los terraplenes que podían levantar, ni siquiera sus armamentos. Lo que más temían era por la provisión de comida y agua dentro de la ciudad amurallada. Así que cuando Ezequías se dio cuenta de que los asirios venían contra Jerusalén, tuvo tiempo suficiente para hacer algo de preparativos. Ejerció todo cuidado para ver que su ciudad estuviera protegida. Escuchen lo que hizo. En el Valle del Cedrón, en las afueras de Jerusalén, hay un manantial profundo, burbujeante, llamado la Fuente de Gión, que provee de agua a Jerusalén. Había que protegerla, así que Ezequías hizo construir un acueducto de más de 500 metros de largo, cavado en roca viva. Así llevó las aguas del manantial de Gijón por debajo de las murallas de la ciudad de Jerusalén a un reservorio que se hallaba precisamente en medio de la ciudad. Luego cubrió toda evidencia de la fuente y lo hizo de manera tan clandestina que Senaquerib y los asirios no tenían ni idea de la provisión de agua ni de lo que había sucedido con la fuente. Si Dios no hubiera eliminado a los asirios aquella noche, Ezequías habría tenido agua suficiente dentro de la ciudad para mantener a su pueblo vivo por largo tiempo. Así que leemos en el versículo 4, «Del río sus corrientes alegran la ciudad de Dios, el santuario de las moradas del Altísimo». ¿Cuántos de ustedes saben que en medio de la ciudad amurallada, con todos los problemas que nos rodean, uno tiene un recurso en la persona del Espíritu Santo de Dios? En todas partes del Nuevo Testamento, en donde se mire, se halla esto. El Señor Jesús enseñó un poderoso recordatorio a su pueblo en Juan capítulo 4, versículos 13 al 14, diciendo, respondió Jesús y le dijo, cualquiera que bebiere de esta agua volverá a tener sed, mas el que bebiere del agua que yo le daré no tendrá sed jamás, sino que el agua que yo le daré será en él una fuente de agua que salte para vida eterna. Amén. No sé su situación, pero simplemente volviendo a estos salmos, ha sido una gran bendición para mí. Los salmos, muchos de ellos, escritos por David, nos dan el diario de David y nos ayudan a entender cómo enfrentarnos a los retos de la vida. 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No se olvide, mañana terminaremos esta lección sobre el Salmo 46. Luego, el jueves, empezaremos una lección con el título Dios le ve y le escucha. Espero nos acompañe. Les habló David Jeremiah. Que tenga un buen día. Volveremos a verlo el día de mañana.
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1: Nos sentíamos como sentenciados a muerte. Pero eso sucedió para que no confiáramos en nosotros mismos, sino en Dios, que resucita a los muertos. Segunda de Corintios 1:9. Cuando estás sufriendo profundamente, la pregunta que llega a tu mente inmediatamente es ¿por qué? ¿Por qué me ha sucedido esto a mí? La Biblia nos da tres ejemplos que responden a esta alarmante pregunta. El primero es que el dolor ocurre por culpa del pecado. Jeremías 13:22 afirma, y si preguntas ¿por qué me pasa esto? Por tus muchos pecados. Es posible que veamos esta conexión en la vida de otras personas, pero no somos tan rápidos para considerar esta verdad en nosotros mismos porque pensamos que somos inocentes. Otra razón por la que Dios permite el dolor es para ser alabado. ¿Te parece extraño? Justo antes que Jesús sanara a un ciego, los líderes religiosos preguntaron quién había pecado para causar la ceguera. Jesús respondió, ni él pecó, ni sus padres, sino que esto sucedió para que la obra de Dios se hiciera evidente en su vida. Dios puede querer que seas una demostración de su poder sobrenatural para que las personas lo reconozcan. En tercer lugar, Pablo aseveró que las experiencias dolorosas nos ocurren para que no confiemos en nosotros mismos, sino en Dios. Enseguida nos damos cuenta, no puedo solucionarlo. Necesito de veras la ayuda de Dios. No hay nada como una situación imposible para que tomemos conciencia de lo indefensos que somos. Si ahora mismo te estás enfrentando a un problema doloroso, Dios puede estar diciendo, aquí hay pecado y tenemos que hablar de ello. O tal vez enviará una solución tan maravillosa que lo único que puedas decir es, gloria a Él. También puede ser que Él

0: Señor te está ayudando a que entiendas lo completamente dependiente que eres de Él y lo confiable que Él es. Escucha solamente.
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Buenas tardes, aquí estamos otra vez en Radio Vida, contenta de poder transmitir palabra de ánimo y palabra de amor. Me gustaría leer de Primera de Pedro, que dice así, el encabezado dice: una buena conciencia. Finalmente, sed todos de un mismo sentir, compasivos, amándoos fraternalmente, misericordiosos, amigables, no devolviendo mal por mal, ni maldición por maldición, sino por el contrario, bendiciendo, sabiendo que fuisteis llamados para que heredaseis bendición. Entonces, hermanos, es difícil a veces mostrarse compasivo con personas a lo mejor desagradables, pero Dios nos ha llamado a esto, a ser compasivos, a amarnos unos a otros fraternalmente, a ser misericordiosos, amigables, no devolviendo mal por mal. Si la persona te hace mal, bendícelo, ora por él, y Dios te da esa facilidad, ese poder para poder perdonar y devolver bien por mal. Nunca devuelvas mal por mal. Hemos sido llamados para heredar bendición. Entonces, si hemos sido llamados para heredar bendición, bendigamos nosotros, siendo de un mismo sentir, compasivos, amando a los demás como Cristo nos amó, misericordiosos y amigables. Amén, amén.

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1: Nos salvó no por obras de justicia que nosotros hubiéramos hecho, sino por su misericordia. Tito 3:5. ¿Salvados por las buenas obras o por la misericordia de Dios? Mi abuelo era hijo de un ministro episcopal. Aunque criado en un hogar muy estricto, jamás tuvo una verdadera relación con Jesucristo. De hecho, había decidido disfrutar de la vida cuando dejara la casa de sus padres. Pero cuando lo hizo, no halló ninguna satisfacción real. De modo que regresó a la iglesia. Era viajante de comercio y esto lo llevó a unirse a los Gedeones, esa excelente organización de hombres de negocios cristiana que coloca Biblias en las habitaciones de los hoteles en todo el mundo. El abuelo hizo un viaje para recoger el donativo anual que un tal señor Noble solía hacer para los Gedeones. Después de entregarle el cheque, este anciano caballero le preguntó, ¿es usted salvo? Mi abuelo le respondió, estoy haciendo todo lo que puedo y espero ir al cielo. El caballero de pelo blanco le dijo, ese es un boleto seguro para llevarlo al infierno. Cuénteme, ¿qué es lo que está haciendo para ir al cielo? El abuelo le contestó que había estado luchando por vivir una buena vida, ser un buen marido y padre y un ciudadano respetable. El anciano chasqueó los dedos y replicó, «Eso no sirve para llevarte al cielo». Entonces el señor Noble le explicó que la salvación no dependía de lo que él hiciera, sino de lo que Jesús ya había hecho por él en la cruz. No tardaron en ponerse de rodillas y orar, y mi abuelo entregó por fin su vida a Cristo. La Biblia declara que Dios nos salva no por obras de justicia que hayamos hecho, sino por su misericordia. Y todos podemos cumplir este requisito.
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Kenny Youngman, conocido por sus dichos sabrosos y divertidos, solía decir que su suegra era tan fanática de la limpieza que ponía un periódico abierto debajo del reloj de cuclillo, por si acaso. Ni siquiera el reloj podía escaparse de su obsesión por la limpieza. Todos conocemos personas con quienes llevarse bien es un reto, y a veces lo somos nosotros mismos. Así que, ¿qué hacer en esas situaciones? ¿Cómo superar ese sentir? Algo que la Biblia sugiere puede ayudar. Dice que debemos extender a otros la misma comprensión y perdón que Dios nos extiende a nosotros. Después de todo, si Él puede extender gracia, nosotros debemos poder extender la misma gracia a otros. Le habla David Jeremiah, animándole a que tome el camino hacia una vida nueva. Descubra la comprensión de Dios en su minuto en la Biblia.

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1: Porque yo sé muy bien los planes que tengo para ustedes, afirma el Señor. Planes de bienestar y no de calamidad, a fin de darles un futuro y una esperanza. Jeremías 29:11. ¿Has pensado alguna vez seriamente que el que seas una mujer y no un hombre es el plan bien definido de Dios para ti? De haber necesitado otro hombre en el mundo, tú serías uno, ya que nacen aproximadamente 104 bebés varones por cada 100 niñas. Porque yo sé muy bien los planes que tengo para ti, afirma el Señor. Planes de bienestar y no de calamidad, a fin de darles un futuro y una esperanza. Dado que tu género no es un accidente, sino el plan directo e individual de Dios para ti, te animo a celebrar tu feminidad y no dejar que nada te robe el orgullo o disfrute del don de tu condición de mujer. Él te ha dado un cuerpo hermoso, a pesar de que la cultura actual quiere hacer que te sientas deficiente y que necesitas una reparación con inyecciones de Botox y cirugía. Salimos de la mesa de dibujo del cielo para ser bellas creaciones de la mano divina. Aprecia tu cuerpo, cuídalo con una alimentación adecuada y ejercicio. Disfruta de la ropa bonita y de las cosas femeninas. Poco después de casarnos, Harold y yo visitamos Francia. Había oído hablar de las prostitutas de París, pero no estaba preparada para ver lo hermosas que eran. Bien arregladas, elegantes y caminando con orgullo. Pensé, si ellas pueden lucir así cuando viven de esta forma tan lamentable y siendo explotadas, yo también puedo mantenerme atractiva para mi maravilloso esposo que me es fiel y me ama con todo su corazón. Disfruta de tu feminidad, no de forma extravagante ni egocéntrica, sino con la libertad de ser la mujer que Dios ha querido que seas.
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1: Es que yo soy así. Impedimento al crecimiento cristiano.
2: ¿Cuántas veces has escuchado o has dicho tú mismo estas palabras? Es que yo soy así. Es que mi carácter es muy fuerte. Es que yo nací con este temperamento. Es que Dios me hizo así. Así soy, así me quedo. A mí nadie me cambia. Dios me entiende. Una de las promesas más alentadoras y esperanzadoras es la que nuestro Señor Jesucristo dio en el Evangelio de San Juan, capítulo 10, verso 10.
3: El ladrón no viene sino para hurtar y matar y destruir. Yo he venido para que tengan vida y para que la tengan en abundancia.
2: Nos muestra que en medio de un mundo conflictivo, difícil, donde actúan fuerzas espirituales que hurtan, roban, matan y destruyen, el Señor vino para que en medio de todo esto pudiéramos encontrar vida y vida en abundancia. No se trata en primer lugar de prosperidad económica o salud garantizada, sino de vida abundante que viene de la redención de Jesucristo en la cruz del Calvario y de tener una relación con Dios y sus propósitos para nuestras vidas. El cristiano normal entiende que Dios nos lleva de poder en poder y de victoria en victoria en la medida que cambiamos y mejoramos conforme a su voluntad. La vida cristiana es una vida de transformación y cambio continuo. Es que yo soy así es una justificación que frena y para la bendición y la prosperidad en tu vida. Para cambiar hay que crucificar al viejo hombre. Segunda de Corintios 5:17 dice lo siguiente:
3: de modo que si alguno está en Cristo, nueva criatura es. Las cosas viejas pasaron, he aquí todas son hechas nuevas.
2: Cuando yo digo, es que yo soy así, justifico al pecado en mi vida y menosprecio el propósito de Dios en ella. Podemos estar confundiendo nuestra identidad con nuestra terquedad. Leamos del profeta Ezequiel.
3: Y les daré un corazón y un espíritu nuevo pondré dentro de ellos. Y quitaré el corazón de piedra de en medio de su carne, y les daré un corazón de carne, para que anden en mis ordenanzas y guarden mis decretos y los cumplan, y me sean por pueblo y yo sea a ellos por Dios. Os daré corazón nuevo y pondré espíritu nuevo dentro de vosotros, y quitaré de vuestra carne el corazón de piedra y os daré un corazón de carne.
2: Cuando decimos, es que yo soy así, estamos diciendo, Señor, no necesito un corazón nuevo. El mío me gusta. Dios, tienes que aceptarme así. Nosotros recibimos la salvación por gracia, pero luego nos convertimos en actores activos crucificando la carne, lo terrenal, en obediencia a Dios y a su santidad. Leamos de la carta a los Colosenses capítulo 3, 5 a 11.
3: Haced morir, pues, lo terrenal en vosotros, fornicación, impureza, pasiones desordenadas, malos deseos y avaricia, que es idolatría. Cosas por las cuales la ira de Dios viene sobre los hijos de Dios.

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2: Gracias por acompañarnos hoy. Gracias por habernos acompañado hasta aquí en esta serie, Palabras de Aliento para Tiempos Desalentadores. Esta ha sido una serie que usted debería conservar. Con esto quiero decir que usted debe tener presente estos estudios y los discos compactos si los ha conseguido. De ese modo, cuando usted enfrente dificultades en la vida, tiene recursos. Pero, tal vez más importante, cuando alguien que está atravesando dificultades se acerca a usted, usted puede decirle, mira, esto me ayudó grandemente. Escucha estos mensajes. Así usted puede hablarles del estímulo que se halla en los salmos. Espero que lo haga. Muchas ocasiones oímos de personas que nos cuentan cómo alguien les dio una palabra de aliento o les prestó un disco compacto con uno de estos mensajes en momentos en que acababan de enterarse que tenían cáncer o que atravesaban algún otro tipo de trauma. Es la palabra de Dios lo que nos ayuda en esos momentos difíciles. Ahora, con la Biblia y el corazón abierto, terminemos nuestro estudio del Salmo 46. Y la lección, Dios está cerca de usted.

porque la música es un don y gracia de Dios, no invención humana. Por eso aleja al diablo y alegra a la gente. No sé si ustedes alguna vez oyeron que él dijo eso. Dijo que cualquier persona no gusta de la música es un fanático. No lo digo yo, lo dijo Martín Lutero. En otra ocasión Lutero dijo, el diablo, el originador de las ansiedades tristes y problemas inquietantes, huye ante el sonido de la música casi tanto como delante de la palabra de Dios. También, puesto que soy un predicador y me encanta tanto la música, me gustó mucho esta otra afirmación de Lutero. No permito que ningún hombre predique o enseñe al pueblo de Dios si no tiene un conocimiento apropiado del uso y el poder del canto sagrado. Interesante. El himno más poderoso de la Reforma fue el himno que compuso Lutero, Castillo Fuerte es nuestro Dios, y se basa en el Salmo 46. Este himno llegó a ser el himno de batalla del pueblo, gran fuente de fortaleza e inspiración, incluso para los que murieron como mártires por sus convicciones. Se lo ha traducido casi a todo idioma, y en inglés hay más de 60 traducciones diferentes de sus versos. Cuando la dificultad y el desaliento acometían a Martín Lutero y a su compañero Felipe Melanchthon, que fueron los arquitectos de la Reforma, se visitaban uno al otro y a veces Lutero decía, «Felipe, ven, cantemos el Salmo 46». Así tomaban la versión métrica que había compuesto Lutero y entonaban este gran canto. El primer verso de este gran himno de la Reforma apropiadamente consta en la tumba de Lutero, que se puede ver cuando se visita Alemania. Nuestro Dios es un refugio asombroso en nuestros tiempos y en tiempos de Lutero. Noten, en segundo lugar, es un refugio accesible. Noten lo que dice el pasaje. Dios es nuestro pronto auxilio en las tribulaciones. Me hace recordar algo que oí. Un padre le preguntó a su pequeño, ¿qué es lo que la Biblia dice acerca de la mentira? Y el niño respondió, la mentira es nuestro pronto auxilio en las tribulaciones. Pero no es eso lo que dice la Biblia. Dios, nuestro amparo, es un auxilio muy presente en momentos de problemas. La palabra tribulaciones se puede traducir como lugares estrechos. Es como cuando uno se halla entre la espada y la pared. No se sabe qué hacer. La expresión pronto auxilio quiere decir que es fácil hallar a Dios y cuando se lo halla es suficiente para toda situación. Dios nunca se esconde de nosotros cuando estamos en problemas. Está más presente con nosotros que cualquier amigo o pariente pudiera estar. Piénselo. Dios está más presente para nosotros que el mismo problema que nos ha empujado hacia Él. Para empezar, es un amigo en necesidad y amigo en verdad. Como leemos en Éxodo capítulo 33, versículo 14, las palabras de Dios a Moisés, mi presencia irá contigo y te dará descanso. Dios es muy accesible. Luego, noten en tercer lugar, es un refugio eterno. Es un refugio no solo accesible, sino también eterno. Dice en los versículos 2 y 3 del Salmo 46, por tanto, no temeremos, aunque la tierra sea removida y se traspasen los montes al corazón del mar, aunque bramen y se turben sus aguas y tiemblen los montes a causa de su braveza. Aquí el salmista está tratando de imaginarse todas las calamidades que podrían ocurrir. La tierra siendo removida, las montañas destruidas. Se imagina todo lo que puede imaginarse en cuanto a desastres naturales y nacionales. Y dice que, aunque sucedan todas esas cosas, todavía hay Dios. A veces nos retorcemos las manos con las cosas que suceden en nuestra cultura y pensamos, ¡ay, vaya! ¿Qué tal si esto sucede? Con todos los ataques terroristas de los últimos tiempos, quiero decirles que incluso si ocurriera el peor de los peores ataques terroristas, no le tomará a Dios por sorpresa. Dios no dirá, ¡ay, vaya! Miren lo que sucedió allá en la tierra. Busquen Salmo 102, versículos 25 al 28, y leamos lo que dice. Desde el principio tú fundaste la tierra, y los cielos son obra de tus manos. Ellos perecerán, mas tú permanecerás, y todos ellos, como una vestidura, se envejecerán. Como un vestido los mudarás, y serán mudados, pero tú eres el mismo, y tus años no se acabarán. Los hijos de tus siervos habitarán seguros, y su descendencia será establecida delante de ti. Cuando vienen los problemas, acuda a su refugio.
es un amparo asombroso, está disponible y es eterno. Cuando todo lo demás falla, todavía queda Dios. Noten en la segunda estrofa de este salmo que hay que descubrir de nuevo su fortaleza. Segundo punto, cuando vienen los problemas, redescubra su fortaleza. Salmo 46, versículos 4 al 7. Hay dos pensamientos en esta estrofa. En primer lugar, usted necesita redescubrir que tiene un poder secreto por dentro. Versículo 4. ¿Lo sabían? Permítanme decirles algo que para mí resulta realmente interesante. Cuando una ciudad antigua pensaba que iba a sufrir asedio de parte de alguna otra nación, lo que más temían no era al enemigo, ni tampoco los terraplenes que podían levantar, ni siquiera sus armamentos. Lo que más temían era por la provisión de comida y agua dentro de la ciudad amurallada. Así que cuando Ezequías se dio cuenta de que los asirios venían contra Jerusalén, tuvo tiempo suficiente para hacer algo de preparativos. Ejerció todo cuidado para ver que su ciudad estuviera protegida. Escuchen lo que hizo. En el Valle del Cedrón, en las afueras de Jerusalén, hay un manantial profundo, burbujeante, llamado la Fuente de Gión, que provee de agua a Jerusalén. Había que protegerla, así que Ezequías hizo construir un acueducto de más de 500 metros de largo, cavado en roca viva. Así llevó las aguas del manantial de Gijón por debajo de las murallas de la ciudad de Jerusalén a un reservorio que se hallaba precisamente en medio de la ciudad. Luego cubrió toda evidencia de la fuente y lo hizo de manera tan clandestina que Senaquerib y los asirios no tenían ni idea de la provisión de agua ni de lo que había sucedido con la fuente. Si Dios no hubiera eliminado a los asirios aquella noche, Ezequías habría tenido agua suficiente dentro de la ciudad para mantener a su pueblo vivo por largo tiempo. Así que leemos en el versículo 4, «Del río sus corrientes alegran la ciudad de Dios, el santuario de las moradas del Altísimo». ¿Cuántos de ustedes saben que en medio de la ciudad amurallada, con todos los problemas que nos rodean, uno tiene un recurso en la persona del Espíritu Santo de Dios? En todas partes del Nuevo Testamento, en donde se mire, se halla esto. El Señor Jesús enseñó un poderoso recordatorio a su pueblo en Juan capítulo 4, versículos 13 al 14, diciendo, respondió Jesús y le dijo, cualquiera que bebiere de esta agua volverá a tener sed, mas el que bebiere del agua que yo le daré no tendrá sed jamás, sino que el agua que yo le daré será en él una fuente de agua que salte para vida eterna. Luego, de nuevo, en Juan capítulo 7, versículos 37 al 38, leemos, en el último y gran día de la fiesta, Jesús se puso en pie y alzó la voz, diciendo, si alguno tiene sed, venga a mí y beba. El que cree en mí, como dice la Escritura, de su interior correrán ríos de agua viva. Cuando usted tiene al Espíritu Santo de Dios en usted, usted tiene un recurso secreto del que nadie sabe. Está muy dentro de quien es usted como persona. Es el mismo Dios Santo encarnado en usted por medio de su Espíritu Santo. Cuando los problemas surgen, no mire hacia afuera. Jamás encontrará nada allá afuera que se asemeje siquiera al recurso del Espíritu Santo que vive en usted. Es el Dios Todopoderoso. Es la fuente que nunca deja de fluir. Ustedes tienen un poder secreto en su interior, pero si siguen leyendo en el Salmo, también descubrirán que, en segundo lugar, ustedes tienen una persona secreta por dentro. Noten los versículos 5 al 7. Dios está en medio de ella. No será conmovida. Dios la ayudará al clarear la mañana. Bramaron las naciones, titubearon los reinos. Dio él su voz, se derritió la tierra. Jehová de los ejércitos está con nosotros. Nuestro refugio es el Dios de Jacob. ¿Ven cómo este salmo refleja lo que Dios hizo antes del amanecer? Cuando el ángel del Señor mató a todas esas personas y hubo gran regocijo por la gran victoria del Señor, como la cuarta persona en el horno ardiente, según se nos relata en el libro de Daniel. Miraron dentro del horno y allí estaban no solo Sadrac, Mesac y Abednego. Había una cuarta persona semejante a hijo de los dioses. Dios estaba en el fuego con sus hijos, como los discípulos en el mar de Galilea navegando una noche y se desata una tempestad. Están aterrados hasta el pánico. No saben qué hacer y el Señor está durmiendo en la popa del barco. El que creó las olas y el viento dijo apenas dos palabras. Calma,
enmudece y todo pasó. ¿Cuántos de ustedes saben que cuando atravesamos problemas miramos a todos lados, excepto en el lugar apropiado? Preferiría estar en medio de una tormenta con Dios en el barco que en la orilla sin Él. Preferiría estar en el fuego con el Señor y Dios protegiéndome que estar fuera del horno sin su provisión. La Biblia dice que cuando atravesamos problemas debemos reexaminar, recordar que tenemos dos recursos secretos, el Espíritu Santo y Dios mismo en medio nuestro. Cuando llegamos a la tercera estrofa, se nos recuerda que cuando surgen los problemas, debemos redirigir nuestros pensamientos. Salmo 46, versículos 8 al 11. Aquí tenemos un maravilloso recordatorio para nosotros cuando quiera que enfrentemos problemas. ¿Hay algo de sentido psicológico en esto? ¿Hay algo de sentido terapéutico en la expresión? Pero todo sentido de ella es teológico. Es la palabra de Dios para nosotros. ¿Qué necesita hacer usted cuando

sobre sus hombros y repasar lo que Dios ha hecho por usted. Recuerde que el Dios de hoy es el Dios de ayer, y que el Dios que le ha sostenido hasta llegar al lugar en donde está hoy mismo, que le ha sacado victorioso de todo otro problema que usted ha experimentado, es el Dios que está con usted en medio de la prueba presente. Me encanta lo que dice en la historia de Senaquerib. A la mañana siguiente se levantó y todo lo que halló fue cadáveres. ¿Cómo podría alguien olvidarse de una intervención victoriosa como esa? ¿Cómo podría alguien olvidarse de las intervenciones que Dios ha exhibido en su vida? Una de las cosas que me encanta contarle a la gente, y trato de animarles a que lo hagan, y trato de ser fiel todos los días haciéndolo yo mismo, es anotar lo que Dios hace en su vida, anotándolo en un diario. Tenemos una capacidad tremenda para olvidarnos de las obras del Señor. Yo he estado llevando un diario desde 1944. Ahora me encanta volver sobre mis pasos cuando estoy anotando algo en mi diario, en un día en particular, y decir, me pregunto qué sucedía en mi vida en este día en 1944. Así regreso sobre la pila de papeles y saco esas dos páginas y leo. ¿Saben una cosa? Me había olvidado por completo de eso. Me había olvidado de lo que Dios hizo. A veces uno puede entusiasmarse a más no poder por lo que Dios hizo por uno años atrás. Entusiasmarse con emoción, simplemente pensando de nuevo en esas circunstancias. Miren las obras del Señor. Uno ve lo que sucede. Satanás nos aísla en nuestra calamidad presente y nos pone fuera del contexto de la mayor obra de Dios. ¿No es eso lo que Él hace? Nos hace pensar que esto que estamos atravesando precisamente en estos momentos es todo y que nadie más interviene. Pero todo esto no es sino un fugaz destello en el mapa. Y tenemos que ver cómo Dios nos ha ayudado en el pasado. Miren las obras del Señor. La segunda parte de la última estrofa nos recuerda que necesitamos no solo repasar las obras del Señor, sino que también debemos apropiarnos de las palabras del Señor. Noten lo que dice en la conclusión de este himno. Estad quietos y conoced que yo soy Dios. Seré exaltado entre las naciones, enaltecido seré en la tierra. Jehová de los ejércitos está con nosotros. Nuestro refugio es el Dios de Jacob, Selah. Una gran parte de todo eso se halla en las dos primeras palabras. Quédense quietos, estén quietos. Eso es lo que les decimos a nuestros hijos. Esténse quietos. A veces pienso que Dios se inclina sobre el pasamanos del cielo y nos ve correteando por todos lados en actividades frenéticas. Y simplemente se inclina un poco más como nosotros hacia nuestros pequeños diciendo, quédense quietos. Cuando usted anda frenético y está haciendo todo y no puede hallar a Dios en medio de su frenesí, necesita retirarse a su refugio, redescubrir su fortaleza y entonces quedarse quieto y conocer que Dios es Dios. Estos versículos nos dicen que nos quedemos quietos lo suficiente como para oír al Señor y saber que el Señor está con nosotros y que Él tiene un plan para nuestro futuro. ¿Saben ustedes cuál es el plan de Dios? Ser exaltado entre las naciones y exaltado en la tierra. Él será exaltado en nuestras circunstancias si nos estamos quietos y conocemos que Él es Dios. Confiar en que Él lo hará. Por segunda vez el salmista dice, el Señor de los ejércitos está con nosotros. No deje que esto se le escape. No lo lea como si fuera algo que quiere olvidar. Dos veces dice este salmo, Jehová de los ejércitos está con nosotros. Nuestro refugio es el Dios de Jacob. ¿Quién es el Señor de los ejércitos? En el hebreo es Jehová Sabaoth, el Señor de los ángeles, el Señor de los ejércitos celestiales. Piénselo. En la historia que leímos en Segunda de Reyes, una noche el Dios Todopoderoso envió al ángel del Señor, un ángel, a que descendiera y destruyera a 185,000 asirios que estaban decididos a destruir al pueblo de Dios. Este pasaje no dice que tenemos sencillamente un ángel. Tenemos con nosotros al Señor de todos los ángeles. De cuando en cuando la gente se da a la novelería de los ángeles. Cada uno tiene su ángel. Los ángeles les ayudan a encontrar un lugar donde estacionarse y toda clase de cosas extrañas. Nunca he tenido un ángel así. Pero ¿saben? Dicen, y me inclino a creerlo, que tenemos un ángel de la guarda. Probablemente tengo un ángel de la guarda, o si no, no estaría aquí ante ustedes. No hubiera sobrevivido.

0: Yo quiero hacerles una pregunta. ¿Preferirían tener su propio ángel o preferirían tener al Señor de los ejércitos como su Dios? Amigos, tenemos al Dios Todopoderoso en el corazón. Dios no nos ha revelado muchas de las cosas que la gente anda hoy diciendo en cuanto a los ángeles, pero lo que sí nos ha revelado claramente es que el Señor de los ángeles vive en nuestro corazón. Cuando estamos en medio de nuestros problemas, necesitamos orar al Señor de Sabaot, al Señor de los ejércitos, y decirle: Señor Dios de los ejércitos, sé conmigo. ¿Saben cómo se dicen las palabras con nosotros en el idioma del Antiguo Testamento? Se dicen Emanu, y de allí obtenemos la palabra Emanuel. Dios es Emanuel, el Señor de Sabaot Emanuel, y está con nosotros. Anna Whittle Smith escribió hace algunos años un libro titulado El Dios de toda consolación. Y allí, ella relata su experiencia. Dice que había estado atravesando un tiempo de gran dificultad en su vida y tenía muchas preguntas sobre sus problemas y dificultades y no sabía qué hacer. Como muchos de nosotros, cuando nos vemos frente a problemas, ella pensaba que nadie jamás había tenido problemas como ella estaba teniendo. Todo era particular para ella. No había nadie que pudiera comprenderla. Entonces, esto fue lo que sucedió, contado en sus propias palabras. Dice: sucedió que se estaba quedando cerca de mí por unas pocas semanas una mujer a quien consideraban ser una creyente profundamente espiritual y a quien se me había dicho que fuera para pedirle ayuda adicional en mis problemas. Así que reuní todo el valor que pude y una tarde fui a verla. Le conté todos mis problemas y esperaba, por supuesto, que ella se interesaría profundamente en mí y que haría hasta lo imposible para ayudarme. Me escuchó con toda paciencia, sin interrumpirme, pero cuando terminé mi historia e hice una pausa, esperando que ella respondiera con gran lástima y consideración, ella se limitó a decir: sí, todo lo que dice puede ser cierto, pero a pesar de todo, queda Dios. Esperé unos minutos para ver si ella decía algo más, pero no dijo nada más y mi amiga la maestra tenía el aire de haber dicho todo lo necesario y sabía que no diría nada más. Pero yo seguí. ¿Usted no comprende lo serio y aturdidoras que son mis dificultades? Oh, sí, lo comprendí, replicó mi amiga. Pero, como ya te lo dije, queda Dios. No pude inducirla a que me diera otra respuesta. Me pareció desilusionante e insatisfactoria. Sentí que mis experiencias peculiares y hostigantes no podían recibir como toda respuesta una afirmación tan mera y sencilla. Sí, pero está Dios. Yo sabía que Dios estaba allí, por supuesto, pero sentía que necesitaba algo más que simplemente Dios. Llegué a la conclusión de que mi amiga, a pesar de toda la reputación grandiosa que tenía como maestra espiritual, en cualquier caso, no pudo captar la peculiaridad de mi caso en particular. Sin embargo, mi necesidad era tan grande que no me di por vencida al primer intento. Volví a verla vez tras vez, siempre con la esperanza de que ella en algún momento empezaría a comprender la importancia y peculiaridad de mis dificultades y entonces me daría alguna ayuda adecuada. Pero de nada sirvió. Nunca pude sacarle alguna otra respuesta. Al final, debido a que ella lo decía tan a menudo y parecía tan segura, empecé a preguntarme casi a medias si en realidad y después de todo, Dios tal vez era suficiente, incluso para mi necesidad, por abrumadora y peculiar que yo pensaba que era. De la pregunta, pasé gradualmente a creer que siendo mi Creador y mi Redentor, debía ser suficiente. Al fin, una convicción se desató dentro de mí de que en realidad Él es suficiente. Mis ojos se abrieron al hecho de la absoluta y total suficiencia del Dios Todopoderoso. Mis problemas desaparecieron como por arte de magia, y no hice sino preguntarme, ¿cómo pude haber sido tan necia como para dejarme atormentar por ellos cuando todo el tiempo Dios estaba allí? El Todopoderoso, el Dios que todo lo ve y que me había creado, y que por consiguiente estaba a mi lado y anhelando cuidarme y ayudarme, y hallé que Dios era suficiente. Mi alma al fin descansó. Pensé al terminar de leer esta declaración, que es sencilla y muy profunda. ¿Qué quiere decir que Dios es suficiente? Suena como vocabulario santurrón que alguien repasa para dar como respuesta a las preguntas, pero no es así. Permítanme preguntarles de esta manera: ¿usted espera que Él sea suficiente? Porque si no lo es, ¿a dónde planea ir como plan B? Si ya ha agotado toda la suficiencia del Dios Todopoderoso, ¿a dónde va entonces? No, Él es su Creador, su Redentor y su Sustentador. Él es quien le amó lo suficiente como para dar su vida por usted, y cuando usted acude a Él, el Todopoderoso del Universo, con cualquiera que sea el problema que tenga, Él es suficiente. Dios es suficiente. Oh, ya sé que usted necesita consuelo y ánimo de parte del pueblo de Dios, y no estoy desdeñando los ministerios personales del uno para el otro. Pero cuando todo esto queda a un lado y usted está totalmente solo a las 3 de la madrugada en su dormitorio, o solo a las 3 de la madrugada en algún cuarto de hospital, y todo lo que hace es mirar al cielo raso, no hay nadie allí sino solamente usted y la oscuridad. Dios es suficiente. No sé cuál sea su problema, pero trate de pensar en su problema en relación con el Dios Todopoderoso. Él es suficiente. Estoy seguro que lo es. Cristo es todo lo que necesita. Cristo es todo lo que necesita. Todo, todo lo que necesita. Ahora personalicémoslo y cantémoslo como si fuera nuestro problema. Cristo es todo lo que necesito. Cristo es todo lo que necesito. Todo, todo lo que necesito. Amén. Amén. Dios es todopoderoso. Él está con usted en las dificultades. Usted puede aprender a ser triunfador en medio de los problemas. No se olvide que el mañana empezaremos una lección con el título Dios le ve y le escucha. Espero que nos acompañe. 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Gracias por su sintonía a este programa. Esperamos que tenga un día maravilloso. Volveremos a vernos el día de mañana.
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0: Hola, estamos comenzando un ciclo de la lectura de los Proverbios. Este libro lleno de consejos, lleno de sabiduría y que puede guiarnos en todos los aspectos de la vida. Cada día se presentará, se leerá un capítulo de los 31 que contiene el libro de los Proverbios. Te invitamos a que te alegres al escucharlo y que estos sean de bendición para tu vida. Estamos nuevamente en Radio Vida, un día más para continuar con la lectura del libro de Proverbios. En esta oportunidad, el capítulo 6. Amonestación contra la pereza y la falsedad. Hijo mío, si salieres fiador por tu amigo, si has empeñado tu palabra a un extraño, te has enlazado con las palabras de tu boca y has quedado preso en los dichos de tus labios. Haz esto ahora, hijo mío, y líbrate. Ya que has caído en la mano de tu prójimo, ve, humíllate y asegúrate de tu amigo. No des sueño a tus ojos ni a tus párpados adormecimiento. Escápate como gacela de la mano del cazador y como ave de la mano del que arma lazos. Ve a la hormiga, oh perezoso, mira sus caminos y sé sabio, la cual, no teniendo capitán, ni gobernador, ni señor, prepara en el verano su comida y recoge en el tiempo de la siega su mantenimiento. Perezoso, ¿hasta cuándo has de dormir? ¿Cuándo te levantarás de tu sueño? Un poco de sueño, un poco de dormitar y cruzar por un poco las manos para el reposo, así vendrá tu necesidad como caminante y tu pobreza como hombre armado. El hombre malo, el hombre depravado, es el que anda en perversidad de boca, que guiña los ojos, que habla con los pies, que hace seña con los dedos. Perversidades hay en su corazón, anda pensando el mal en todo tiempo, siembra las discordias. Por tanto, su calamidad vendrá de repente, súbitamente será quebrantado y no habrá remedio. 6 cosas aborrece Jehová, y aún 7 abomina su alma. Los ojos altivos, la lengua mentirosa, las manos derramadoras de sangre inocente, el corazón que maquina pensamientos inicuos, los pies presurosos para correr al mal, el testigo falso que habla mentiras y el que siembra discordia entre hermanos. Guarda, hijo mío, el mandamiento de tu padre y no dejes la enseñanza de tu madre. Átalos siempre en tu corazón, enlázalos a tu cuello. Te guiarán cuando andes, cuando duermas te guardarán, hablarán contigo cuando despiertes. Porque el mandamiento es lámpara y la enseñanza es luz y camino de vida las reprensiones que te instruyen para que te guarden de la mala mujer, de la blandura de la lengua de la mujer extraña. No codices su hermosura en tu corazón ni ella te prenda con sus ojos, porque a causa de la mujer ramera el hombre es reducido a un bocado de pan y la mujer caza la preciosa alma del varón. ¿Tomará el hombre fuego en su seno sin que sus vestidos ardan? ¿Andará el hombre sobre las brasas sin que sus pies se quemen? Así es el que se llega a la mujer de su prójimo. No quedará impune ninguno que la tocare. No tienen en poco al ladrón si hurta para saciar su apetito cuando tiene hambre. Pero si es sorprendido, pagará 7 veces. Entregará todo el haber de su casa. Mas el que comete adulterio es falto de entendimiento. Corrompe su alma el que tal hace. Heridas y vergüenza hallará, y su afrenta nunca será borrada. Porque los celos son el furor del hombre, y no perdonará en el día de la venganza. No aceptará ningún rescate, ni querrá perdonar, aunque multipliques los dones.
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2: Dos mujeres vinieron a pedirme que les ayude a solucionar un gran inconveniente que tenían entre ellas. Las dos eran líderes de la escuela dominical de una iglesia muy numerosa y activa. El enorme dilema era que una creía firmemente que las ceras o crayones hexagonales eran mejores para el uso de los niños pequeños, mientras que la otra insistía en que las redondas eran las únicas adecuadas. Por ridículo que pueda parecer, ninguna de las dos mujeres quería ceder. Algo similar les ocurrió a dos mujeres de la Biblia. Pablo escribió: «Ruego a Evodia y a Síntique que sean de un mismo sentir en el Señor». Igual que las dos líderes de la escuela dominical, estas dos mujeres eran enérgicas trabajadoras para el Señor. Estaban muy involucradas en el servicio a los demás. Muchos habían venido a la fe en Cristo a través de sus esfuerzos. pero alguna discrepancia de opinión había ido creciendo hasta convertirse en una enemistad aparentemente insalvable. Odio admitirlo, pero he observado que este problema suele ocurrir con mayor frecuencia entre las mujeres que entre los hombres. Por ejemplo, en una reunión del consejo, dos hombres pueden discutir con vehemencia sobre un asunto, pero una vez acabada la reunión, pueden salir e ir juntos a jugar baloncesto sin resentimiento alguno. Cuando dos mujeres discrepan, ya no quieren ni verse ni hablarse. Olvídate de que coman juntas. Sí, es posible creer en Cristo, trabajar duro por su reino y, a pesar de ello, tener fuertes altercados con otras personas que están tan comprometidas como tú en la misma causa. Pero no hay excusa posible para no reconciliarse. El Salmo 133, verso 1 declara: «Mirad cuán bueno y cuán delicioso es habitar los hermanos», y aquí podríamos añadir «las hermanas», «juntos en armonía». Antes de iniciar tus tareas de hoy, piensa, ¿necesitas limar asperezas con alguien?
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0: chicos, les saluda Teleniños. Hoy tenemos una emocionante historia para contarles. Pónganse cómodos, presten atención y disfrútenlo.
1: ¿Qué le sucede a Pedro?
2: Está muy distinto hoy.
1: Siempre tiene la cabeza llena de bromas, pero hoy no está para nada con ánimo.
2: Además, está muy callado.
0: Se ve muy preocupado. Lleva una mochila. Una mochila invisible, pero muy pesada. ¿Qué tendrá dentro? Sobre eso no habla jamás. Qué extraño que siempre que va a la iglesia y participa de la clase bíblica para chicos, la carga le resulta especialmente pesada. Pero sabe que con el contenido de la mochila no puede agradar a Dios. Pensativo y callado se vuelve a su casa. Quiere estar solo y por eso se va enseguida a su cuarto. Sus pensamientos giran alrededor de las cargas que lleva. Las cosas que se llevó del supermercado sin pagarlas, el dinero que sacó en secreto de la billetera de su mamá, las mentiras, los chistes sucios. Así no puedo continuar, piensa. De los relatos de la Biblia sabe que Jesús lo puede cambiar y hacer nuevas todas las cosas. Comenzar de nuevo, eso quiere Pedro. Por eso hace algo que nunca antes había hecho. Ora, habla con Jesús. Con toda sinceridad le cuenta todas las cosas de las cuales se arrepiente. Habla con Jesús, a quien no puede ver, pero que está a su lado y lo escucha.
1: Señor Jesús, te agradezco que me ames, aunque sepas todo sobre mí. Por favor, perdóname las mentiras que haya robado, la manera fea de hablar. Limpia mi corazón y ven a mi vida. Sé mi Señor. Amén.
0: Después de esta oración, Pedro se siente muy aliviado porque esta clase de oraciones, Jesús siempre las responde enseguida. Muy agradecido, dice:
1: gracias, Señor Jesús, por perdonarme y porque siempre estás a mi lado.
0: Sus compañeros se dan cuenta que Pedro de pronto está diferente. Les cuenta el motivo, aunque algunos no lo entienden y se ríen de él. ¿Llevas una mochila pesada como Pedro? No sé qué hay en tu mochila, pero sé que puedes sacar todo y entregárselo a Jesús. Hazlo como Pedro. Me encantaría que te pongas en contacto con nosotros y nos cuentes.

0: 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Escuchemos.
1: Bienvenidos al podcast de Pastor a Pastor. Acá estoy con mi gran amigo Sixto Porras. Qué alegría hacer este programa contigo, Sixto.
2: Gracias,
1: amigo.
2: Es un
1: honor, de verdad.
2: Igualmente.
1: Te cuento algo, el tema de hoy. Uh-huh. Vamos a hablar de los hijos de los pastores. Uh-huh. Esto está buenísimo. Me diste un consejo que ni te vas a acordar. Hace muchos años. Uh-huh. Te lo voy a recordar. Estábamos hablando de nuestros hijos y me dijiste, Donald, involucra a tus hijos lo más temprano que puedas en el ministerio. ¡Wow! Eso fue un antes y un después en mi vida. Mm. Tú ni cuenta te diste. Uh-huh. Y ahí yo volví a mi casa y dije, tengo que involucrarlos. Y entonces empecé a ponerlos a predicar, a darle lugar. Me recuerdo que Seba tenía 15 años y un día me dice, yo predico hoy, me dijo. Uy, yo dije, ¿este qué va a hacer? Y se puso, y yo predico hoy. Y, pero ¿estás seguro? ¿Y de qué vas a hablar? No te preocupes, sentate vos, me dijo. Así. Y predicó y nunca más se bajó del púlpito. Qué buen consejo. Mm. ¿Cuánta falta nos hace a los pastores que nos ayuden con nuestros hijos?
2: ¿Sabes dónde nació eso? Yo tenía cerca de entre 7 y 8 años. Y mis papás me llevaban a la iglesia los miércoles de oración, íbamos a la oración. Y un día el pastor me pasó adelante a orar.
1: Tenía 7 años.
2: 7 años. Me tomó de la mano y me puso a orar. Y eso me marcó. Y mi mamá, cuando vio eso, ella quería que yo fuera más con el pastor. Me dice, ve con el pastor, él va a ir a predicar a tal lugar,
1: acompáñalo. Mira, qué bueno.
2: Y lo otro que yo recuerdo es que mi papá predicaba cuando yo tenía esa edad y nuestra alegría era ir con él a escucharlo predicar. Wow. Era un lujo, predicador extraordinario.
1: ¿Tu papá?
2: Mi papá. De hecho, varias veces yo le pregunté que por qué él no siguió predicando y sirviendo al Señor. Y dijo, bueno, me fui por la política y la empresa, ¿no? Pero yo creo que mi papá tenía llamado ministerial. Y desde entonces yo lo hago siempre, lo he hecho con mis hijos, ahora lo hago con mis nietos.
1: Me encantó el summit pasado,
2: sí,
1: cuando subiste a todos tus nietos al escenario y Emiliano, y hablaste de ellos. Eso fue muy bueno, que, como que ellos se sientan parte de lo que nosotros hacemos, no que, sí, papá y su iglesia o papá y su púlpito, sino que ellos puedan ser parte de eso.
2: No es fácil ser hijo de pastor. No es fácil.
1: No es fácil.
2: Daniel tenía como 12 años, la iglesia era grande y no todos sabían quiénes eran nuestros hijos. Yo era uno de los pastores de la iglesia. Y un día la maestra se da cuenta que él es mi hijo.

0: como su papá.
1: Claro.
0: Y porque es su hijo.
1: Sí.
0: Cuando ella lo compara con un adulto de 50 años o 40 y resto de años en aquel momento, Daniel hace la lógica correcta. Él recordó cuando yo tenía 12 años las historias que yo les contaba cuando yo tenía 12, que era terrible, que molestaba, que era inquieto, que nunca estaba quieto. Y Daniel se comparó con su papá de 12 años. Wow. Pero la maestra lo comparó con el pastor de 40.
1: Sí,
0: terrible. Ahí la lógica está mal.
1: Exactamente. Yo creo que muchos de nosotros hemos causado un daño tan grande a nuestros hijos. Pastores, yo como pastor ahora hablando, porque hemos colocado sobre ellos una carga muy pesada, nosotros y la iglesia.
0: Claro.
1: Entonces la iglesia, yo me recuerdo que uno de mis hijos... estaba en una escuela, Seba, y la maestra cuando le llamaba la atención, Seba era muy terrible, era muy inquieto, era así. Y cada vez que ella le llamaba la atención, le decía, hijo de pastor, no le decía Seba. Él odiaba ese nombre, le marcó eso. Entonces, muchas veces nosotros, como padres, yo creo que exigimos a nuestros hijos perfección. Queremos que se comporten como adultos aburridos.
0: Claro.
1: Cuando son niños.
0: Hasta los vestimos de adulto.
1: Exactamente.
0: Con corbata y todo, ¿no?
1: Ajá.
0: Es diferente cuando el niño quiere vestirse igual a ti.
1: Sí.
0: Porque quiere parecerse.
1: Había unos zapatos que Seba odiaba. Porque no, esos son zapatos de pastor, yo no voy a usar eso, decía.
0: Y eso es importante. Pero lo otro que pasa en el ministerio es que ellos viven el sacrificio.
1: Sí.
0: La negación.
1: Ahí está el problema.
0: El tiempo que no. Que no tienen, las vacaciones que no tuvieron.
1: Sí.
0: Muchas veces en el ministerio hemos pasado necesidades.
1: Sí.
0: Uno no lo dice, pero hubo momentos que hubo vacaciones porque alguien nos las regaló. Si no, no hubiese habido vacaciones.
1: Claro.
0: El problema de uno es que los involucra en el sacrificio, pero no en el privilegio. Entonces, una de las cosas que yo aprendí con Helen juntos es que ellos, cuando, por ejemplo, alguien nos regalaba unas vacaciones en un hotel precioso, todo incluido, de eso que comes y te diviertes y vas a la playa, siempre les decíamos, esto es un honor porque estamos sirviendo a Dios.
1: Muy bueno.
0: Dios nos bendice con esto. Y siempre le hacíamos parte de los beneficios.
1: Claro.
0: Porque ellos, la mayoría de las veces, solo viven los sacrificios.
1: Claro. Que ellos vean que es el beneficio y la bendición, el privilegio de que seas el hijo del pastor.
0: Claro.
1: Es una carga muy, muy grande.
0: Por eso yo insisto en que los pastores metan a sus hijos a esas salas donde comen con los oradores.
1: Eso está muy bueno.
0: Que viajen con usted.
1: Sí.
0: Que disfruten el honor.
1: Sí.
0: Eso me lo enseñó mi papá y mi mamá, porque mi papá siempre nos ponía a ir en el auto cuando él viajaba con algún presidente, algún ministro de Estado.
1: Sí.
0: A cosas importantes, él nos sentaba en el asiento de atrás y yo iba aprendiendo, yo iba escuchando y yo estaba maravillado de oír la escena y la atención con la que a uno lo recibían, porque uno iba con una personalidad.
1: Claro.
0: ¿No? Eso a mí me encantó y yo he hecho eso con mis hijos.
1: Y también lo hiciste con los míos.
0: Antes de continuar, quiero invitarle a escuchar el audiolibro que he grabado para usted. Se titula Traigamos a los pródigos de regreso al hogar. Lo he grabado con la meta de que usted pueda disfrutarlo camino al trabajo, mientras hace los quehaceres en casa, o para aquellos que no tienen el libro en físico y quisieran tener la oportunidad de escucharlo. En este libro comparto sobre los principios de cómo convertir nuestro hogar en un refugio emocional para todos. Cómo establecer puentes cuando alguien está distante a la familia y cómo liberarme de la culpa cuando tengo un pródigo en casa. 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El audiolibro de Traigamos a los Pródigos de Regreso al Hogar es el primer audiolibro que grabé de uno de mis escritos y disfruté muchísimo hacerlo. Espero

0: que lo puede escuchar usted también descargando la aplicación móvil de Enfoque a la Familia.
1: Te voy a decir un evento que no me olvido, que me marcó. Puedo decirlo en intimidad acá.
0: Dale.
1: El año pasado llegamos al Summit, toda mi familia, toda la tropa completa, nieto incluido. Y cuando tú viste mi familia, tú viniste así, con los brazos abiertos, ¿verdad? Y dije, uy, Sixto me va a saludar. No, me pasaste por al lado, ni me miraste. Y pasaste y le abrazaste a mi hijo más pequeño, a Paul. Después abrazaste a Melody, abrazaste a mi nuera, abrazaste a mi hijo Seba, abrazaste todo. Y te olvidaste de saludarme a mí.
0: No te saludé.
1: Hasta hoy no me saludaste, me debes ese saludo.
0: Listo.
1: Y sabes que yo me... Sixto, te voy a decir una cosa. Jesús dijo, el que tiene al hijo tiene al padre. Yo dije, qué importante fue para mis hijos ese saludo. Porque ellos se sintieron, wow, yo soy parte de esto aquí. Yo no soy simplemente el hijo de que viene porque mi papá viene, sino que como que los posicionaste en un lugar de aceptación. Tú vales. Hey, eres parte de la familia. Y yo siempre le digo a los hermanos de la iglesia eso. Por favor, le digo, cuando ustedes vean a mis hijos, abrácenlos, salúdenlos. Yo sé que ellos son niños que, por ejemplo, en estos días vinimos aquí, otra intimidad, y vino Paul con nosotros. Y yo no sé, a Daniel se le ocurrió darle una pelota.
0: Ajá.
1: Porque él se lo... Y trajo la pelota aquí a Focus.
0: Así.
1: Y andaba por los pasillos. Yo creo que tenía loco a los guardias del edificio con la pelota picándola por todos lados. Pero con tanto amor, ¿verdad? Y que ellos, como tú dijiste, que ellos crezcan siendo parte de lo que nosotros hacemos. Y le digo a los hermanos, por ahí andan con la pelota, por ahí rompen cosas. Pero quiero que ustedes les demuestren que les amen.
0: Claro.
1: No que ellos odien la iglesia. Y ellos digan mañana, la iglesia me quitó mi infancia, la iglesia me quitó mi papá, la iglesia me quitó el privilegio de ser un niño, simplemente, porque me puso en una caja donde me exigían perfección. Y muchas veces me pasó que las maestras de escuela dominical me dicen, pastor, tu hijo hizo esto, te comunico, ok, yo hablo con él, déjame que yo lo arreglo, no es tu responsabilidad disciplinarlo. Entonces es muy difícil esa carga que ellos llevan.
0: Hay cosas que nosotros hacemos como pastores o como líderes que muchas veces dañan el corazón de los hijos. Por ejemplo, hablar mal de otros colegas. O traer los problemas de la iglesia a la casa.
1: Mesa.
0: Y que ellos se enteren de las intimidades de los demás. Nunca hable mal de otros líderes o de la iglesia. O esta iglesia, o este que hizo esto, o este que nos traicionó. Nunca, nunca. Y Helen y yo lo tuvimos claro.
1: Eso está muy... Eso hay que anotarlo.
0: Nunca involucrar a nuestros hijos en los problemas. Aún en algún momento cuando hubo... un amigo que abandonó su familia y se fue con otra persona que nos dolió mucho. Tuvimos mucho cuidado a la hora de compartirlo con ellos. Todavía recuerdo la reacción de, no me acuerdo si fue Daniel o Esteban que dijo, creo que fue Esteban que me dijo, pero papá, él no pensó en los hijos. A mí me dio dolor y fue un momento de reflexionar. Cuando ellos se enteren de situaciones de dolor, procure la reflexión y procure sacarle provecho, pero asegúrese de que su corazón esté guardado.
1: Claro.
0: De que no se afectó.
1: Claro.
0: Porque ellos, eso es parte de la realidad. Hay momentos difíciles.
1: Claro.
0: Lo otro es exigirles una conducta, como has dicho, que no...
1: Que es impropia de un
0: que
1: niño.
0: Que es impropia de un niño. Ellos necesitan ser niños.
1: Sí.
0: El otro elemento, este es fatal, es castigar a los hijos con cosas espirituales. Como por ejemplo, en una escuela, una vez una mamá dijo, es que a mi hijo le pusieron a escribir dos veces el Salmo 119 como castigo.
1: Wow.
0: O sea,
1: eso
0: el castigo fue escribir la Biblia.
1: Qué terrible.
0: Jamás las cosas espirituales son un castigo.
1: Sí.
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3: 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Espero que sea de gran bendición, no solamente al oírlo, sino también meditándolo para la gloria de Dios.

Estimados oyentes y hermanos en Cristo, que el Señor os bendiga grandemente. Quiero extenderos un saludo en el nombre de Cristo Jesús. Antes de entrar en el estudio del pasaje que Dios ha puesto en mi corazón, quiero compartir con vosotros mi gratitud delante de Dios por permitirme cada semana poder acercarme a vuestras vidas, poder compartir la palabra de Dios. Considero esto un gran privilegio y lo hago porque siento y tengo la convicción de que esta palabra de Dios que compartimos tiene un poder para transformar las vidas. La palabra de Dios es viva y eficaz. Dice la Biblia que es más cortante que toda espada de dos filos. Y esa palabra, cuando entra en nuestra vida, hace obras transformadoras. Es la vida misma de Dios que está entrando en nuestro corazón y en nuestra mente y operando cambios radicales en nuestra propia personalidad. Cuando nosotros escuchamos la palabra de Dios con fe, con reverencia y sobre todo con humildad y dejamos que su verdad entre a nuestros corazones y que Dios cumpla el propósito que tiene al enviar esa palabra a nuestras vidas, esa palabra va a hacer cosas maravillosas dentro de nosotros, porque es la palabra de Dios. Y dice la Biblia que la palabra de Dios nunca vuelve a él vacía, sino que siempre cumple el propósito para el cual fue enviada. Así que tú que me escuchas, recuerda que lo que estás escuchando y recibiendo no es palabra mía, es palabra misma de Dios, no es palabra de hombre. Cuando yo comparto, predico, lo hago no por mi propia fuerza, sino lo hago por el poder y la autoridad que Dios me puede conferir por medio del Espíritu Santo. Yo no confío en mi propia fuerza. Soy solamente un instrumento para que esa palabra viva de Dios entre a tu vida y que la energía divina haga obra transformadora también en muchos corazones. Lo otro que quiero deciros también es que la razón adicional por la cual yo me tomo el tiempo de compartir esta palabra a través de las ondas de radio es porque yo quiero animaros a los que nos escucháis a buscar más profundamente una relación con Dios. Yo te animo a no conformarte simplemente con escuchar la radio y a limitar de esa manera tu relación con Dios. Quiero animarte también a buscar una iglesia, si no has existido nunca. Busca una iglesia, busca comunicación con otros hombres y mujeres que como tú estén interesados en las cosas espirituales. Es importante que el creyente pertenezca a una familia de seres humanos que tengan los mismos intereses espirituales. Es importante que te congregues. La Biblia dice, no dejéis de congregaros como algunos tienen por costumbre. ¿Y qué quiere decir congregarse? Pues reunirse en la casa de Dios regularmente, tener compañerismo espiritual con otros cristianos, compartir la palabra de Dios, compartir la vida espiritual juntos, aprender uno de los otros, tratarnos unos con los otros, porque en este trato cristiano hay crecimiento. A nosotros ensayar las verdades de la palabra de Dios por medio de la vida de la iglesia, de la vida de la familia de Dios, nosotros ponemos en práctica los principios del Evangelio. Y no nos limitamos solamente a una cuestión meramente teórica. Yo he aprendido tantas cosas de mis hermanos y de la vida de la iglesia a través de los años que le doy gracias al Señor por la familia de la fe. Yo quiero decirte que no es posible ser un buen cristiano sin formar parte de una comunidad cristiana. Y hay algunas personas que se rebelan contra esa idea. Pero el Señor Jesucristo dejó sobre la tierra una iglesia. Una iglesia que es una familia y ningún cristiano es una isla. Todos somos parte de un continente. No hay tal cosa como un llanero solitario que simplemente siga a Dios conforme a sus propias ideas y a sus propios dictados. La vida cristiana fue diseñada por Dios y fue diseñada para ser vivida en el contexto de una comunidad de fe. El Señor Jesucristo quiere que te congregues. Quiere que vayas a una iglesia, quiere que vivas una vida en comunión con otros cristianos. Es la única manera en que verdaderamente vas a poder crecer y llegar a la madurez que Cristo quiere para ti. Yo quiero compartir en este día, el capítulo 6 de Marcos, comenzando con el versículo 30, que es el conocidísimo pasaje de la multiplicación de los panes y los peces. Aquí se nos dice en el versículo 30, entonces los apóstoles se juntaron con Jesús y le contaron todo lo que habían hecho y lo que habían enseñado. Y él les dijo,
venid vosotros aparte a un lugar desierto y descansad un poco. Porque eran muchos los que iban y venían, de manera que ni aún tenían tiempo para comer. De ahí comienza este relato acerca de la multiplicación de los panes y los peces. Es un milagro muy conocido en la Escritura, pero lo interesante aquí en esta parte del pasaje es esa idea de que los apóstoles se juntaron con Jesús y le contaron todo lo que habían hecho y lo que habían enseñado. Si leemos todo el capítulo, encontramos que los discípulos, estos apóstoles, habían sido enviados por Jesucristo a predicar el Evangelio. ¿A dónde? Pues a diferentes aldeas de Palestina. Y ellos se pasaron semanas en el campo predicando la palabra. Y el Señor, antes de enviarlos, los bendijo y les instruyó. Les dio palabra de fe. Les dotó con un poder sobrenatural para sanar enfermos, para expulsar demonios. Y estos hombres salieron bajo el poder de Cristo. Y después de un tiempo de ministerio, ¿qué hicieron? Regresaron al lugar de donde habían salido y de nuevo se reúnen con el Señor Jesucristo. Y dice la palabra que le contaron al Señor todo lo que habían hecho y lo que habían enseñado. Es tan importante, hermano, que la vida cristiana sea vivida de esa manera, saliendo de Jesús y regresando a Jesús. Que nosotros al comenzar el día saquemos tiempo para recibir de Cristo el poder, la sabiduría y la enseñanza que necesitamos. ¿Para qué? Pues para las experiencias que nos esperan en el resto del día y que al final del día, cuando ya hayamos terminado las tareas del trabajo y de la casa y de la vida cotidiana, tomemos tiempo de nuevo para presentarle a Jesús los eventos del día y buscar de él enseñanza, consejo, perspectiva para la cosa que hemos experimentado a lo largo de la jornada. Y que mientras estemos también en los afanes y las tareas y el trabajo del día, saquemos tiempo de vez en cuando para elevar de nuevo nuestra mirada hacia Dios y recordar que somos ciudadanos de la eternidad y que todos los eventos del día los estamos viviendo en el Señor. Es importante, hermanos, que nosotros vivamos la vida como dice la palabra, en el Espíritu, que vivamos cerca de Jesús. Que si vamos a hacer algo, primero vayamos donde Jesús, para que Él nos comisione, nos dé fortaleza, nos dé la bendición, y que después lo que hagamos, lo hagamos en el poder del Espíritu Santo, nunca por nuestra propia fuerza. Estos hombres salieron a la vida del servicio, enviados por Jesucristo, y no dependieron de sí mismos, sino que dependieron siempre de Él. Y desde que regresaron y terminaron su tarea, volvieron otra vez y juntaron con el Señor. Y le contaron a él todo lo que habían hecho, todo lo que habían enseñado. Es decir, ¿qué vemos aquí? Una vida vivida en compañerismo, en amistad, en intimidad con el Señor Jesús. Esa es una de las verdades más grandes del Evangelio. Que la vida que vivimos los creyentes, tenemos que vivirla en Él, pegados a Él, aferrados a Él, llenos de Él, en una comunicación íntima y continua con el Señor Jesucristo. El Señor dice en el Evangelio según San Juan, permaneced en mí y yo en vosotros y llevaréis mucho fruto. Y el Señor añade también, como el pámpano no puede permanecer alejado de la vid, así tampoco nosotros podemos permanecer fuera de él. El Señor Jesús dijo, yo soy la vid, vosotros los pámpanos. El que permanece en mí y yo en él, este lleva mucho fruto, porque separados de mí nada podéis hacer. Qué importante es que la vida cristiana sea vivida en oración, ¿verdad? En comunicación con Dios, en un continuo meditar en la palabra de Dios, buscando la fortaleza que solo Él nos puede dar. Nunca trates de vivir tu vida con tu propia fuerza. Siempre consulta con Cristo. Siempre busca de Él la fortaleza y la sabiduría que necesitas para tener éxito. Que Dios te bendiga grandemente y que puedas llegar a esa actitud de dependencia total de Cristo. Pero siempre, no lo olvides, siempre buscando juntarte a Él y compartir con Él todos y cada uno de los eventos de tu vida. Que el Señor te bendiga grandemente.

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1: El rey les responderá: les aseguro que todo lo que hicieron por uno de mis hermanos, aun por el más pequeño, lo hicieron por mí. Mateo 25:40. Hazlo por mí. En los primeros meses en que Anita Septimus empezó a cuidar a bebés con SIDA, sintió ganas de abandonar la tarea. Tres de los bebés ya habían muerto. ¿Por qué seguir con un trabajo tan doloroso? ¿De qué han servido mi amor y mi intervención si los bebés han fallecido de todos modos? Se preguntaba a sí misma. Sus amigos le recordaban: has escogido una profesión complicada. Pero Anita no tiró la toalla. Siguió ministrando, no solo a los niños, sino a sus familias. Les enseñó cómo prevenir el SIDA para que otros miembros de la familia no lo contrajeran. Sufrió con ellos como solo pueden sufrir los padres cuando pierden un hijo. Anita prosiguió con su labor de amor para con más de 300 familias de niños con SIDA. Cuando uno de los bebés que habría muerto sin sus cuidados celebró su 10º cumpleaños, Anita supo que su obra merecía la pena. Desde 1985 se ha dedicado a este ministerio que da vida. Vive su vida siguiendo la enseñanza del Maestro. Les aseguro, dijo Jesús, que todo lo que hicieron por uno de mis hermanos, aun por el más pequeño, lo hicieron por mí. Jesús declaró que un día compareceremos ante su presencia para recibir recompensas por lo que hayamos hecho. Si estás pasando por la monotonía de ayudar a alguien que no muestra aprecio y sientes que estás perdiendo tu tiempo, recuerda que Dios está observando. Está llevando un registro de tu bondad. Sigue adelante, porque un día Jesús mismo te lo recompensará.
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0: Las noticias pueden ser duras. Tal vez los resultados de un examen importante no fueron los esperados, o una prueba médica dio un resultado preocupante. Nadie escapa a las malas noticias de la vida, pero la Biblia nos ofrece un ejemplo valioso de cómo enfrentarlas. 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En la época del rey Ezequías, el ejército asirio estaba conquistando ciudades por doquier y se encontraba a las afueras de Jerusalén, aterrorizando a la gente y burlándose del Dios vivo. «Ríndanse», decían, «su Dios no les ayudará más de lo que ayudó a los pueblos que conquistamos», como se relata en Isaías 37:10-13. Ante esta amenaza, Ezequías hizo algo notable. Recibió la carta de los mensajeros, la leyó y luego la extendió delante del Señor. Su oración fue un modelo de fe. Reconoció quién es Dios, recordó su poder creador y le pidió que se moviera de manera que su gloria fuera revelada. Suplicó, «Rescátanos para que todos los reinos de la tierra sepan que solo tú eres Dios», como dice Isaías 37:14-20. Dios respondió de inmediato, «Por mi propio honor defenderé esta ciudad y la protegeré», y así lo hizo. Cuando enfrentamos malas noticias, podemos seguir el ejemplo de Ezequías, llevarlas directamente a Dios, reconocer su poder y confiar en que Él obra para su gloria en nuestras vidas y en las de quienes nos rodean.
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1: Sigo avanzando hacia la meta para ganar el premio que Dios ofrece mediante su llamamiento celestial en Cristo Jesús. Filipenses 3:14. Resulta apasionante ver que muchas personas a nivel mundial están pensando en el propósito de su vida desde que han leído el libro de Rick Warren, Una vida con propósito. ¿Eres uno de los que han descubierto el propósito de su vida? ¿Buscas éxito o la relevancia? Muchos de nosotros pensamos que para ser relevantes hemos de lograr algo grande que nos haga famosos. En realidad, mucha gente famosa nunca ha hecho nada relevante. Y por el contrario, algunas personas relevantes son desconocidas fuera de los muros de su hogar o de su organización. Si sientes que no tienes éxito y que eres insignificante, anímate al saber que tu meta en la vida no debería consistir en perseguir aquello que, según el mundo, es importante, sino lo que Dios afirma que es valioso. Esfuérzate y aférrate al propósito que Dios tiene para ti. Tu trabajo es seguir avanzando hacia la meta del plan de Dios para ti y dejarle el resto a Él. En el libro Amado Dios, soy yo otra vez, Gail Ramsay nos recuerda el cómic Snoopy, donde Charlie Brown extiende sus manos a Lucy y le dice: «Mira estas manos, algún día construirá grandes puentes. Es posible que estas manos hagan jonrones, tal vez escribirán importantes libros, o sanarán a personas enfermas, o dirigirán un cohete a Marte». Lucy, mirando las manos de Charlie Brown, replica: «Las tienes manchadas de gelatina». Lucy solo veía la gelatina. Cuando otros te miran, muchos no verán más que la gelatina. Pero no permitas que destruyan el sueño que Dios ha puesto en tu corazón. Vive el propósito que Él ha creado para ti.
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0: Ricardo Melgarejo, miembro de la Sociedad de los Cóndores en Chile, narró con detalle durante una comida en la sede de la sociedad la ocurrencia más brillante que un ser humano llevó a cabo para, de alguna manera, reírse del capitalismo. Según su relato, una noche de septiembre del año 1954, un hombre llamado Genaro Gajardo Vera entró en el Club Talca, en la ciudad chilena del mismo nombre, con la intención de hacerse socio. Durante la cena, los responsables le hicieron saber que por su condición de abogado podía perfectamente ser aceptado como socio. Sin embargo, mientras careciera de patrimonio personal, un requisito imprescindible, su solicitud de membresía no se podía concretar. Al salir de ahí fue dando un paseo hasta la plaza de la ciudad, molesto porque se le diese tanta importancia a las cosas materiales. Mientras volvía a su casa, se detuvo a contemplar la luna que ese día brillaba en todo su esplendor.
1: ¡Qué curioso!,
0: se dijo a sí mismo.
1: El satélite pertenece a la Tierra, tiene dimensiones y sin embargo nadie aún lo ha inscrito como su propiedad.
0: Al día siguiente, Genaro, decidido, llevó al conservador de bienes raíces y notario de su ciudad, Talca, unos documentos con la pretensión de registrar a su nombre la luna, aportando datos con las medidas del satélite. El profesional revisó los formularios y la argumentación y le dijo:
1: tienes toda la razón del mundo. La luna pertenece a la Tierra y tiene deslindes. No creo que nadie la haya inscrito, pero de aquí en adelante te van a tildar de loco, lo sabes.
0: No importa, respondió sonriente Genaro. Hizo 3 publicaciones de aviso en el diario oficial
1: y como nadie contestó oponiéndose,
0: volvió a la notaría de Talca para registrar una mítica escritura.
1: Era el día 25 de septiembre de 1954.
0: Con el respectivo documento acreditativo en la mano,
1: Gajardo se fue al Club Talca en busca de venganza espacial. Mire, ya sé que se interesan tanto por los bienes materiales y aquí les traigo la certificación legal de ser el propietario de la luna con la inscripción autorizada por el notario y el conservador de bienes raíces.
0: No sin poco asombro,
1: accedieron a aceptarlo como nuevo miembro del club.
0: Se empezó a correr la voz sobre este asunto hasta el punto de que la prensa chilena de la época se hizo eco de ello.
1: Un buen día,
0: Hacienda, que es igual en todas partes, envió a 2 inspectores del Servicio de Impuestos Internos de Chile para cobrarle a Gajardo Vera las contribuciones correspondientes a su propiedad.
1: Usted es dueño de la luna,
0: le dijeron,
1: pero no la ha declarado al fisco, por lo que se ha convertido en un evasor de impuestos. Muy bien, no nos vamos a complicar la vida,
0: contestó Gajardo.
1: Vayan ustedes a hacer la correspondiente tasación de la luna y una vez la tengan, hablamos.
0: Ante este razonamiento,
1: los inspectores no supieron qué responder y nunca más tuvo noticias de ellos.
0: Los años pasaron y nuestro protagonista pasó de ser persona a personaje,
1: siendo invitado a programas de radio y televisión para contar su historia.
0: Y entonces, a mediados del año 1969,
1: ocurrió algo demasiado perfecto para ser verdad.
0: No hay constancia documental de lo que viene a continuación,
1: aparte de la leyenda, el relato de los cóndores y el propio testimonio de don Genaro.
0: Cierto día del mencionado año, el agregado cultural de la Embajada de Estados Unidos en Santiago de Chile entregó a Gajardo Vera un mensaje del entonces presidente de Estados Unidos, Richard Nixon, en el cual se leía:
1: solicito en nombre del pueblo de los Estados Unidos autorización para el descenso de los astronautas Aldrin, Collins y Armstrong en el satélite lunar que le pertenece.
0: El dueño de la luna valoró el gesto democrático de Nixon y contestó:
1: en nombre de Jefferson, de Washington y del gran poeta Whitman, autorizo el descenso de Aldrin, Collins y Armstrong en el satélite lunar de mi propiedad. Y lo que más me interesa no es solo un feliz descenso de los astronautas, esos valientes, sino también un feliz regreso a su patria. Gracias, señor presidente.
0: El Apolo 11 tenía permiso para lunizar. Pasaron los años y una noche de 1998, a los 79 años de edad, don Genaro Gajardo Vera falleció. Poco antes de su partida,
1: lunáticamente lúcido,
0: este perspicaz abogado chileno había redactado un testamento digno de su genialidad.
1: Dejo a mi pueblo la luna, llena de amor por sus penas.
0: Curiosa historia la de don Genaro. El caso es que Dennis Hope, un estadounidense, siguió los pasos de Genaro y en 1980 hizo lo propio registrando la luna a su nombre. Pero en este caso sus propósitos eran bien diferentes a los del chileno.
1: Vender parcelas en nuestro satélite a quienes así lo desearan.
0: Se calcula que hasta la fecha
1: ha obtenido un beneficio de unos 9 millones de dólares desarrollando este peculiar negocio.
0: Estos relatos escenifican, cada uno a su manera,
1: el absurdo valor que en nuestras sociedades se le otorga a las propiedades.
0: Genaro debía poseer alguna a fin de ser admitido como miembro de un selecto club y Dennis, por su parte,
1: vende porciones de la luna a gente que, con toda seguridad, jamás podrá siquiera ver sus posesiones de cerca.
0: Jesús dijo, en la casa de mi padre muchas moradas hay. Si así no fuera, yo os lo hubiera dicho. Voy, pues, a preparar lugar para vosotros. Las propiedades no son solo un reflejo del estatus social, sino que, además, son un garante de seguridad para quien las posee.
1: Si las finanzas personales se tuercen, siempre se puede echar mano de ellas para salir adelante.
0: Pero, en realidad, no hay nada de por sí seguro en lo material.
1: Un terremoto, una erupción volcánica, fluctuaciones financieras nacionales o mundiales
0: y un sinfín de imprevistos de diversas índoles
1: puede privarnos de nuestra garantía de seguridad. Sin embargo,
0: el lugar del que Jesús habla no está sometido a eventualidades de ninguna clase porque se afianza sobre una promesa del propio Dios
1: certificada por medio de las obras de Jesucristo. Entrégale hoy tu vida
0: y recibe la esperanza de un futuro cierto y seguro. Soy Carl, hasta siempre.

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0: La región de Lika cuenta con uno de los mayores parques naturales. Entre lagos, cascadas y manantiales de espectacular belleza, se erige el Parque Nacional de Plitvice.
1: Estamos hablando de Croacia, y es que los turistas, a través de un sendero plagado de puentes de madera y silenciosas barcas, pueden conocer este parque que fue, por cierto, catalogado en el año 1979 como Patrimonio de la Humanidad de la UNESCO.
0: Hola amigos, ¿qué tal? Compañeros de viaje, sí, porque esto es un viaje radiofónico por el libro de los libros, la Biblia. Esto es La Fuente de la Vida. Esperanza Suárez es quien les habla, y junto con Fernando Díaz Sarmiento y todo el equipo que hace posible este espacio, les damos una cordialísima bienvenida. La Fuente de la Vida pretende ser un espacio cercano, tan cercano que les sentimos aquí, al lado nuestro. Tenemos unos teléfonos habilitados que les daremos al finalizar el espacio para que se puedan poner en contacto con nosotros. Estamos atentos a los comentarios y a las sugerencias que ustedes nos puedan hacer desde todos los países donde nos escuchan. Y es que La Fuente de la Vida es un programa que se puede oír en decenas y decenas de países por todo el mundo, desde América del Sur, América Central, América del Norte, desde el Caribe, pasando por Europa, incluso nos escuchan desde también el norte de África. Gracias a todos los que hacen posible este tiempo de radio. Es maravilloso poder escuchar la palabra de Dios en nuestro propio idioma, y también es fantástico escuchar música. Pues sí, eso es lo que ahora mismo vamos a hacer, escuchar la canción que tenemos ya preparada para hoy.

0: Los problemas y discusiones son algo común en la vida. Hay muchos motivos por los que podemos entrar en desacuerdo con alguien. Sin embargo, las discusiones no son para nada agradables. Por el contrario, preferiríamos nunca habernos metido en esos berenjenales. La mejor parte de un problema realmente es cuando se acaba.
1: Tienes mucha razón, Esperanza. Y es que uno de los mejores momentos es aquel en el que ocurre lo que podemos llamar una verdadera reconciliación, o por lo menos ponernos de acuerdo para que no se siga adelante con el problema. Entonces nos invade, podemos decir, una sensación de tranquilidad, de paz, de deber cumplido, nunca mejor dicho. De la misma manera, podemos decir que la humanidad se encuentra en completa enemistad con Dios y no quiere saber nada de Él, hasta llegar a afirmar que no existe, para no afrontar su culpabilidad y no enfrentar la reconciliación.
0: Pero sabemos que es real, y lo mejor es que quiere que volvamos a él. Si lo hacemos, podemos sentir esas mismas sensaciones de cuando se acaba una pelea. Así que para hablar un poquito más de este asunto, nos vamos a adentrar en el capítulo 5 del libro de Romanos. Puede llegar a ser hasta terapéutico conocer los beneficios que reporta al ser humano la salvación. Amigos, ¿quieren conocerlo? Pues vamos a dar paso ya a Virgilio Bagnoni, le escuchamos y nosotros volvemos después.
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3: Nuestro pasaje bíblico de hoy se encuentra en la carta a los Romanos, capítulo 5, versículos 1 al 7. Llegamos hoy al capítulo 5 de esta epístola a los Romanos. Y aquí tenemos los beneficios de la salvación y la base del proceso de la santificación del creyente. La primera sección de este capítulo concluye el tema de la salvación, mientras que la última sección comienza a tratar el tema de la santificación. La salvación y la santificación son temas diferentes, pero no contrarios, porque la santificación surge de la salvación como el agua del manantial. Es necesario mantener separados el manantial y la corriente, puesto que son dos temas diferentes. Bueno, como dijimos entonces, es en la primera división de este capítulo 5 que el apóstol Pablo concluyó el tema de la salvación o de la justificación por la fe, que fue presentado por primera vez en el capítulo 3 de esta epístola, versículo 21. Y Pablo trató entonces el tema del futuro de la justificación por la fe. Este es un sistema maravilloso, como Pablo ya nos lo ha mostrado. Pero ¿es final o es inestable? ¿Resistirá las presiones y los choques de la vida? ¿Tendrá el mismo valor después de pasar por el crisol de la prueba y la dificultad? ¿Habrá seguridad en tal sistema? Y Pablo contestó a estas preguntas en la primera sección de este capítulo 5 de su epístola a los Romanos. Los beneficios que se enumeraron aquí no son frutos, sino más bien los resultados lógicos de la justificación por la fe. Hemos sido salvados por la redención que tenemos en Cristo. Esta redención fue comprada con gran precio en la cruz. Nos libra de la culpa del pecado. La cuestión del pecado ya ha sido arreglada. Eso quiere decir que no compareceremos ante el juicio de Dios. Quiere decir que todos aquellos que han confiado en Cristo ya tienen un hogar eterno en el cielo. Pablo nos mostró que hay 8 beneficios aquí y ahora, o sea, en esta vida, que le corresponden al que confía en Cristo como su Salvador. Ello no significa que todos los creyentes los estén disfrutando. Sin embargo, Dios los ha colocado como sobre una mesa servida para cada creyente, y todo lo que tiene que hacer el creyente es extender la mano para tomarlos. Veamos, pues, el primer versículo de este capítulo 5 de la Epístola a los Romanos para comenzar a considerar los beneficios de la salvación. El primer beneficio es la paz. Justificados, pues, por la fe, tenemos paz para con Dios por medio de nuestro Señor Jesucristo. La frase justificados, pues, por la fe se refiere al acto de fe que tiene lugar en el momento en que confiamos en Cristo. Así que, en primer lugar, tenemos la paz. La Biblia menciona varias clases de paz. Por ejemplo, hay ese sueño de la paz mundial. Las Naciones Unidas se han esforzado por obtener la paz en el mundo, así como antes la había procurado la Liga de las Naciones. No lograron la paz en el pasado y no la están logrando en el día de hoy, estimado oyente. Muchos creen que si uno promueve esta paz por todos los medios a su alcance, irá creando una conciencia social a todos los niveles y entonces, por último, habrá paz en el mundo. Sin embargo, mientras haya pecado en los corazones de los hombres, estimado oyente, nunca habrá paz en el mundo. Solamente el príncipe de paz puede traer esa paz a esta tierra. Pero esta paz mundial no es la clase de paz de la cual Pablo habló en este versículo. También tenemos esa paz que se conoce como la tranquilidad del alma. Esa es la paz que el Señor Jesucristo mencionó en el Evangelio según San Juan, capítulo 14, versículo 27, cuando dijo: «La paz os dejo, mi paz os doy. Yo no os la doy como el mundo la da. No se turbe vuestro corazón ni tenga miedo». Esta paz viene a aquellos creyentes que no solamente han confiado en Cristo, sino que también descansan en Él y están cumpliendo su voluntad. Ojalá yo pudiera decir que experimento esta paz continuamente desde que soy creyente, pero no ha sido así. Reconozco que la paz está disponible hoy para el creyente. La mayoría de los creyentes tenemos nuestros momentos altos y bajos. A veces esta paz inunda nuestra alma y esa es una hermosa experiencia. Pero hay ocasiones en las que estamos bajo presión o tensión o dificultades o ante los efectos del cansancio y no experimentamos esta paz. Bueno, pues esta paz de la tranquilidad personal no es aquella de la que Pablo habló aquí. La paz de la cual Pablo habló en este versículo como primer resultado de la salvación es el estado de estar reconciliados con Dios. Es la paz que resulta entre el pecador reconciliado y Dios. El pecador ya no es un enemigo de Dios que lucha contra él. El creyente en Cristo tiene paz con Dios, quien ha extendido su misericordia al pecador. Dios ya no tiene ningún cargo contra el pecador. El pecador ya no es culpable y sabe que Dios, que en el pasado estaba en contra de él, ahora está a favor de él. Tiene una salvación que es permanente y eterna. Esta paz resulta de tener perdonados los pecados y de estar el pecador en buena relación con Dios. Observemos que Pablo mencionó una y otra vez que tenemos paz por medio de la sangre de Jesucristo en su sacrificio. Es una paz extraordinaria. Cuando el hombre pecó en el huerto del Edén, no solo huyó de Dios, sino que también se halló distanciado de la vida de Dios, sin capacidad ni inclinación para volverse a él. Y Dios tuvo que alejarse del hombre. Ahora, cuando Cristo murió en la cruz, Dios se volvió y entonces, a un Dios santo con sus brazos extendidos, le fue posible decirle al pecador perdido: «Ven a mí». El eco de estas palabras resonó en el Evangelio de Mateo, capítulo 11, versículo 28, cuando Jesús dijo: «Venid a mí todos los que estáis muy cansados y cargados, y yo os haré descansar». Esta paz es el resultado de la redención. Usted, estimado oyente, no tiene que hacer nada para ser reconciliado con Dios. Algunos creen que es necesario derramar muchas lágrimas para poder reconciliarse con Dios. Usted no necesita esas lágrimas para enternecer el corazón de Dios. Usted no tiene que hacer nada para ser reconciliado con Dios, porque Cristo murió por nosotros en la cruz del Calvario. Dios es reconciliado con el hombre y el mensaje del Evangelio, según Pablo en su segunda carta a los Corintios, capítulo 5, versículo 20, se expresó de esta manera: «Así que somos embajadores en nombre de Cristo, como si Dios rogase por medio de nosotros, os rogamos en nombre de Cristo, reconciliaos con Dios». El próximo movimiento le toca realizarlo a usted. Cuando usted acepta su salvación, entonces experimenta paz, porque sus pecados han sido perdonados. Hay personas que incluso de noche no pueden apartarse de la inquietud, no sabiendo lo que es disfrutar de paz en sus corazones. ¿Cuántas almas cansadas sobrellevan un complejo de culpa y quisieran encontrar un lugar para remover el peso de esa culpa que agobia sus almas? Un psicólogo declaró una vez que el único lugar para librarse de ese peso es a los pies de la cruz de Cristo. Así que la paz es el primer beneficio que le corresponde al Hijo de Dios. El segundo privilegio es acceso. Leamos el versículo 2. «Por quien también tenemos entrada por la fe a esta gracia en la cual estamos firmes, y nos gloriamos en la esperanza de la gloria de Dios». Este acceso se refiere al hecho de que tenemos acceso a Dios mediante la oración. Es maravilloso tener a alguien a quien acudir y con quien poder hablar acerca de uno mismo, de los seres queridos, amigos y de los problemas de la vida. El Hijo de Dios puede dirigirse a su Padre Celestial en cualquier momento y Él escuchará y contestará sus oraciones. Claro que eso no quiere decir que Dios siempre contestará las oraciones de la manera en que nosotros queremos que sean contestadas, pero siempre nos oye y demuestra que Él es un buen Padre Celestial diciendo que no a alguna petición nuestra. Él responderá de acuerdo con su voluntad y no según la nuestra. Así que, por la fe, tenemos este acceso en base a la gracia que nos ha colocado en el lugar de hijos. El tercer beneficio es esperanza. Dice también el versículo 2 ya leído: nos gloriamos en la esperanza de la gloria de Dios. La esperanza aquí mencionada es aquella expuesta en las Sagradas Escrituras. Pablo le dijo al joven predicador que se llamaba Tito en el capítulo 2 de su carta, versículo 13: aguardamos la esperanza bienaventurada y la manifestación gloriosa de nuestro gran Dios y Salvador Jesucristo. El Hijo de Dios tiene una esperanza, tiene un futuro, tiene algo que esperar, que anticipar en los años venideros. El esperar la venida del Señor para recoger a su iglesia de este mundo es una gloriosa esperanza que se cumplirá cuando Él aparezca. Es decir, que el creyente tiene ese futuro, tiene algo por lo cual esperar. Pero estamos en un mundo en el cual el hombre vive en una sociedad afluente y tiene todas las comodidades de la vida. Lo interesante, sin embargo, es que no tiene ningún futuro. James Rustin, escritor del diario The New York Times, ha declarado que hay una creencia hoy en día de que los problemas se han acumulado y multiplicado hasta tal punto que el hombre es totalmente incapaz para resolver los problemas de la vida. Como usted sabe, la Biblia está de acuerdo con esa línea de razonamiento. Antes de morir, George Bernard Shaw dijo que había puesto toda su esperanza en el ateísmo y que había descubierto que tal filosofía no había resuelto los problemas del mundo. Luego hizo la siguiente y notable declaración: ustedes están viendo a un ateo que ha perdido su fe. Esta cita nos lleva a concluir que cuando un ateo pierde su fe, en verdad ya no tiene nada más de lo cual pueda asirse. El mundo hoy en día está buscando una esperanza y un futuro. Esto explica la inquietud evidente por todo el mundo y gran parte de los movimientos que surgen en la hora actual. La falta de esperanza ha conducido a muchos al vicio de las drogas y a otros recursos que les conducen a callejones sin salida, es decir, a situaciones sin solución. ¿Por qué? Porque el hombre ha perdido su esperanza en el futuro. Los creyentes tienen una esperanza feliz. Ellos sí saben que a los que aman a Dios, todas las cosas les ayudan a bien. Y también, como dice Pablo en el capítulo 8 de esta misma epístola a los Romanos, versículo 28, saben que ni lo alto ni lo profundo, ni ninguna otra cosa creada nos podrá separar del amor de Dios que es en Cristo Jesús, Señor nuestro. Es maravillosa esta esperanza que tienen la Iglesia y los creyentes. Pasemos ahora a los versículos 3 y 4 de este capítulo 5 de la Epístola a los Romanos, donde tenemos, en cuarto lugar, triunfo en medio de las dificultades. Y no solo esto, sino que también nos gloriamos en los sufrimientos, sabiendo que la tribulación produce paciencia, y la paciencia carácter probado, y el carácter probado esperanza. Resulta interesante ver a estas tres palabras que están asociadas con las dificultades. Una es la alegría con que nos gloriamos, otra es la esperanza y la tercera es la paciencia. En otras palabras, se requieren dificultades para sacar a la luz lo mejor de la vida del creyente. La única manera en que Dios puede obtener fruto de la vida del creyente es podando o cortando sus pámpanos. El mundo lo hace de manera diferente. Si usted, como no creyente, se encuentra en una situación cómoda y no tiene problemas, entonces puede divertirse. También puede tener paciencia e incluso alguna clase de esperanza al continuar en esa clase de vida. Pero esa no es la experiencia del creyente, del Hijo de Dios. En realidad, los problemas y las dificultades producen estos frutos de alegría, esperanza y paciencia en nuestra vida. La palabra de Dios dice en la primera carta del apóstol Pablo a los Tesalonicenses, capítulo 1, versículo 6: y vosotros vinisteis a ser imitadores de nosotros y del Señor, recibiendo la palabra en medio de gran tribulación, con el gozo que da el Espíritu Santo. También la palabra de Dios dice en la primera carta del apóstol Pedro, capítulo 1, versículo 7, para que sometida a prueba vuestra fe, mucho más preciosa que el oro, el cual, aunque perecedero, se prueba con fuego, sea hallada en alabanza, gloria y honra cuando sea manifestado Jesucristo. El resultado de esta experiencia para el cristiano es una manifestación visible en su vida, y esto es lo que la Biblia llama el fruto del Espíritu Santo. También el creyente mismo y los que entran en contacto con él pueden comprobar que él es aprobado de Dios. Las dificultades no deben debilitar la fe del cristiano, sino más bien reforzarla. En realidad, las dificultades deben engendrar intrepidez. El resultado final es esperanza, lo cual significa un optimismo sobreabundante en cuanto a la vida. Y ahora, en el versículo 5, tenemos el quinto beneficio, que es el amor de Dios. Y la esperanza no nos defrauda, porque el amor de Dios ha sido derramado en nuestros corazones por el Espíritu Santo que nos fue dado. Y este amor de Dios es hecho realidad por el Espíritu Santo que nos ha sido dado. Pablo dijo que esta esperanza nunca nos defraudará ni nos traicionará y tampoco nos causará vergüenza, porque en el mismo tiempo

Dios en el corazón de cada creyente. Esto es amor de Dios para con nosotros y no nuestro amor a Dios. Mucho necesitamos estar conscientes del hecho de que Dios nos ama. Cuando somos probados severamente, el recordar este hecho nos da estabilidad y felicidad interior. Este es el amor de Dios para con nosotros, que solo el Espíritu Santo nos puede hacer comprender y ver en Cristo. El apóstol Juan, en su primera carta, capítulo 4, versículo 10, dijo: «En esto consiste el amor, no en que nosotros hayamos amado a Dios, sino en que Él nos amó a nosotros y envió a su Hijo en propiciación por nuestros pecados». Ahora, en este versículo 5, tenemos también el sexto beneficio, que es el Espíritu Santo. Esta es la primera vez en la carta a los romanos que se menciona al Espíritu Santo y la única cita sobre él en esta lista de beneficios. No llegaremos al ministerio del Espíritu Santo hasta el capítulo 8, donde es mencionado más de 20 veces. Aquí simplemente se nos dice que el Espíritu Santo es dado a cada creyente y no solo a algunos creyentes. A los corintios, el apóstol Pablo, en su primera carta, capítulo 6, versículo 19, escribió: «¿O ignoráis que vuestro cuerpo es templo del Espíritu Santo, el cual está en vosotros, el cual habéis recibido de Dios y que no sois vuestros?». Los creyentes en Corinto eran ciertamente un grupo dominado por criterios puramente humanos e inmaduros espiritualmente. De hecho, Pablo les llamó niños en Cristo. Sin embargo, el Espíritu Santo habitó en ellos. Por ello, me alegro de que cuando vine a Cristo obtuve todo lo que Cristo ofrece en la salvación. En el Evangelio según San Juan, capítulo 14, versículo 17, leemos: «El Espíritu de verdad, al cual el mundo no puede recibir, porque no le ve ni le conoce. Pero vosotros le conocéis, porque vive con vosotros y estará en vosotros». Y es el Espíritu Santo el que actualiza o hace real el amor de Dios en los corazones de los creyentes, o sea, el amor de Dios por nosotros. Tenemos que ser hoy conscientes del hecho de que Dios nos ama. La gente necesita tener certeza de esa realidad en sus vidas. Y solo el Espíritu de Dios puede hacer real en nosotros el amor de Dios. Veamos ahora cómo Pablo explicó el amor de Dios. Leamos el versículo 6 en nuestro estudio de este capítulo 5 de la Epístola a los Romanos. «Cristo, cuando aún éramos débiles, a su tiempo murió por los impíos». Ahora fíjese usted que Cristo murió por los impíos. Dios reveló su amor en la cruz y no murió por los hombres y mujeres buenos, sino por los impíos pecadores. Murió por aquellos que eran realmente sus enemigos y por aquellos que le aborrecieron y de quienes dijo cuando le crucificaban: «Padre, perdónalos, porque no saben lo que hacen». Según Lucas, capítulo 23, versículo 34. Sin embargo, Cristo no nos salvó solamente por su amor. Estimado oyente, Dios es más que amor. Él es santo, es justo. No puede abrir la puerta de atrás del cielo para dejar entrar a los pecadores bajo el amparo de la oscuridad. No puede dejar entrar al cielo a pecadores simplemente en base a su amor. Dios tuvo que hacer algo en cuanto a la culpa del pecador. Era necesario el juicio del pecado. Sin embargo, Dios nos ama indiferentemente de quién sea usted o de lo que haya hecho. No hay nada que podamos hacer que pueda impedir que Dios nos ame. Sin embargo, es verdad que usted puede llegar hasta el extremo en que no experimente el amor de Dios. Por ejemplo, usted no puede impedir que el sol brille, pero sí puede apartarse de la luz del sol. Pues bien, usted puede alzar la sombrilla del pecado o de la indiferencia o la sombrilla del alejamiento de la voluntad de Dios, lo cual impedirá que su amor brille sobre usted. Pero aunque todos estos factores evitarán que usted experimente el amor de Dios, Él aún le ama. Ahora, fíjese usted en lo que el amor de Dios logró. El Señor Jesucristo dijo en el Evangelio según San Juan, capítulo 3, versículo 16: «Porque de tal manera amó Dios al mundo que ha dado a su Hijo unigénito, para que todo aquel que en Él cree no se pierda, mas tenga vida eterna». Dios demostró su amor por la humanidad, estimado oyente, entregando a su Hijo para que muriera en la cruz. Él pagó la deuda de la culpa suya y de la culpa mía, y un Dios santo salvará a cualquiera que acuda a Él creyendo en Jesucristo. Es necesario llegar por el camino indicado por Dios. No podemos llegar al Padre por nuestro propio camino, sino por el camino que Él ha provisto mediante Jesucristo. Este es

0: el universo de Dios y es Él quien dicta las reglas. Considere usted las palabras de Jesús cuando Él dijo en el capítulo 14 del Evangelio según San Juan, versículo 6. Yo soy el camino, la verdad y la vida. Nadie viene al Padre sino por mí. Este versículo muestra la completa bancarrota de una raza humana sin valores espirituales o morales, sin una capacidad para entrar en contacto con Dios y su impotencia para hacer lo bueno. Cristo no murió por los piadosos, sino por los impíos. En cambio, no pidió nada. Esta es la maravillosa gracia de Dios. Ahora, el versículo 7 dice, «Ciertamente apenas morirá alguno por un justo. Con todo, pudiera ser que alguien tuviera el valor de morir por el bueno». ¿Conoce usted, estimado oyente, a alguien que esté dispuesto a morir por usted? Pablo está diciendo que nadie ama lo suficiente a un justo como para morir por él. En cambio, es posible imaginarse que un hombre bueno que sea generoso y amistoso engendre tal grado de buena voluntad de parte de algunos que estén dispuestos hasta a morir por él. El amor de Dios, en cambio, fue lo suficientemente profundo como para morir por aquellos que son impíos, que no lo merecen. El buen joven que rescató a un criminal que estaba a punto de ahogarse y que en el proceso perdió su propia vida ocasionó el siguiente comentario. ¡Qué lástima que un joven tan valioso diera su vida por alguien tan despreciable e indigno! Ahora, esto no es nada, estimado oyente, comparado con el sacrificio de Cristo por los pecadores. Dios nos amó hasta el punto de enviar a su propio Hijo a morir por nosotros. Y si fuera necesario, y no lo es, Cristo aparecería ahora mismo para morir nuevamente por usted. Tanta es la magnitud del amor de Dios por usted.
1: Pues hemos llegado al final del programa, pero les invitamos a visitar nuestra web, lafuentedelavida.com, o bien a descargar la aplicación La Fuente de la Vida, que también se puede encontrar con el nombre de A Través de la Biblia. Si desean contactar con nosotros, pueden llamarnos al teléfono 91-422-0524 o bien al teléfono de WhatsApp 601-2032-65. Recuerden que si nos llaman desde fuera de España deben pulsar el prefijo más 34, 91-422-0524 o 601-2032-65. Se lo digo de otra manera, 91-422-0524 o 601-203-265. Si desean enviarnos un correo electrónico, lo pueden hacer en la siguiente dirección, info@radioencuentro.net, info@radioencuentro.net. Muchas gracias, amigos, por habernos acompañado en este día. Y no se olvide, no se olvide que hay una fuente de agua viva que nunca se agota. Beba de ella.
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1: Mi culpa me abruma. Es una carga demasiado pesada para soportar. Salmo 38:4. El gancho de Dios. Cuando entró a la universidad, la relación de Pamela con su madre empezó a ser tensa. Y desde ese momento en adelante, las cosas solo empeoraron. Ella recuerda, seguíamos intentando mantenernos cerca, solo para herirnos la una a la otra constantemente. Madre e hija querían sinceramente restaurar la relación rota. Entonces decidieron hacer un viaje en auto juntas para hacer las paces, como lo relata Pamela Sommermoser en su libro Un viaje inolvidable. Al principio la tensión fue bastante dura, pero cuando se encontraban en un restaurante, la joven derramó por fin su corazón y sacó todas las cosas por las que necesitaba ser perdonada. Para su sorpresa, la madre respondió: «Cariño, ya te perdoné todas esas cosas hace años. El problema es que tú no las quitaste de tu gancho para ponerlas en el de Dios». Me gusta esta ilustración. Sacar tus pecados de tu gancho y pasarlos al de Dios. A veces le pedimos a Dios que perdone nuestras fallas, pero seguimos cargando con la culpa que nos producen. Podríamos decir como David: «Mi culpa me abruma. Es una carga demasiado pesada para soportar». Pero Dios nunca pretendió que fuera de este modo. Jesús invitó: «Vengan a mí todos ustedes que están cansados y agobiados, y yo les daré descanso». Dios está dispuesto a llevar tus cargas en tu lugar, incluso el peso de la culpa. Recuerdo un cartel que vi siendo niña y que decía: «Dejar ir y dejar hacer a Dios». Deja ir todo tu fracaso y permite que Dios se encargue de él. Quita la carga de tu gancho y pásala al de Dios.
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1: ¿A dónde podría alejarme de tu espíritu? ¿A dónde podría huir de tu presencia? Salmo 139:7. Donde quiera que vas, allí estás. ¡Qué dicho tan absurdo!, pensé. Es evidente que donde quiera que vas, allí estás. ¿En qué otro lugar podrías estar? Pero después pensé en cómo intentan las personas escapar de sí mismas y de sus problemas. Se mudan a otro lugar creyendo que allí todo será diferente, pero no tardan en descubrir que tienen los mismos viejos problemas. La adicción al alcohol, los problemas matrimoniales, estar demasiado ocupados. Aunque se fueron lejos, llevaron consigo los mismos malos hábitos. Es verdad. Donde quiera que vas, allí estás. Algunos recurren al intento supremo de escapar por medio del suicidio, pero esto no hace más que ponerlos cara a cara con la otra persona de la que no puedes huir, Dios. David declaró: ¿A dónde podría alejarme de tu espíritu? ¿A dónde podría huir de tu presencia? Si subiera al cielo, allí estarías tú. Si bajara a las profundidades del abismo, también estás allí. Si fuera al oriente donde nace el sol, o al occidente, al fin de los mares, aún allí me tomarías de la mano y me guiarías. Tu fuerte mano derecha me ayudaría. Si yo pensara que en la oscuridad podría esconderme, o que se hiciera noche la luz a mi alrededor, ni siquiera la oscuridad es oscura para ti. No importa cuán oscura sea una noche, para ti seguirá siendo tan clara como el día. Lo mismo son para ti las tinieblas que la luz. Solo hay una forma de salir de este dilema. Ven a Dios tal como estás. Confiesa tus defectos y tus fallas. Él pagó por tus pecados en la cruz y te ofrece el perdón. Justificados mediante la fe, tenemos paz con Dios por medio de nuestro Señor Jesucristo. La paz con Dios también te dará paz a ti. Puedes dejar de escapar.
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0: es que yo soy así. Impedimento al crecimiento cristiano.
1: ¿Cuántas veces has escuchado o has dicho tú mismo estas palabras? Es que yo soy así. Es que mi carácter es muy fuerte. Es que yo nací con este temperamento. Es que Dios me hizo así. Así soy, así me quedo. A mí nadie me cambia. Dios me entiende. Una de las promesas más alentadoras y esperanzadoras es la que nuestro Señor Jesucristo dio en el Evangelio de San Juan, capítulo 10, verso 10.
0: El ladrón no viene sino para hurtar y matar y destruir. Yo he venido para que tengan vida y para que la tengan en abundancia.
1: Nos muestra que en medio de un mundo conflictivo, difícil, donde actúan fuerzas espirituales que hurtan, roban, matan y destruyen, el Señor vino para que en medio de todo esto pudiéramos encontrar vida y vida en abundancia. No se trata en primer lugar de prosperidad económica o salud garantizada, sino de vida abundante que viene de la redención de Jesucristo en la cruz del Calvario y de tener una relación con Dios y sus propósitos para nuestras vidas. El cristiano normal entiende que Dios nos lleva de poder en poder y de victoria en victoria en la medida que cambiamos y mejoramos conforme a su voluntad. La vida cristiana es una vida de transformación y cambio continuo. Es que yo soy así es una justificación que frena y para la bendición y la prosperidad en tu vida. Para cambiar hay que crucificar al viejo hombre. Segunda de Corintios 5:17 dice lo siguiente:
0: de modo que si alguno está en Cristo, nueva criatura es. Las cosas viejas pasaron, he aquí todas son hechas nuevas.
1: Cuando yo digo, es que yo soy así, justifico al pecado en mi vida y menosprecio el propósito de Dios en ella. Podemos estar confundiendo nuestra identidad con nuestra terquedad. Leamos del profeta Ezequiel.
0: Y les daré un corazón y un espíritu nuevo pondré dentro de ellos, y quitaré el corazón de piedra de en medio de su carne, y les daré un corazón de carne, para que anden en mis ordenanzas y guarden mis decretos y los cumplan, y me sean por pueblo y yo sea a ellos por Dios. Os daré corazón nuevo y pondré espíritu nuevo dentro de vosotros, y quitaré de vuestra carne el corazón de piedra y os daré un corazón de carne.
1: Cuando decimos, es que yo soy así, estamos diciendo, Señor, no necesito un corazón nuevo, el mío me gusta. Dios, tienes que aceptarme así. Nosotros recibimos la salvación por gracia, pero luego nos convertimos en actores activos crucificando la carne, lo terrenal, en obediencia a Dios y a su santidad. Leamos de la carta a los Colosenses capítulo 3, 5 a 11.
0: Haced morir, pues, lo terrenal en vosotros, fornicación, impureza, pasiones desordenadas, malos deseos y avaricia, que es idolatría. Cosas por las cuales la ira de Dios viene sobre los hijos de Dios.

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0: Penny Youngman, conocido por sus dichos sabrosos y divertidos, solía decir que su suegra era tan fanática de la limpieza que ponía un periódico abierto debajo del reloj de cuclillo, por si acaso. Ni siquiera el reloj podía escaparse de su obsesión por la limpieza. Todos conocemos personas con quienes llevarse bien es un reto, y a veces lo somos nosotros mismos. Así que, ¿qué hacer en esas situaciones? ¿Cómo superar ese sentir? Algo que la Biblia sugiere puede ayudar. Dice que debemos extender a otros la misma comprensión y perdón que Dios nos extiende a nosotros. Después de todo, si Él puede extender gracia, nosotros debemos poder extender la misma gracia a otros. Le habla David Jeremiah, animándole a que tome el camino hacia una vida nueva. Descubra la comprensión de Dios en su minuto en la Biblia.
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2: Conozco tus obras. Sé que no eres frío ni caliente. Ojalá fueras lo uno o lo otro. Apocalipsis 3:15. Una iglesia famosa. De las muchas iglesias conocidas del mundo, una se hizo célebre por todas las razones erradas. El apóstol Juan nos habla de ella en Apocalipsis capítulo 3. Es la iglesia de la Odisea, situada en lo que hoy es Turquía. Dios dice sobre esta iglesia: yo conozco tus obras, que ni eres frío ni caliente. Ojalá fueses frío o caliente, pero cuanto eres tibio y no frío ni caliente, te vomitaré de mi boca. ¡Qué palabras tan fuertes, verdad! Lo peor era que no se daban cuenta de lo mal que estaban. Como tenían dinero, no creían necesitar nada más. La Biblia afirma: no sabes que tú eres un desventurado, miserable, pobre, ciego y desnudo. Muchos cristianos son como las personas de esta iglesia. Su relación con Dios se ha vuelto distante. Asistir a los cultos se ha convertido en una tradición y orar es un ritual que practican antes de las comidas. Ya no disfrutan de la sensación de la presencia de Dios ni de las cosas que le agradan a Él. A pesar de esto, Dios no tira la toalla con ellos. Sigue llamando a la puerta de su corazón. Si alguno oye mi voz y abre la puerta, entraré a él y cenaré con él y él conmigo. En lugar de rechazarlos, quiere alimentarlos con su presencia. Les ofrece compañía, sabiendo que el fuego de sus corazones volverá a encenderse con la calidez de su amor. Si se ha entibiado tu relación con Dios, abre la puerta de tu corazón e invítalo a entrar. Pon atención a sus palabras en la Biblia y comparte tus pensamientos más profundos con Él en oración. Él está llamando a la puerta de tu corazón ahora mismo.
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escuchen los sordos y miren los ciegos, que salten los cojos y sanen enfermos. Espíritu Santo desciende con fuego, trae salvación para todo este pueblo. La tierra espera la manifestación de los hijos de Dios. Por eso en el nombre del Hijo vinimos a traer esta rebelión.

0: Un usuario de la famosa página web Reddit,
1: bajo el apodo de Evil English,
0: relató acerca del hallazgo realizado en casa de sus abuelos 2 décadas después de la muerte de estos. El protagonista de esta historia supo que había heredado una casa en el campo que había sido propiedad de sus familiares fallecidos.
1: Lo que jamás pudo imaginar era lo que descubriría en esa vivienda.
0: El día que fue a la casa con el fin de limpiarla y ponerla en condiciones para la venta,
1: su mundo cambió completamente.
0: Encontró nada menos que 2 cajas fuertes
1: que, al ser abiertas, descubrieron diversos tesoros,
0: entre ellos monedas antiguas,
1: billetes exclusivos, las joyas de su abuela, barras de plata, todo ello valorado en miles de dólares.
0: Un francés que en el 2016 heredó una casa en Evreux, Normandía,
1: pronto descubriría que había heredado mucho más que una vivienda.
0: Tras mudarse a la casa en cuestión, fue encontrando monedas, lingotes y barras de oro por toda la propiedad,
1: escondidas en los muebles e incluso dentro de botellas de whisky.
0: El valor total de los 100 kilogramos de oro que finalmente encontró
1: era de 4 millones de dólares.
0: Cuando Thomas Schulz y su socio Lawrence Joseph decidieron comprar una cabaña de $300,000 en Nueva York en el año 2007,
1: también recibieron las obras del dueño anterior de la casa, un artista armenio desconocido llamado Arthur Pinagia.
0: Se suponía que las obras debían ser desechadas a pedido del propio autor,
1: pero Schulz no pudo tirar lo que entendió que era el trabajo de toda una vida
0: y decidió organizar la colección,
1: que contenía más de 70.000 pinturas. Nunca imaginó lo que sucedería después.
0: Cuando terminó de organizar las obras, el interés por las pinturas abstractas de estilo impresionista había crecido
1: y la colección de Arthur Pinagian fue valorada en unos 30 millones de dólares.
0: En Virginia, Estados Unidos, Michael Rohrer se puso a limpiar la casa de su tía abuela fallecida
1: cuando encontró una colección de 345 cómics en el sótano.
0: La colección había pertenecido a su tío, también fallecido, Billy Wright,
1: que nunca le había contado a nadie sobre su hobby.
0: Los cómics estaban cuidadosamente organizados y entre ellos había ejemplares raros como el número 27 de Detective Comics,
1: el primero en el que apareció Batman o el primero en el que Superman apareció.
0: La impresionante colección fue vendida en una subasta en Nueva York
1: por 3,5 millones de dólares.
0: Cuando falleció el coleccionista, el doctor Harold Carr, en el año 2009,
1: dejó como única herencia su casa en Newcastle, Inglaterra.
0: Al examinar los familiares la propiedad que habían heredado, encontraron en ella un Bugatti modelo 57S de 1937.
1: Cuidadosamente guardado en el garaje. Un automóvil que anteriormente había pertenecido a uno de los integrantes de la dinastía L. Howe.
0: El excéntrico doctor lo había comprado en el año 1955 por $1,100.
1: El equivalente a $29,000 de hoy. Sin embargo,
0: más de 50 años después, sus familiares vendieron este clásico automóvil por la increíble suma de
1: 3,8 millones de dólares.
0: Jamás habrían podido imaginar que en el garaje del buen doctor
1: encontrarían un tesoro de esa magnitud.
0: Jesús dijo, el reino de los cielos es semejante a un tesoro escondido en un campo, el cual un hombre halla y lo esconde de nuevo. Y gozoso por ello va y vende todo lo que tiene y compra aquel campo. Aunque en nuestros días abundan los llamados cazatesoros, lo cierto es que la búsqueda de estos bienes
1: no es algo exclusivo de esta época.
0: El ser humano se ha visto fascinado desde tiempos remotos por hallazgos cuyo valor implique una mejora en su estatus social,
1: un incremento en su poder adquisitivo
0: o simplemente un reconocimiento en los libros de arqueología.
1: A nivel personal,
0: ¿quién no quisiera hallar un tesoro en el jardín de su casa para disfrutar de mayor bienestar?
1: Hay tesoros y tesoros.
0: Mientras muchos entienden la fe cristiana como una religión,
1: en el sentido más negativo de la palabra, Jesús la presenta como un tesoro escondido a ser descubierto.
0: El caso es que, a diferencia de otros tesoros,
1: este es el único que todos podemos encontrar.
0: Entrega hoy tu vida a Jesús y descubre el mayor tesoro existente
1: que, por medio de la fe,
0: Dios implanta en lo más profundo de tu ser.
1: Soy Carl.
0: Hasta siempre.

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1: Jesús dijo: el que esté dispuesto a hacer la voluntad de Dios, reconocerá si mi enseñanza proviene de Dios o si yo hablo por mi propia cuenta. Juan 7:17. ¿Cómo saber? Los cuatro primeros libros del Nuevo Testamento contienen páginas y páginas con las enseñanzas de Jesús. ¿Quieres saber si todo lo que Él afirmó es verdad? Él mismo nos dijo cómo descubrirlo. En Juan, el cuarto libro del Nuevo Testamento, declaró: el que quiere hacer la voluntad de Dios, conocerá si mi doctrina es de Dios o si yo hablo por mi propia cuenta. Suena fácil, ¿verdad? Si escoges hacer la voluntad de Dios, sabrás si lo que Jesús dice procede verdaderamente de Dios. Tal vez hayas escuchado decir que la Biblia es un buen libro. Hasta es posible que hayas leído alguna parte de ella. Pero quizá te preguntes si lo que afirma es verdad. Si es así, pregúntate esto: ¿realmente quiero hacer la voluntad de Dios? Si esta es tu actitud, toma una Biblia, siéntate y comienza a leer. Podrías empezar por el libro de Juan o por el libro de Marcos. Mientras lo haces, ten en mente que estás buscando la verdad, y Jesús mismo se revelará a través de su palabra. Él aseguró que cuando eliges hacer su voluntad, sabrás si lo que declaró es verdad o no. El hermano Yun, un famoso pastor chino al que apodaron el hombre celestial, dijo: nunca podrás conocer en verdad las escrituras hasta que estés dispuesto a dejarte cambiar por ellas. Teniendo esto en mente, pregúntate: ¿estoy dispuesta? ¿Estoy dispuesto? Si es así, estás a punto de embarcarte en la aventura más extraordinaria de tu existencia.
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0: Un estudiante le preguntó en cierta ocasión a la antropóloga Margaret Mead cuál consideraba la primera señal de civilización en una cultura. La estudiante esperaba que la antropóloga hablara de anzuelos, cuencos de arcilla o piedras para afilar, pero no. Mead dijo que el primer signo de civilización en una cultura antigua es la prueba de una persona con un fémur roto curado. Mead explicó que en el resto del reino animal, si te rompes la pierna, mueres. No puedes huir del peligro, ir al río a beber agua o cazar para alimentarte. Te conviertes en carne fresca para los depredadores. Ningún animal sobrevive a una pierna rota el tiempo suficiente como para que el hueso sane. Un fémur roto que se curó es la prueba de que alguien se tomó tiempo para quedarse con aquella persona que se cayó, curó la lesión, la puso a salvo y la cuidó hasta su recuperación. Ayudar a alguien a atravesar la dificultad es el punto de partida de la civilización. La civilización es una ayuda comunitaria. Un hombre descendía por un camino y cayó en manos de unos ladrones, quienes le robaron todo lo que tenía y lo hirieron, dejándolo casi muerto. Por el mismo camino descendía un sacerdote y aunque lo vio, siguió de largo. Cerca de aquel lugar pasó también un religioso y aunque lo vio, al igual que el sacerdote, siguió de largo. Pero un samaritano que iba de camino se acercó al hombre y al verlo se compadeció de él y le curó las heridas con aceite y vino y se las vendó. Luego lo puso sobre su cabalgadura y lo llevó a una posada y cuidó de él. Al siguiente día, antes de partir, sacó dinero, se lo dio al dueño de la posada y le dijo: cuídalo, cuando yo regrese te pagaré todo lo que hayas gastado de más. Sin duda, esta historia contada en su día por Jesús resulta ser una magnífica ilustración de la idea que quiso transmitir a sus alumnos la antropóloga Margaret Mead. El cuidado de nuestros semejantes es un fundamento de toda civilización. En el caso del relato de Jesús, nos encontramos además con un detalle extraordinario en la persona que socorrió al hombre herido, debido a que se trataba de alguien socialmente marginado precisamente por el grupo étnico al cual pertenecía el hombre que fue asaltado. Con ello, Jesús dio a entender que no hay excusas a la hora de expresar amor hacia otros. No hay pretextos que valgan cuando se trata de asistir a los demás. De ahí que, por ejemplo, cualquier forma de agresión grupal hacia un ser humano debe ser identificado como una clara antítesis de lo que representa la civilización. La Biblia dice: el Hijo del Hombre, Jesucristo, no vino para ser servido, sino para servir y para dar su vida en rescate por muchos. En la historia de la humanidad encontramos un sinfín de ejemplos de personas que se entregaron en cuerpo y alma,
1: ayudando a propios y extraños,
0: siendo ahora para nosotros verdaderos ejemplos a seguir. Pero más allá de esa voluntad de entrega,
1: personificada en Jesucristo como en ningún otro por la enorme disparidad entre él y nosotros, tenemos que considerar también el resultado de lo que él hizo.
0: Volviendo a la afirmación de la antropóloga Margaret Mead, un fémur curado,
1: algo muy necesario,
0: salva una vida.
1: Pero la vida de Jesús, entregada por nosotros, salva la de todos,
0: la tuya y la mía. Creo en él
1: y recíbelo en tu corazón.
0: Soy Carl, hasta siempre.

0: Muy buenas, queridos amigos, con vosotros Antonio Bonilla, y comenzamos un nuevo programa de Ventana Evangélica, programa dedicado a la difusión de la cultura, la historia y la fe del pueblo evangélico. Esperamos que este nuevo programa sea de bendición para vuestras vidas. Comenzamos. Vamos a hablar de un tema más que interesante. Vamos a hablar sobre la historia de la implantación de las iglesias evangélicas en Andalucía. Y bueno, pues para mí es un honor tener a Máximo Álvarez. Máximo Álvarez, que se ha desplazado aquí a nuestra ciudad de Jerez de la Frontera. Y bueno, comentar que él es pastor, él es director del Instituto Español de Evangelismo a Fondo, investigador, escritor, conferenciante y un hombre preocupado, porque así me consta, ¿no?, por la obra del Señor, sobre todo en nuestra Andalucía, ¿no? Vamos a darle la bienvenida a nuestro hermano Máximo. Máximo, bienvenido.
1: Bien, gracias. Muy, muy feliz de estar aquí otra vez en esta plataforma de difusión del Evangelio.
0: Amén, gloria a Dios. Gracias por desplazarte, como acabo de comentar, a nuestra ciudad de Jerez de la Frontera. Y bueno, nos trae para hablar un tema muy interesante, ¿no? La historia de la implantación de las iglesias evangélicas en nuestra Andalucía.
1: Sí. Sí. Así es. Bueno, es una historia realmente ya larga, porque tenemos cinco siglos de recorrido. Así que es larga realmente. Y esta historia comienza, ¿dónde? Pues en el monasterio de San Isidoro del Campo. Eso es un lugar que muchos andaluces conocen, y también hay muchos andaluces que no conocen todavía, pero es el centro neurálgico donde arranca el foco del protestantismo en España, junto con Valladolid. Pero es un lugar extraordinario, un lugar especial para el pueblo evangélico, para la fe evangélica. Es un lugar extraordinario. Tiene una connotación para nosotros muy significativa, porque es el comienzo. Y es el comienzo, tenemos que decir que es un comienzo que no fue nada fácil, nada fácil, porque eran tiempos muy complicados, especialmente para traer a España cualquier otro tipo de fe que no fuera la establecida. Entonces, el protestantismo que nace en Alemania, a través de la literatura, llega a España. Y llega, claro, a la gente que podía leer. Y esa era la gente rica o no rica, pero intelectuales. Podían leer, podían comprar libros. Ese es otro asunto. No solamente leerlos, sino poder comprarlos. Y por ahí comienza.
0: ¿De qué siglo estamos hablando?
1: Estamos hablando del siglo XVI. Uh-huh. Así es que arranca en un tiempo difícil. Si alguien piensa, bueno, tenemos un proyecto y piensa que las cosas tienen que estar todas en orden y todo muy arreglado y todo muy controlado, pues mirando el caso nuestro, es todo lo contrario. Pero la verdad es, la diferencia la hace cuando Dios es el que está en el negocio. Y en este caso, Antonio, Dios estaba en el negocio. Y como estaba en el negocio, la falta que tenían, humanamente hablando, los que estaban ya implicándose, pues Dios la cubría con una infinidad de poder increíble.
0: Sí. Todo arranca, ¿no?, evidentemente, como tú bien nos estás comentando, ¿no?, aquí en Sevilla, ¿no?, pero anteriormente, ¿no?, hay unos comienzos. Según he podido escucharte, ¿no?, en esa dieta de Word, ¿no?
1: Sí, hay, claro, unos comienzos, hemos dicho, esto comienza en Alemania. Uh-huh. Ya en ese tiempo todavía España tiene el control de Alemania, Carlos V de Alemania, entonces el rey está muy preocupado, en cuanto la reforma empieza a desarrollarse, está muy preocupado de que esa situación que él no ve que se está controlando del todo, que no la estás siendo capaz de controlar el papado, no está siendo. Entonces él, nada menos que él mismo va y se encuentra allí cara a cara con Lutero. Entonces el asunto habla de que esto tenía el mayor nivel, porque es el rey el que nada menos que se persona allí. Eso tenía un carácter de máxima responsabilidad y complejidad. El rey va. ¿Por qué? Pues porque Barrunta o sus consejeros le están anunciando que probablemente eso terminará salpicando a España. Y así fue. Terminó llegando aquí.
0: Me llamó la atención porque te he podido escuchar en conferencias que has estado realizando, ¿no? Allí había, ¿no?, españoles, ¿eh?, y decían una frase muy curiosa, ¿no? Me gustaría que tú la comentaras.
1: Es verdad, es verdad. Eso es, llama la atención, ¿no?
0: Exacto.
1: Que justo en ese momento que se está examinando teológicamente, se está examinando a Lutero, pues claro, aquí al rey le estaban acompañando toda una serie de personas de la corte que eran españoles. ¿Y qué es lo que les brota a los españoles en el corazón para con Lutero? Pues no era, pues, encarcélalo, o yo qué sé, o suspéndelo de que él no pueda ser maestro de Biblia, profesor, o cosas así. No, no, no, no. Quemarlo, quémenlo, que lo quemen, que lo quemen. Y eso es significativo, porque está hablando de cuál era la intención y lo que había en el corazón de los españoles. Cuando alguien se le ponía en contra, no resistía que pudiera tener un planteamiento diferente. O vives y eres de los míos, uh-huh, o te eliminamos. Esa era la tesis. O eres de los nuestros, uh-huh, o te eliminamos. Y eso.
2: Ya que por la ley solo se conoce el pecado. Así que ya sabemos que una de las funciones de la ley es cerrar la boca del pecador.
1: Habla de cómo es el carácter de los españoles, que luego se va reflejando en otros muchos libros que han sido escritos acerca del ser de los españoles y el carácter de los españoles. Y ese carácter permanece, aún en nuestros días permanece. La gente no soporta, y sobre todo en el mundo de la política, no soporta que tú seas diferente. O tienes que hablar igual, o la sentencia es eliminarte.
0: Lo cierto que, bueno, desde la dieta de Ward, como tú nos estás comentando, hay una presión, digamos, ¿no?, o contra el protestantismo, ¿no?
1: Sí. Contra lo que en este momento todavía no es protestantismo en España, pero sí es protestantismo en Alemania. O sea, ya en Alemania ya sí estaba calando, diríamos, esto ya estaba perfumando todo el país, lo estaba perfumando cada vez más. Pero en España todavía no había llegado, todavía no había llegado. Pero sí, se está moviendo lo que será el carácter contra la reforma protestante. Uh-huh. Que la va a perseguir desde dos flancos. Uno es desde el Vaticano y el otro va a ser desde la corona española,
0: sí,
1: especialmente. Entonces ellos, le parte de la corona.
0: ¿Quién lucha contra eso?
1: Exactamente, por eso el himno de Lutero, sí, Castillo fuerte es nuestro Dios, y es que cuando uno lee la letra del de esto, dice que hay una presión cual no hay en la tierra. Claro. Y es verdad, es que no había ningún estado, ningún imperio, ninguna nación, no había ninguna que tuviera el poderío que tenía, uh-huh, la Iglesia Católica ya en ese momento. Uh-huh. No lo había. Y segundo, tampoco había otro imperio que igualara al español en ese tiempo.
0: Sí, sí.
1: Donde se decía que en España no se ponía el sol. Era el imperio más poderoso que había.
0: Uh-huh. Muy, muy escuetamente, Máximo, para aquellas personas que no que nos pueden estar viendo y no sepan qué es lo que la reforma, qué estaba escuetamente, qué estaba reivindicando o qué solicitaba.
1: Solicitaba un cambio de planteamiento en cómo mirar el cristianismo. Querían que el cristianismo volviera su vista a la Biblia, volviera a subir sus ojos a la Biblia, y que la fe y la práctica de la fe fuera en base de la Biblia, no en base de la tradición. Esto era fundamental, que la Biblia tomara el lugar
0: que le corresponde.
1: Que le corresponde porque es la palabra de Dios. La tradición no es palabra de Dios, es tradición. Incluso la de los concilios no es Biblia. Entonces, esto era lo que perseguía, que la Escritura tomara el lugar
0: que le corresponde
1: de preeminencia en el cristianismo, para que la gente viviera su fe conforme a lo que enseña la Biblia. Y eso estaba muy desvirtuado.
0: Sí.
1: Por eso él coge y digamos, le declara, podríamos decir, la guerra pues a todas las indulgencias. Había que pagar por todo, vamos. Entonces, ¿y a quién había que pagarle? Al Vaticano. Se tiene que pagar por las misas, se tiene que pagar por todo.
0: ¿Qué hombre es importante? ¿Qué hombres podemos resaltar de aquella época?
1: Pues tenemos, claro, a Lutero, principalmente Lutero, pero luego la reforma va llegando también a Holanda. Y tenemos a Zwinglio, tenemos a Melanchthon, tenemos luego a Calvino también.
0: ¿Y centrándonos en Andalucía?
1: Y centrándonos en Andalucía, cuando llega el Evangelio, cuando llega la literatura al monasterio San Isidoro del Campo en los monjes jerónimos, pues la persona donde impacta fuertemente el viento de la reforma es en Casiodoro de Reina, pero también en Antonio del Corro. Y en Cipriano. Entonces, en ellos es que impacta. Y el personaje que empieza a destacar más que los demás es Casiodoro. Porque Casiodoro ya había iniciado, estando en el monasterio, él ya había iniciado la traducción de la Biblia. No es que la inicia después de que sale. Él inicia el trabajo ya estando dentro. Porque él está dentro de una corriente, que es la corriente jerónima, que eran muy especializados en el estudio de las Sagradas Escrituras. Él viene de una escuela de estudio del Antiguo Testamento, donde se estudiaba el griego, se estudiaba el hebreo, y ya Casiodoro estaba ducho en estas...
0: ¿Y el trabajo específico de Casiodoro en qué se va a centrar?
1: Se va a centrar en la traducción del Antiguo y el Nuevo Testamento. Luego escribe algunas cartas más, escribe comentarios, hace tal, pero fundamentalmente su obra está en la traducción de la Biblia entera.
0: Traducción que se llama actualmente la...
1: Reina Valera, y que ha ido teniendo diferentes actualizaciones. Exacto. Después de la primera que él tradujo y que fue editada en Basilea, pues después entonces... Su compañero, Cipriano, lo que hace eso es una revisión del texto, porque algunos textos encuentran que estarían mejor traducidos del griego, de esta otro detallito, y entonces hay una revisión que la hace Cipriano. Bien, y una vez hecha la de Cipriano, ya lo que ha habido han sido actualizaciones una detrás de otra.
0: Pedro de Reina, exactamente.
1: Sí, y luego... Él hace una revisión de esa versión.
0: Ah, y de ahí tenemos lo que es actualmente...
1: La Reina Valera. Exacto. Claro, se tiene que nombrar los dos, porque los dos han participado en esto ya.
0: Exactamente. ¿Qué me puede decir también de aquella época de Julianillo Hernández?
1: Bueno, es un empresario. Fíjate, un empresario de aquel tiempo no tenía tráiler. Lo que tenía una reata de burros, varias mulas y burros, con los cuales hacía transportes de mercancía desde algunas partes de Europa, Suiza, Bélgica, Amberes, desde varios sitios, Francia, entonces, y él traía géneros, traía productos diversos que los ricos compraban especialmente en Sevilla. Ya fueran telas especiales, pero ya fueran a lo mejor pues cosas tan, no sé, a mí me sorprende esto, pero como los arenques. Me sorprende por el hecho de que pienso ahora mismo que sí. En Cádiz, desde la época romana, son especialistas en secar el pescado y en los arenques. No sé por qué se tenían que traer arenques de otros países, pero debería ser por la especialidad o los gustos, lo que fuera. Pero ahí es donde él aprovecha que es un empresario. Sí. Él no es un monje. Julianino no es un monje. Es un empresario que nada menos que viene de esta manera, desde esos países tan lejos, tiene salvoconductos para atravesar fronteras. Como empresario, no tiene las puertas abiertas y él trae productos, pero a este hombre le alcanza también, tiene pasión, tiene deseos de conocer a Dios y lo llega a conocer. De tal manera que entonces contacta con protestantes en esos países de Europa y ellos son los que les dicen, hermano, amigo, tú podrías llevar textos bíblicos y comentarios, como el comentario de Romanos, de varios autores, entre ellos, claro, Lutero, ¿puedes llevarlo a España? Y entonces él se presta a decir, sí, yo los llevo. ¿Y dónde los llevo yo esto? Entonces le indican, tú tienes que ir a este monasterio. Entonces él va. Claro, en el monasterio, ¿de qué iban a servir las telas? Claro. Eran telas mayormente para mujeres. Entonces no venía el caso. ¿Qué podía traer Casiodoro, o sea, perdón, Julianillo, al monasterio?
0: Claro.
1: Bueno, podía colarlo de las arenques. A los monjes les gusta el pescado. Pero ahí fue donde él, en los barriles, traía otro material. Y entonces él dejó por encargo a ciertos monjes esa literatura.
0: He escuchado también hablar de un personaje también importante de aquella época, ¿no? Juan González.
1: Sí. Bueno, son de estos que estaban allí como monjes.
0: Pero murió, ¿no? A que murió de una manera también un poco trágica.
1: Sí, también. Sí, salvo un ramillete no muy amplio. El resto fueron apresados, murieron algunos en la hoguera directamente, otros murieron en el castillo de San Jorge, en el castillo de la Inquisición, muertos allí porque está a la orilla del río, porque el frío los consumió, quizás algunos pues bronquitis, y allí no había medicamentos ni nada, y murieron de frío y de abandono. Algunos murieron dentro del castillo. Y otros murieron en el Prado de San Sebastián, atados a un palo y quemados en una hoguera, donde también ahí los sevillanos, tenemos que decirlo porque es lamentable, pero esa es la cosa, los sevillanos iban con el botijo, el bocadillo y muy alegre a ver la quema. A ver la quema que de vez en cuando sucedía en el palacio, en el Prado de San Sebastián, o en otro sitio menos conocido, que es donde se celebra la Feria de Sevilla. No se habla mucho, pero ahí también hubo lo que es en Tablada, lo que hoy es el viejo aeropuerto militar de Sevilla, el aeropuerto de Tablada. Ahí también hubo un quemadero. Y en ese quemadero también murieron creyentes, judíos también y tal.
0: Vemos que, bueno, ahí tenemos la historia de muchos hombres que evidentemente
1: dieron su vida.
0: Dieron su vida, ¿no? Me gustaría un poco que me hablase de, bueno, tenemos también una época, ¿no? La época de 1936, también una época muy delicada, ¿no? Para el Evangelio.
1: Anteriormente hubo una época muy bonita, con la Primera y Segunda República. Hubo dos épocas muy buenas para el protestantismo. Tenemos que decirlo, lo que en la historia está recogido.
0: Sí, sí, sí.
1: A nosotros nos ha ido mejor con políticas liberales que con políticas más, diríamos, de institucionales, más ligadas a Iglesia-Estado. Esas políticas no nos han beneficiado tanto. Pero ¿qué pasa con para cuando llega el 36, la guerra? Los evangélicos tienen muchos colegios abiertos en toda España. De hecho, hasta Unamuno, don Miguel de Unamuno, cita esta situación de que en Bilbao, y él conocía, y muchos políticos de la Segunda
0: República,
1: pues muchos políticos socialistas mandaban a sus hijos, y aún anarquistas, mandaban a sus hijos a los colegios evangélicos. Y había muchas escuelas, pero también había una gran variedad de, diríamos, como centros de salud. Hoy en día no tiene nada que comparar, ¿no? Pero eran como pequeñas clínicas donde el Estado no podía atender a la salud de la manera tan necesaria que era. La gente no tenía dinero porque no había seguridad social. Entonces, las iglesias evangélicas abrieron dispensarios de salud y de esa manera atendían a muchísima gente, o por poco dinero o por nada de dinero. Ahora, cuando llega el 36, tenemos un problema, y es que hasta los maestros que ya estaban actuando oficialmente y con carrera, no eran maestros de pacotilla, eran maestros. Yo he vivido y he trabajado con uno de ellos todavía, don Joaquín Casado, de Puerto Llano. Él fue cesado durante la guerra. Él era maestro oficial de un colegio, pero todos los maestros evangélicos, con la guerra y el final de la guerra, son anulados. Todos los colegios se cierran, todas las capillas son cerradas, muchas de ellas son dadas a Cruz Roja, muchas de ellas son dadas a Falange, y se convierten en almacenes de materiales o para meter paja o cosas así. Y entonces, ahora, en ese tiempo nos ayuda mucho que las embajadas de Estados Unidos, las embajadas de Inglaterra, la embajada de Alemania, de Francia, aún de Holanda, de Noruega, todas empiezan a trabajar cuando termina la feria. Qué lástima la feria. Cuando termina la guerra, empiezan a influenciar en Franco y dicen, no, usted tiene que devolver ese patrimonio a las iglesias evangélicas. Y empiezan a devolvernos algunos colegios, empiezan a devolvernos las capillas. Y yo he sido pastor de una de esas capillas que devolvió en Chiclana de Segura, y la otra en Aldea Hermosa de Montizón. Hay dos capillas que todavía de la guerra, y yo he sido pastor de ellas.
0: Tiempo difícil, pero la iglesia seguía caminando, evidentemente, aún con la represión, aún con muchos pastores evidentemente fusilados. Aquí en nuestro Jerez de la Frontera tenemos una mujer, Carmen Hombre Ponzoa, que ya era maestra. Voy al dato que tú estás comentando, que ella fue fusilada. Ella, junto con su marido, estando en estado de gestación de 9 meses, 8, 9 meses. Y actualmente, estamos hablando de historia. Hay una calle dedicada a ella aquí en nuestra ciudad de Jerez de la Frontera. Máximo, hablemos de implantación de iglesias autóctonas. Yo creo que es importante, ¿no? También este
1: dato. Sí, muchísimo. Bueno, a la conferencia que yo di en su día sobre este tema y al libro que escribí para ello, yo le puse el título Los que no retroceden. Y es que, mirando la historia y toda la investigación que hice, yo terminé convencido de que el texto bíblico de Hebreos 9:28 era clavado. Pues yo dije, vamos a ver, el protestantismo entra en el siglo XVI, con muchas penas y pocas glorias y muchas dificultades. Empezamos, pero vamos poquito a poco, aunque fuera un hilito.

0: 200 personas o por así, escondidas, llevando la fe. De ahí empieza a crecer y a crecer. Cuando llega el año, por ejemplo, cuando llega el siglo XVIII, estamos empezando a ver un despertar potente, que la misma Iglesia Católica empieza a sorprenderse y a tomar incluso hasta cierto miedo. Cuando llegamos al siglo XIX, ya la cosa tiene ya un color de... Uh-huh. Y precisamente lo que es el ambiente político liberal nos empieza a ayudar, nos es favorable. Y de tal manera que tenemos en Sevilla, para ese tiempo, una iglesia con 2.000 personas. O sea, ni siquiera hoy en día, en Sevilla, hoy en día, hay congregaciones de 2.000 personas. Pero ya la habla. ¿Y qué tenemos en Osuna? En Osuna, a 90 kilómetros de Sevilla, tenemos que se levanta un oratorio con una mujer que empieza vendiendo quincalla. Iba vendiendo pendientes, sortijas y cositas, y empieza a dar testimonio en Osuna. Empieza la obra en Osuna y termina con más de 100 personas en un oratorio. Empieza así. Ahí camina Antequera, ahí camina hacia Málaga, pero viene otra situación que son las minas. Y tenemos que vienen y nos vienen a ayudar las empresas mineras. Vienen a Linares y nos ayudan. Vienen a Huelva y nos ayudan. Y se empieza a expandir este asunto. Entonces tenemos al personaje Matamoro, uh-huh, que yo lo cito también ahí.
1: Sí, señor.
0: Matamoro es un autóctono. Es un hombre autóctono. Pero él empieza a diseminar el Evangelio. Lo encarcelan en Granada, pero él empieza a hacer grupos de estudio bíblico en la cárcel, células. Hoy pensamos que las células las hemos creado nosotros,
1: sí,
0: y que esto es algo nuevo en la Iglesia. No, señor. Uh-huh. Matamoros ya empezó células en la cárcel. Y ahí empieza. Ahora, empieza a desarrollarse fuertemente la obra a partir de que se produce lo que es la Ley de Libertad Religiosa, 1968. En 1968 el gobierno de Franco es totalmente apretado por las embajadas de otros países. Usted tiene que dar libertad aquí de conciencia y libertad de fe y de creencias. Entonces empieza a desarrollarse eso. Empiezan a venir cada vez más misioneros que nos ayudan, pero la Iglesia, después de la Guerra Civil, la Iglesia que queda, porque se fueron todos los extranjeros, todos los misioneros regresaron. Pero después de la guerra, después de que pasa el año de la hambre, los años de la hambre, la Iglesia es completamente autóctona. Todos los pastores que hay son autóctonos. Y empieza lo que es a conocerse cada vez más el hombre del libro. Los creyentes, sí, van a la Iglesia todos los domingos con su Biblia debajo del brazo. Y a los protestantes se les conoce por el hombre del libro. ¿Bien? Ahora, cuando llega el principio del año 70, hay un despertar en toda España. Totalmente. Ahí empieza desde Madrid, Cataluña, Galicia, empieza a desarrollarse cada vez más iglesias autóctonas. Ahí tenemos, por ejemplo, que esta semana han felicitado y han reconocido a José Monell, un pastor catalán, trabajando muchos años en la obra, muchos años, pero ahí hemos tenido a Juan Gili, ahí, uh-huh, hemos tenido a Manuel Espejo, ahí hemos tenido a muchos, muchos, Antonio Gómez, hemos tenido a hombres y mujeres.
1: Daniel Del Vecchio, ¿no?
0: Creo y que... Daniel Del Vecchio también. Entonces, empieza un desarrollo imparable de la obra. Y todo es mayormente dirigido, casi hay muy pocos que son extranjeros los que están dirigiendo. Daniel Del Vecchio, Juan Blay,
1: sí,
0: y poquitos más están dirigiendo algunas cosas, pero mayormente están dirigiendo obras de evangelización. Pastores siguen siendo españoles.
1: Uh-huh. En Jerez, que me tocó vivir, evidentemente esa época, puedo dar testimonio de ello, ¿no? Que teníamos a nuestro hermano Manuel Espejo,
0: sí,
1: y hubo, la verdad es que hubo un gran crecimiento.

0: esto
1: Mucho.
0: del evangelismo, ¿no?
1: Sí.
0: Pero estuvo, yo que lo viví, esa expansión del evangelio aquí en Jerez, estuvo compaginado con una obra social importante, también llevada por el pastor Andrés Sánchez, que era el hermano, el que se, que uno de los, el iniciador, evidentemente, del Centro de Rehabilitación de Brotes de Vida, ¿no?
1: Sí.
0: Él era el que estaba en la calle, traía muchas personas desfavorecidas para el tema de la. En aquella época estaban con el tema de la droga y venían a la iglesia. Y era la oportunidad cuando venían a la iglesia, venían los familiares. Y bueno, y era algo conjunto, ¿no? De una obra social con la predicación del
1: Sí,
0: Evangelio
1: sí.
0: en Andrés Sánchez y Manuel Espejo, ¿no? Para
1: Sí.
0: la gloria de Dios, ¿no? Hablemos de. Me gustaría hablar un poco, Máximo, sobre los factores negativos, ¿no? Los factores negativos de la implantación de la iglesia. ¿Qué factores negativos hubo o hay, evidentemente,
1: Hay,
0: ¿no?
1: hubo y hay.
0: Exacto.
1: El factor uno, voy a empezar por mencionar algunos. Persiste en la conciencia, en la mente del español evangélico protestante, un sentido de gueto muy acusado. Somos un pequeño grupo. Claro, evidentemente éramos una minoría, minoría.
0: Claro.
1: Pero también persiste un miedo, porque la iglesia oficial y el gobierno de turno, que vivía junto ideológicamente a ella, era muy represivo, muy represivo. Entonces, como había tanta represión, eso era un asunto negativo. Y el Evangelio se comunicaba muy de tú a tú nada más. No se hacían campañas en la calle, no se hacían grandes gestos así, esto era de amistad y de familias y tal. Entonces, el miedo que nos había dejado en la conciencia la Inquisición permanecía. Segundo, la represión que había, porque tú eras evangélico en los años 70 todavía y tú no podías ser cartero. No podías ser cartero. No podías optar a ser funcionario del Estado. Tú no podías ser militar. No te permitían casi que estudiaras la carrera de medicina. Si eras evangélico, no tenías. No podías ser maestro de escuela. Entonces, claro, había una. Eso era lo negativo. Eso era muy negativo. Ahora, lo positivo que yo he ido viendo es que los evangélicos hemos aprendido a navegar contracorriente. Hemos aprendido a navegar con pocos recursos. Recursos elaborados por nosotros mismos. Porque salvo que el misionero que venía tenía su sostenimiento pagado, el resto de las cosas lo pagábamos entre los españoles, los evangélicos españoles. Entonces nosotros hemos aprendido a afrontar dificultades y a estar presente, aunque no teníamos recursos. ¿Y cuántos he visto yo que no sabiendo nada de radio han iniciado un programa de radio? Eso es que somos gente muy echa para adelante. No tanto porque tenemos recursos, sino porque queremos comunicar el Evangelio.
0: Amén.
1: Y como queremos comunicar el Evangelio, con cuatro cosas empezamos y vamos para adelante y oramos y pedimos a Dios que nos bendiga y que nos ayude. Y luego hemos ido perfeccionando, como por ejemplo, pues a lo que tenemos aquí, Ventana Evangélica, que ya tiene un nivel de calidad, de excelencia, de hacer su trabajo, pues muy bonito, muy bueno, muy adecuado. Y así tenemos ya muchas radios en España evangélicas, que tienen un nivel, tanto en la técnica como en los locutores y en la gente que hace el programa, un nivel muy aceptable.
0: Nada, gloria a Dios. Factores positivos, la predicación de la palabra, ¿hubo qué entes importantes ha habido también estos años para la predicación, para la expansión del Evangelio?
1: Bueno, ha sido la radio. Con Juan Gili iniciamos una etapa de trabajar en la radio. Juan Gili era extraordinario en esto, era un evangelista y un extraordinario en esto. Uh-huh. Y él también inició mucho y estimuló mucho el trabajo en la radio. Uh-huh. Luego empezó la televisión, programa de televisión. Sí. Comentar que ya tenemos como 20 años o 25 años de programas de televisión.
0: Sí, sí.
1: Esto ha calado fuerte. Pero una de las cosas que ha calado muy fuerte ha sido el trabajo de la sociedad bíblica con el tema de las Biblias y el trabajo de los Gedeones.
0: Sí, señor.
1: Quiero honrar también el ministerio de los Gedeones porque ellos han sembrado miles y miles y miles de Biblias, de Nuevos Testamentos en todo lugar. Uh-huh. Ha habido un desarrollo que también nos ha llamado mucho positivamente, ha sido los seminarios.
0: Sí, señor.
1: Se han ido levantando cada vez más seminarios en Barcelona, en Galicia, en Madrid, en Córdoba, uh-huh, en Sevilla, en varios sitios. Y los seminarios han preparado mucha gente. Yo soy un egresado de seminario de Castelldefels, uh-huh, de Barcelona, y mi mujer también. Entonces, de allí recibimos de Juan Gili, de varios otros profesores como José Grau, bien,
0: sí, sí.
1: Daniel González, que llevaba cursos bíblicos por correspondencia. Ese curso bíblico por correspondencia caminó por toda España. Uh-huh. Porque en las campañas que hacíamos, que yo era uno de ellos, con decisión, con Juan Blay, que sí, era, fue el que, diríamos, mi mentor de entrada en el, uh-huh, ministerio, fue Juan Blay. Nosotros repartíamos la tarjeta de cursos bíblicos y eran miles, miles, miles de personas que solicitaban el curso bíblico y hacían esto. Y quiero también decir que hay otro grupo especial que ha hecho mucho, OM,
0: Operación Movilización.
1: Operación Movilización ha hecho muchísimo por evangelizar España. Uh-huh. Han recorrido casi todos los pueblos de España, uh-huh, repartiendo literatura, vendiendo algunos libros y vendiendo algunas Biblias, todas estas. ¿Y qué vamos a decir? De las campañas de Juan Blay, uh-huh, y las campañas de la Liga de Testamento de Bolsillo con Esther Rodríguez. Sí. Tenemos todavía, ya Juan se fue con el Señor, pero Esther todavía está.
0: Sí, sí, sí.
1: Gracias a Dios. Entonces se ha evangelizado mucho y se sigue evangelizando mucho por radio, televisión y todos estos medios que yo he mencionado.
0: Uh-huh. Sociedad bíblica, ¿no? También importantísimo.
1: Sí, lo he mencionado.
0: Ah, lo has mencionado.
1: He mencionado sociedad
0: bíblica. Yo creo que ya una de las cosas bastante importantes, ¿no? También, y nos quedan 7 minutos... esos acuerdos, ¿no? Con el Estado, ¿no? Yo creo,
1: sí,
0: que han sido importantísimos, ¿no?
1: Sí, fueron importantísimos esos acuerdos, pero vale, se creó un marco de trabajo.
0: Exacto.
1: Un marco para relacionar la FEREDE, que es la representación, uh-huh, mayoritariamente de las iglesias evangélicas en España, representación nuestra delante del Estado. Pero el Estado todavía está muy prisionero del entorno y del poder.
0: Exacto.
1: De la Iglesia Católica Romana. Es todavía prisionero el Estado. No se ha liberado. Entonces, ¿qué ocurre? Que no hemos sido capaces todavía de desarrollar bien esos acuerdos. Bueno, pero se está trabajando y damos gracias a Dios por la FEREDE,
0: sí,
1: y por todo lo que José Cardona,
0: sí,
1: el pionero en esto, y luego nuestro hermano Mariano Blázquez.
0: Sí, señor.
1: Bueno, con Mariano ha sido tremendo el desarrollo que ha habido. Tenemos que dar muchas gracias a Dios por el trabajo del de hermano Mariano, con su equipo, ¿de acuerdo? No solo, pero ha sido muy bueno. Y luego viene en Andalucía los acuerdos del CEA, el Consejo Evangélico Andalucía, que un servidor era en ese momento el secretario ejecutivo del CEA, y yo firmé con Gaspar Zarrías, yo firmé ese acuerdo.
0: ¿Tiene alguna foto de esa?
1: Sí, tengo fotos
0: pues
1: de esa.
0: Sí, me la puede pasar, sería genial.
1: Sí, tengo fotos. Entonces, y el que era presidente, Miguel Ángel Prado. Uh-huh. Nosotros dos firmamos y firmó don Gaspar Zarrías. Uh-huh. Ese acuerdo es importante, porque nos ha ayudado también en Andalucía a desarrollar muchas cosas y se está trabajando mucho, y demos también gracias a Dios por Luciano Gómez, porque él como presidente y Benito Martínez Bolívar están haciendo, y junto con los consejeros que tienen, un trabajo
0: actualmente,
1: excelente.
0: Y bueno, este año creo que, si el señor quiere, vamos a tener
1: el sexto congreso.
0: El sexto congreso, y el presidente de la Junta de Andalucía se ha comprometido.
1: ¿Se ha comprometido?
0: Sí, señor. Sí, señor.
1: Estupendo.
0: Me consta.
1: Juanma Moreno, bien.
0: Moreno, exactamente. Cinco minutos, el máximo. El avance, ¿qué nos queda por delante? El avance y desarrollo. ¿Qué me puede decir?
1: Puedo decir que tenemos cientos de municipios en Andalucía, y ahí tengo un mapa que luego yo voy a pasar ese mapa para que se pueda visualizar un poco todos los municipios que hay en Andalucía que no tienen todavía ninguna iglesia evangélica. Y ese es el reto más grande que tenemos. Antonio, tenemos una situación de casi 500 municipios en Andalucía que no tienen ni una sola iglesia, no hay presencia evangélica en esos municipios. Entonces, la iglesia tiene la red. Hay más de 600 iglesias en Andalucía, ¿sabes? Pero tenemos entre todos el reto de plantar iglesias en esos 500 lugares que hay sin iglesia. Y no digo que todas las iglesias están en el potencial humano y económico para abrir una iglesia, pero sí hay muchas iglesias de 100, 200 y 300 personas que ya podrían iniciar el preparar primeramente plantadores, evangelistas y ayudantes, y en iniciar obras en esos lugares. Ahora, no lo vamos a hacer solo. Por eso estamos pidiendo a las iglesias en el extranjero que nos ayuden, porque la tarea es mucha. Pero no, lo que no podemos hacer es quedarnos los españoles evangélicos andaluces con los brazos cruzados y que vengan extranjeros a ayudarnos. No. Nosotros somos los que iniciamos, y que ellos vengan a echarnos una mano. Ellos vengan a echarnos una mano.
0: Es uno de nuestros grandes enemigos.
1: Ese es nuestro reto. ¿Y tú dices enemigo?
0: Sí, no.
1: ¿En el sentido?
0: No. Te iba a comentar otra cosa, que te iba a decir, yo sé que hay mucha disposición para ayudarnos, pero lo que te iba a comentar, que es nuestro enemigo, o lo que nos está matando, porque te he escuchado en alguna conferencia.
1: Nos está matando el éxito, pero el éxito local. Es decir, no podemos caer, y yo digo aquí a los líderes, les digo, no podemos caer en dorar, se suele decir, vamos a dorar la píldora, no se puede caer en dorar las capillas que tenemos. Ahora tenemos mejor aire acondicionado, ahora tenemos mejor, ya no hay banco, unas sillas, casi vamos de cara a las butacas, casi de terciopelo, ya el suelo de terrazo, de lo que sea, ya no nos gusta tanto, vamos a ver si metemos moqueta, ya no, o sea, no podemos caer en morirnos de ese éxito. Tenemos que, si acaso, morir del éxito de ir a abrir obra. Y si nos matan, que nos maten. Y si nos cierran el paso, que nos lo cierren. Pero ahí es donde sí tenemos que gastar la pólvora, ahí es donde tenemos que gastar el dinero, donde tenemos que invertir recursos y oración, y no tanto en poner nuestras capillas maravillosas.
0: La frase que te iba a comentar, una frase tuya que yo te la he escuchado, que no voy a eso precisamente que estás comentando, ¿no? Que nos está anulando o matando el bienestar.
1: Mucho bienestar. Y eso nos está matando, porque estamos cayendo en un evangelicalismo. ¿Qué significa? Bueno, pues si hemos visto que nuestra, podríamos decir, iglesia hermana católica está perdiendo gente cada vez más, porque son nominales, no son verdaderos creyentes, no están siguiendo nada. Una vez al año van a una misa, una vez al año van a una procesión. Nosotros estamos cayendo en dejar el estudio bíblico, dejar la oración y ir al culto el domingo. Punto. Uh-huh. Entonces, eso nos está matando. Estamos cayendo en un nominalismo, vale, que eso nos estrangula. Va contra el protestantismo, contra la filosofía o la mente del protestante, y del protestantismo va en contra. Uh-huh. Porque la mente del protestantismo es testificar, testificar, y venga, y vamos, y no paramos, no paramos. Y eso uh-huh. sí nos para. Estamos contentos, tranquilos. ¿He escuchado el culto el domingo? Pues ya me voy a casa, tranquilo. No, eso nos mata. De eso morimos.
0: Pues nada, gloria a Dios. Llevamos 45 minutos máximo, creo que ha sido un tiempo bastante prudente. Hemos hablado un poco de la historia, de la implantación de las iglesias, esa historia. Hemos hablado un poco del recorrido aquí en Andalucía, sí, y lo que tenemos, lo que nos queda por delante, que es mucho, ¿no? ¿Qué últimas palabras te gustaría comentarnos?
1: Pues me gustaría comentar que la Iglesia del Señor debe estar dispuesta a sobreponerse a algunas teologías.
0: Muy bien.
1: Y eso es, y es, eso es una referencia a que Dios tiene una iglesia que el 50% o más son mujeres, y no estamos dando facilidad a que la iglesia, la parte femenina de la iglesia, uh-huh. actúe más. Son miembros igual que nosotros. Dios no ha creado una iglesia de hombres, es una iglesia de hombres y mujeres. Entonces, el ministerio de la mujer, la iglesia, tiene que darle más libertad que la que le está dando. La mujer tiene que tener en la evangelización, uh-huh. incluso en la apertura de nuevas iglesias,
0: sí, señor.
1: Más lugar que el que tiene. Yo diría que esto es, diríamos, un reto que también hay que alcanzar.
0: Pues sabemos lo que tú comentabas antes, hay muchas hermanas que están preparadas
1: sí.
0: teológicamente
1: sí.
0: y están bien formadas
1: y
0: también.
1: Y tienen un corazón muy grande para Dios.
0: Y son algunas iglesias que la tienen anulada.
1: Pues no hacen bien. No hacen Yo bien, diría claro. que no es bueno hacer eso.
0: Ellas son miembros del reino de Dios, son miembros sí, del reino sí. de los cielos, y por lo tanto Dios también le ha dado dones, le ha dado
1: sí,
0: capacidades
1: sí.
0: y la tienen que poner para el servicio.
1: Amén, que así sea.
2: Esperemos que este programa haya sido de bendición para vuestras vidas, y no olvides de seguirnos en nuestras redes sociales, tanto en YouTube como en el Facebook de Ventana Evangélica. Sin más, un abrazo para todos y nos vemos próximamente.

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1: El rey les responderá: les aseguro que todo lo que hicieron por uno de mis hermanos, aun por el más pequeño, lo hicieron por mí. Mateo 25:40. Hazlo por mí. En los primeros meses en que Anita Septimus empezó a cuidar a bebés con SIDA, sintió ganas de abandonar la tarea. 3 de los bebés ya habían muerto. ¿Por qué seguir con un trabajo tan doloroso? ¿De qué han servido mi amor y mi intervención si los bebés han fallecido de todos modos?, se preguntaba a sí misma. Sus amigos le recordaban: has escogido una profesión complicada. Pero Anita no tiró la toalla. Siguió ministrando, no solo a los niños, sino a sus familias. Les enseñó cómo prevenir el SIDA para que otros miembros de la familia no lo contrajeran. Sufrió con ellos como solo pueden sufrir los padres cuando pierden un hijo. Anita prosiguió con su labor de amor para con más de 300 familias de niños con SIDA. Cuando uno de los bebés que habría muerto sin sus cuidados celebró su 10º cumpleaños, Anita supo que su obra merecía la pena. Desde 1985, se ha dedicado a este ministerio que da vida. Vive su vida siguiendo la enseñanza del Maestro. Les aseguro, dijo Jesús, que todo lo que hicieron por uno de mis hermanos, aun por el más pequeño, lo hicieron por mí. Jesús declaró que un día compareceremos ante su presencia para recibir recompensas por lo que hayamos hecho. Si estás pasando por la monotonía de ayudar a alguien que no muestra aprecio y sientes que estás perdiendo tu tiempo, recuerda que Dios está observando. Está llevando un registro de tu bondad. Sigue adelante, porque un día Jesús mismo te lo recompensará.
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2: Penny Youngman, conocido por sus dichos sabrosos y divertidos, solía decir que su suegra era tan fanática de la limpieza que ponía un periódico abierto debajo del reloj de cuclillo, por si acaso. Ni siquiera el reloj podía escaparse de su obsesión por la limpieza. Todos conocemos personas con quienes llevarse bien es un reto, y a veces lo somos nosotros mismos. Así que, ¿qué hacer en esas situaciones? ¿Cómo superar ese sentir? Algo que la Biblia sugiere puede ayudar. Dice que debemos extender a otros la misma comprensión y perdón que Dios nos extiende a nosotros. Después de todo, si Él puede extender gracia, nosotros debemos poder extender la misma gracia a otros. Le habla David Jeremiah, animándole a que tome el camino hacia una vida nueva. Descubra la comprensión de Dios en su minuto en la Biblia.

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Al menos 4 migrantes murieron después de que su embarcación volcara cerca de Canarias en una nueva tragedia en este archipiélago español frente a las costas africanas. El último de estos sucesos, que ya son tristemente habituales, ocurrió este jueves hacia las 22:00 hora local, cerca de la isla de Lanzarote, en el archipiélago Atlántico, puerta de entrada a Europa de los migrantes irregulares que buscan una vida mejor. Una precaria y abarrotada embarcación volcó cuando alcanzó un área rocosa en la costa norte de la isla, según indicaron los servicios de emergencia locales. Se cree que había 49 personas en el barco, según Enrique Espinosa, jefe de los servicios de emergencia de Lanzarote. En total, 20 hombres, 17 mujeres y 4 niños, 2 de ellos bebés, fueron rescatados gracias a la intervención de los habitantes de la zona costera, que se lanzaron al mar a ayudar al darse cuenta de lo sucedido, según Espinosa. Finalmente, 4 fallecieron en la travesía. Todos los migrantes eran originarios de África subsahariana. Algunos rescatados afirmaron haber partido 2 días atrás de la localidad de Tantán, en el sur de Marruecos, y a unos 250 kilómetros al este de la isla de Lanzarote. Las llegadas de migrantes a Canarias desde las costas africanas en una travesía peligrosa por las fuertes corrientes y la precariedad de las embarcaciones van en constante aumento, llegando, por ejemplo, el pasado año a la no despreciable cantidad de 23.000 personas, según el Ministerio del Interior, calculándose que la cifra de muertos o desaparecidos podría rondar las 2.000 personas. La prensa y, en general, los medios de comunicación continuamente, por medio de artículos como el que he citado, se hacen eco de una realidad que ya es parte de la vida cotidiana para los habitantes del archipiélago canario. Pero esto es solo una pequeña parte de una realidad que a diario involucra miles de personas en todo el mundo, quienes se desplazan a otros países en busca de seguridad o sencillamente de una vida mejor. Por la frontera sur de Estados Unidos, alrededor de 500.000 de personas intentan entrar al país todos los años, aunque cuando se dan las llamadas crisis migratorias, esa cifra fácilmente puede llegar a duplicarse. En cuanto a Europa, al año llegan más de 1.000.000 de seres humanos procedentes de otras regiones en calidad de migrantes, recorriendo mar y tierra en condiciones peligrosas y precarias, siendo carne de cañón para traficantes de personas, en busca de una vida mejor, aun a riesgo de perderla en el intento. No sé si soy capaz de imaginar la magnitud de la necesidad que experimenta una persona como para empujarla a aventurarse de esa manera, queriendo cambiar su destino. El hecho es que nadie se expone innecesariamente a peligros si no es por una causa mayor, un destino mejor. Mejor. Aunque evidentemente tiene su relevancia, lo esencial en la vida no es en realidad de dónde venimos, nuestro origen, las circunstancias iniciales que rodean nuestra existencia. Lo realmente importante es cómo afrontamos esas circunstancias y, si es necesario, las cambiamos a nuestro favor. Pero si en ese intento ya estás cansado, cansada de luchar en tus propias fuerzas, quiero invitarte a confiar en Dios, que lo dio todo, hasta a su propio Hijo por nosotros, para cambiar nuestro destino. Y si me lo permites, quisiera decirte algo más. A pesar del bienestar económico y social del que disfrutan las naciones europeas, norteamericanas, etcétera, con respecto a otras, la triste realidad es que el verdadero destino de la humanidad no es para nada halagüeño. Sin importar nuestro origen o condición, nuestra lejanía de Dios nos lleva inevitablemente a la desgracia. Y esto sí debiera importarnos, porque de ello no dependen unos pocos años de existencia, sino literalmente toda una eternidad. Vuélvete hoy a Jesucristo y recíbelo en tu corazón como tu Señor. Soy Carl. Hasta siempre.

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Lo declaramos, nombre sobre todo nombre. 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

Hola, me encuentro trabajando en uno de mis inventos. 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Y esto es Odisea. Veamos si esto funciona. ¡Esperen! Muy bien, me parece que necesita un poco más de trabajo. Pero esa es la parte emocionante, porque nunca sabes lo que descubrirás en el camino. Pero no te quedes solamente con lo que te digo. Puedes averiguarlo tú mismo cuando nos acompañes hoy en nuestra aventura en Odisea.

0: sabes, a veces es difícil darle un regalo a tus padres, especialmente cuando no tienes mucho dinero disponible. Pero en el episodio de hoy, vamos a aprender sobre un regalo muy especial que todos podemos darle a nuestros padres y a nuestras madres. Y no cuesta dinero. Regresaremos con la aventura en Odisea de hoy, después de este mensaje.
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0: La Academia Odisea parece estar muy tranquila en este momento. Pero no creo que vaya a durar por mucho. Verás, hoy es el último día de escuela y casi es la hora de salida. Los chicos deben estar contando los segundos en este momento. 5, 4, 3, 2, 1...
5: ¡Se terminó la escuela!
3: ¡Feliz de haber acabado el sexto grado!
6: ¡Yo también! No más tareas, ni maestros aburridos.
3: Ahora podemos pasar a cosas importantes, como mi fiesta de fin de año en el Club del Castillo mañana por la noche.
6: ¡Sí! ¡No puedo esperar! ¿Cómo va todo?
3: ¡Excelente! Será la mejor fiesta. ¡Oh! Eso me recuerda que tengo que ir a la tienda a recoger unas decoraciones y luego llevarlas donde el señor Castillo. ¿Me acompañas?
6: ¡Sí! ¡Qué chévere que tus papás te dejan planear una fiesta a ti sola! ¿Sabes? Creo que nunca he visto a tus papás. Me los tienes que presentar en la fiesta.
3: Oh, ellos no irán. Tienen que salir del pueblo esa noche.
6: Oh, qué mal. Debes de estar desilusionada.
3: Sí, desilusionada.
7: ¿No puedes hacer algo bien?
8: Yo lo lamento, señor Sánchez, pero...
7: Deberías de lamentarlo. Eres el peor empleado que tengo.
6: ¿Qué sucede?
7: Trato de ayudarte.
3: Suena como una discusión.
8: Hay una explicación de que...
3: Vamos, Raquel, vámonos, vámonos.
6: No, espera. No nos pueden ver. Escuchemos a ver qué sucede.
7: ¿Cómo puedes hacerlo tan tonto? Te doy la tarea más fácil y te esfuerzas por arruinarla.
8: Pero, señor Sánchez,
7: yo... No quiero escuchar más. No quiero excusas. Tienes suerte. Respira. Ahora, vuelve a tomar.
8: Sí, señor.
6: Vaya, cómo le gritaron, ¿verdad?
3: Sí.
6: Pobre hombre, debió de defenderse un poco más. Me da lástima por él.
3: A mí no, tal vez se lo merecía. Vámonos.

0: El Señor le ordenó: sal y preséntate ante mí en la montaña, porque estoy a punto de pasar por allí. Como heraldo del Señor vino un viento recio, tan violento que partió las montañas e hizo añicos las rocas. Pero el Señor no estaba en el viento. Al viento lo siguió un terremoto, pero el Señor tampoco estaba en el terremoto. Tras el terremoto vino un fuego, pero el Señor tampoco estaba en el fuego. Y después del fuego vino un suave murmullo. ¿Qué? ¿Qué fue eso?
1: ¡Hey! Señor Castillo, soy yo, Lupe Fernández. Oh. Entré por la puerta trasera.
0: ¡Lupe! ¡Qué susto me has dado! Ven acá, ven, pasa.
1: No. Estoy vestida con ropa de trabajo sucia. Todos sus clientes se van a ir.
0: ¿Qué cosas dices? Ven acá. ¿Cómo estás?
1: Bueno, me siento como si estuviera en el desierto muriéndome de la sed.
0: Entonces siéntate acá y déjame darte un refresco. Hace rato que no te veo. Imagino que estarás muy ocupada, ¿verdad?
1: No, la verdad no. Si no fuera por mi trabajo de beneficencia en el centro y cuidar a Laura Elena, estaría muy aburrida.
0: Vaya, me alegra tener un lugar en tu agenda ocupada. Sigues trabajando en la misión, ¿verdad? ¿Cómo te alcanza el tiempo para todo?
1: Bueno, no es fácil, pero el trabajo voluntario nunca es fácil. Homero y yo hablamos de dejarlo, pero pensamos que lo extrañaríamos mucho.
0: Sabes, me apena decirlo, pero no he estado allá en mucho tiempo. ¿Cómo está todo?
1: ¡Ay, excelente! Acabamos de iniciar un programa de educación vocacional. Está creciendo a pasos agigantados.
0: ¡Maravilloso! Laura va tan seguido como lo hacía antes.
1: Bueno, Laura Elena no va a la misión desde que es pequeña, Juanca.
0: ¿Ah, no?
1: Oh, no. Dejamos de llevarla cuando empezó el prekinder. Tendría unos 4 años.
0: ¿De veras? Entonces ha pasado mucho tiempo desde que fui. Vas a tener que venir a visitarme más a menudo.
1: A decir verdad, esta no es una visita exclusivamente social. ¿Mi esposo ya llegó?
0: ¿Homero? No lo he visto. ¿Tenía que venir?
1: Ah, sí. Dijo que nos encontraríamos aquí. Queríamos saber cómo le va a Laura Elena con su fiesta de fin de año.
0: Bueno, Laura tampoco no ha venido hoy, pero todo está saliendo bien. Ella lo tiene todo planeado. Me preguntaba por qué no habían venido ustedes por acá. Parece que será una gran fiesta. Y ustedes siempre están involucrados en estas cosas.
1: Sí, bueno, traté de que Laura Elena me dejara ayudarla, pero ella lo quería hacer todo sola. Tú sabes, ha estado un poco distraída últimamente, desde que inició en la Academia Odisea.
0: No sabía que asistía a esa escuela. Es una escuela costosa.
1: Sí, es bastante cara. Homero y yo tuvimos que tomar trabajos adicionales, pero ella quería asistir ahí. Le está yendo muy bien. Solo me gustaría que...
0: ¿Qué?
1: Bueno, solo me gustaría que pasara más tiempo con Homero y conmigo. Es todo. No sé si está pasando por una etapa o qué, pero parece que no puede esperar para salir de casa en la mañana. Y nunca trae a ninguno de sus amigos. Solo se la pasa en sus casas. Esa es la otra razón por la que quería venir acá hoy.
0: Bueno, mira, te mostraré lo que ella quiere hacer con el salón.
1: ¿Estás seguro que no estoy molestando?
0: Para nada.
2: ¡Esto va a ser tan divertido!
3: ¡Sí, las declaraciones son geniales!
1: ¡Hola, Laura Elena!
3: ¿Qué estás haciendo aquí?
0: Tu mamá vino a ver cómo iban los preparativos, Laura.
2: ¿Tu madre? ¿Ella es tu madre?
3: Sí. Mamá, esta es mi amiga Raquel.
1: Hola, Raquel, ¿cómo estás?
2: Muy bien, creo.
3: Ay, mamá, te dije que podría manejar esto yo sola.
1: Yo sé, mijita. Solo quería saber cómo te iba, es todo. ¿Estas cosas finas son tuyas? ¡Oh! ¡Son tan hermosas!
3: ¡Ay, mamá, por favor!
4: ¡Lupe! ¡Lupe Fernández!
1: ¡Por aquí, Homero! Oh,
3: bien.
2: Laura, ¿no es ese el hombre al que le gritaron esta tarde? ¿Él conoce a tu mamá?
4: ¡Ah, ahí están! ¡Hola, Laura Elena! Vamos, dale a tu papi un gran abrazo, ¿eh? Ven.
2: Ajá. ¿Él es tu papá?
4: Laura Elena, ¿y quién es esa hermosa muchachita que te acompaña?
5: Esta
3: Es mi amiga Raquel.
4: Pues, hola, Raquel.
2: Hola, señor Fernández.
4: ¿Qué te pasa? ¿Te comieron la lengua los ratones?
2: ¡No! Mira, Raquel, tengo algunas cosas que hacer. Podemos hablar mañana, ¿está bien?
3: Claro, Laura Elena.
4: Bueno, Juan Carlos Castillo, el mismo que viste en calza, ¿cómo estás?
5: Bien, Homero, bien, muy bien.
4: ¿Sabes? No sé hace cuánto tiempo fue que estuve acá. Parece que has hecho muchos cambios en el lugar.
2: Mamá, papá, ¿puedo hablar con ustedes un momento, por favor?
1: Pues claro que sí, mi amorcito.
4: Discúlpanos, Juanca.
2: Díganme, ¿por qué están aquí?
4: Bueno, vinimos a ver cómo te va con la fiesta.
2: Todo va bien. Les dije que no necesitaba ayuda.
1: Pero Laura Elena...
2: ¡Ay, no... mamá! ¡Soy Laura, por favor! ¡No me llames Laura Elena!
1: Está bien, Laura.
2: ¿Por qué me hacen esto?
4: ¿Hacerte qué? Hemos estado muy ocupados últimamente, pero tu mamá y yo queríamos verte.
1: Solo queremos asegurarnos de que eres feliz, mijita.
2: Estoy feliz.
4: Bueno, no parece.
1: Laura Elena... Laura, siempre has venido a nosotros cuando tienes problemas.
4: Eso es cierto, mijita. Solo dinos qué te pasa.
2: Mi problema... Son ustedes.
1: ¿Nosotros?
2: Sí, ustedes. Ustedes me avergüenzan frente a mis amigos. Vimos cuando le gritaban a papá y él ni siquiera trató de defenderse.
4: ¿Qué viste qué?
2: Sí, y también Raquel. Y ustedes vienen acá aunque les pedí que no vinieran y me avergüenzan más.
1: No queríamos avergonzarte, mi amorcito.
2: Pero lo hacen. A veces me hacen desear no haber nacido en esta familia.
4: Laura, Laura.
6: Nos enteraremos de lo que sucede con Laura y sus padres cuando nuestra aventura en Odisea continúe en breves instantes.
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11: Sí, señor Sánchez, sí, es correcto. Estamos en el centro de la Plaza Bolívar. No estamos lejos. Sí, es un edificio multicolor y hay un gran rótulo en el frente que dice Club del Castillo. Ah, ya la veo venir por la acera. Sí, muy, muy bien. Le veré en un par de minutos. Hasta luego.
3: Hola, señor Castillo.
11: Hola, Laura. Ayer tuviste tremenda tarde, ¿no?
3: Sí, lo lamento, señor Castillo. No debí de haber corrido así como lo hice.
11: Laura,

0: personas más amables que conozco. No entiendo cómo puedes sentirte avergonzada de ellos.
1: Yo sí, le diré por qué. Porque son del campo.
0: ¿Del campo?
1: No es divertido, señor Castillo.
0: Laura, debo de admitir que no son de la alta sociedad, pero eso es parte de su encanto.
1: No hay nada de encantador en mis padres. Usted no sabe cómo es, señor Castillo. Usted vio cómo son de escandalosos. Bueno, trate de vivir con ellos todos los días. No puedo hablar con ellos porque no tenemos nada en común. A mí me gustan las fiestas finas y a ellos les gustan los bailes de pueblo. Mi madre viste ese viejo vestido del trabajo todo el tiempo. Dice que tiene mejores ropas, pero que se siente más cómoda así. Y mi papá ni siquiera puede hacer su trabajo bien. Debió de ver cómo le gritaba a su jefe ayer.
0: Escuché al respecto.
1: Bien, entonces, ¿por qué lo regañó su jefe si no se lo merecía?
0: Pregúntale tú misma. Está detrás de ti.
1: ¿Qué?
2: Oh. Hola, señor Castillo.
0: Señor Sánchez, muy amable de su parte el venir en su día libre.
2: Bueno, tenía que ir al centro hoy de todos modos. Además, es lo menos que podría hacer después de lo que pasó ayer. Me siento terrible al respecto. Tú debes de ser Laura.
1: Sí, soy yo.
2: Quiero empezar por decirte que lamento mucho que vieras lo que le hice a tu padre ayer. Ningún hijo debería de ver a su padre pasar por algo así. No lo merecía. Tu padre es de mis mejores empleados. De hecho, todo el negocio se caería en pedazos si no fuera por él.
1: Entonces, ¿por qué le gritó? ¿Por qué lo trató de esa manera?
2: Todo fue un error. Lo culpaba por algo que no fue su culpa. Le grité cuando no debía hacerlo. Desafortunadamente, estabas ahí cuando sucedió.
1: ¿Quiere decir que mi padre no hizo nada malo?
2: No. Y cuando me enteré de la verdad, me disculpé de inmediato. Verás, yo tampoco soy muy popular con mi propio jefe. Si tu padre se hubiera quejado, me hubieran despedido de inmediato. ¿Pero sabes qué hizo?
1: ¿Qué?
2: Dijo que lo olvidara. Dijo que entendía mi situación. No hay muchos hombres que harían eso. La mayoría de ellos me hubieran reportado con el jefe, pero no tu padre. Bueno, debo de irme. Agradece a tu papá nuevamente, Laura, y dile que lo veré el lunes. ¿Está bien?
1: Sí, está bien.
0: Gracias por venir, señor Sánchez.
2: Fue un placer.
0: ¿Bien?
1: Bueno, amo a mi padre y a mi madre, señor Castillo. Pero cuando todos los padres en el pueblo son respetados y los míos son una burla, se me hace difícil honrarlos.
0: ¿Crees que tus padres son una burla? Bueno, creo que necesitas que te convenza un poco más. Ven conmigo.
1: Pero tengo que esperar por Raquel. Vamos a decorar para la fiesta de hoy.
0: Laura, ¿ah? Lo que hiciste no solo fue irrespetuoso, sino también muy hiriente. Así que antes de que tengas esta fiestecita, necesito que veas algunas cosas. ¿Sabes qué es este lugar?
1: Me parece conocido. Aunque también se ve muy sucio.
0: Es una misión de indigentes. Las personas pobres vienen por comida y quizá un lugar para pasar la noche. Vamos adentro. Quiero que veas algo. Hace mucho tiempo que no vengo, pero si no recuerdo mal, debería de estar en esta puerta. Ajá, aquí estamos.
1: Es una placa.
0: Léela.
1: La misión Odisea, dedicada a alimentar al hambriento, vestir al desnudo y darle techo al pobre. Porque lo que hiciste por estos pequeños hermanos, también lo hiciste por mí. Mateo 25:40, septiembre 5, 1997.
0: ¿Ves los nombres en la parte de arriba? ¿Ahí?
1: Homero y Lupe Fernández.
0: Ajá. Ellos ayudaron a iniciar esta misión. ¿Y sabes algo más? Tu madre viene todas las tardes para alimentar a estas personas. Ella se pone ese viejo vestido porque cree que si usara uno más bonito,

0: Haría sentir mal. Ella es muy sensible.
1: ¿Juanca? ¿Juanca, eres tú?
0: ¿Hugo? ¡Hugo Medina! ¿Cómo estás?
1: Te vi desde el mostrador. ¿Cuánto tiempo sin verte?
0: Sí, es cierto. ¿A qué no sabes a quién tengo aquí? Ella es Laura Fernández.
1: ¿Bromeas? La pequeña Laura Elena Fernández. ¿Tus papás te traían cuando eras una bebé?
2: ¿Sí?
1: Claro. Eso fue cuando yo vivía en las calles. No tenía lugar donde vivir. Eras muy tierna. Nos hacía felices a todos. Ahora, mírate, qué grande estás.
0: ¿Qué has estado haciendo?
1: He estado muy ocupado. Trabajo aquí en el Centro de Entrenamiento Vocacional. Verás, Laura, esa fue una gran idea que tuvieron tus papás. Poner un centro vocacional acá. Muchas de estas personas no sabían cómo aprender un oficio. Y ahora, gracias a Homero y Lupe, ellos pueden empezar nuevas vidas.
3: Hugo, ¿podría venir un momento?
1: ¡Ya voy! Tengo que ir de nuevo al mostrador. Fue muy agradable verlos de nuevo. Vuelvan pronto. Necesitamos mucha ayuda por aquí. Hasta luego.
0: Adiós, Hugo. Fue un placer.
2: Yo no sabía que mis padres hacían todas estas cosas.
0: No, eso es solo la punta del iceberg. Hay muchas otras cosas que tu papá y mamá han iniciado o en las que están muy involucrados.
2: Pero ¿por qué nunca los oigo hablando al respecto?
0: Ellos no quieren que la gente se dé cuenta. Lo hacen porque se preocupan por la gente. Por eso hacen las cosas tan maravillosas que han hecho por ti. Como tomar trabajos adicionales para que puedas seguir estudiando en la Academia Odisea. O dejarte hacer la fiesta en el Club del Castillo. Dijiste que te gustaría que tus padres fueran respetados. Me parece que la única que no los respeta eres tú.
2: Pero ¿por qué actúan de esa manera?
0: Porque tienen gustos diferentes. Es parte de lo que los hace únicos. Así como tus gustos son únicos. No hay nada malo con tener gustos particulares. De hecho, estoy seguro de que tus padres te han motivado a tenerlos. Pero, ¿sabes? Tu respeto hacia tus padres nunca debe de basarse en sus gustos o personalidades o en lo que hacen ellos por ti o por otras personas. La Biblia no nos manda a honrar a nuestros padres solo si se visten bien o actúan como nosotros queremos. Solo dice que debemos de honrarlos. Pero también hay una promesa, que todo te irá bien y tendrás larga vida en la tierra. Ahora bien, debo de admitir que algunos chicos tienen padres que son difíciles de honrar, pero eso no significa que no deban de hacerlo. Para ti es fácil en comparación con ellos. Tienes padres que te aman y te cuidan. Creo que respetarlos y honrarlos es algo que puedes hacer por ellos, ¿no crees?
2: Sí. Creo que he actuado muy tontamente, ¿verdad?
0: Podrías decir eso, sí.
2: Lo lamento.
0: Como te dije antes, no es conmigo con quien debes disculparte.
2: Lo sé, pero solo decir lo siento no parece suficiente ahora. Tiene que haber alguna manera mejor de compensarlos.
0: Bueno, tengo una idea, pero vas a tener que actuar rápido.
2: ¿Cuál es?
0: Te lo contaré durante el camino de regreso. Bien, aquí estamos.
4: Club del Castillo. ¿Qué estamos haciendo?
5: No es que no apreciemos que nos trajeras, Juanca, pero Laura dijo muy claramente que no quiere que estemos en su fiesta.
0: Sí, pero yo sé que ustedes sí quieren estar aquí.
4: Mira, Juanca, mi papá me decía, nunca luches con un cerdo. Los dos se ensucian y al cerdo le gusta.
0: Sí, pero Laura no administra este lugar. Yo sí.
4: Bueno, para hacer una fiesta, esto está muy silencioso.
5: Y también oscuro. Juanca, ¿puedes encender las luces?
0: ¿Por qué no?
6: ¡Sorpresa!
4: ¿Qué pasa? ¿Se supone que esta es la fiesta de fin de año de Laura?
7: Lo sé, pero lo convertí en una fiesta sorpresa para ti y mamá. ¡Silencio todos! ¡Silencio! Quiero empezar esto bien. ¿Todos tienen un vaso de limonada? Muy bien. Quiero proponer un brindis. ¿Qué sucede?
5: Bueno, mijita, estamos sorprendidos. ¿Por qué harías esto?
7: Porque ustedes son mis padres y no necesito más razones. ¿No es eso cierto, señor Castillo?
0: Así es.
7: También quería decirles que lamento la forma en que los he tratado últimamente. Y significaría mucho para mí que pasáramos más tiempo juntos.
4: A tu mamá y a mí nos encantaría, Laura.
7: Mi nombre es Laura Elena.
0: Bien, ¿qué esperamos? ¡Que empiece la fiesta!
5: Creo que Laura aprendió una valiosa lección de honrar a sus padres, ¿no crees? Y como lo dijo el tío Juanca, aunque a veces no sea fácil, es algo que siempre debemos de hacer. No solo porque nuestros padres lo merecen, sino más importante, porque Dios quiere que lo hagamos. 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
1: Jesús le dijo a Zaqueo, hoy ha venido la salvación a esta casa. Lucas 19:9. Dios busca a los perdidos. Un día, mientras estaba nadando en el fondo del mar, un submarinista profesional se encontró con una ostra que llevaba un trozo de papel en la boca. La abrió y sostuvo el papel cerca de sus gafas. ¿Cuál no sería su sorpresa cuando descubrió que se trataba de un tratado del Evangelio explicando cómo llegar a ser cristiano? Asombrado, el submarinista tomó conciencia. No puedo seguir oponiéndome a Dios, ya que se ha tomado tantas molestias para localizarme, incluso bajo el agua. Allí, en el fondo del mar, se arrepintió de sus pecados y depositó su fe en Jesucristo. Zaqueo era un recaudador de impuestos, corto de moral y de estatura. Se encontraba en Jericó cuando Jesús llegó, pero como había una gran multitud, él no podía verlo. Así que corrió para adelantarse y se subió a un árbol. Cuando Jesús pasó bajo el sicómoro, levantó su mirada y le dijo, «Zaqueo, baja inmediatamente. Hoy voy a ir a visitar tu casa». La gente empezó a murmurar, «Va a ser huésped de un pecador». Pero Dios ya estaba haciendo su trabajo en el corazón de este hombre. Y Zaqueo exclamó, «Señor, Señor, aquí y ahora entrego la mitad de mis posesiones a los pobres, y si de alguna manera he engañado a alguien, le pagaré 4 veces el importe». Jesús respondió, «Hoy ha llegado la salvación a esta casa, porque el Hijo del Hombre vino a buscar y a salvar lo que se había perdido». Si Dios te está hablando hoy alto y claro, ¿no crees que es tiempo de que respondas? Puede ser que estés en el fondo del mar, o sobre un árbol, o manejando tu coche hacia el trabajo. Él te está llamando.
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0: están? Qué bueno que estamos aquí nuevamente con todos ustedes, con ganas de poder, de verdad, grabar, hablar temas importantes. Así que damos la bienvenida al programa El Arca. Bueno, a ver, sabéis como siempre que siempre vengo acompañado, así que vamos a ver quiénes nos acompañan en el día de hoy.
1: Aquí estamos, bienvenidos, los queremos mucho, soy Ruth.
2: Hola, hola a todos. Los que extrañaban a la seño, aquí estoy. Me debo a mis fans. Un placer, como siempre, estar aquí en este momento.
3: Hola, acá está Jazmín. ¿Cómo están? ¿Cuánto tiempo, no?
4: Digo. Ah, qué bueno tenerte, Jazmín. Qué bueno tenerte.
3: Yo siempre tengo que estar.
5: Hola, yo soy la mami Sara. Bienvenidos.
0: Wow, qué bueno. Mira, ¿qué os parece si os hago una pregunta para ir rompiendo el helio? El helio no se puede romper, el hielo. A ver, me viene a la mente, si tú de pronto dirías, ¿qué animal serías tú? Si dirías, yo puedo ser, o me gusta este animal, o de pronto, no sé. ¿Qué creéis ustedes?
6: Yo una lechuza.
0: Una lechuza.
6: Sí, soy muy nocturna.
0: A ver, la seño, ¿tú qué dirías?
2: Bueno, no sé, un animal que no haga muchas cosas.
0: Un oso de estos de los que está.
2: Que nada más sea ahí hacer el vago. No se lleven de estos consejos, por favor. Vamos a hacer en forma de juego, ¿eh?
0: A mí, ¿tú qué dirías?
3: Un pato.
0: ¿Un pato?
3: A mí me encantan.
0: ¿Te gustan los patos?
2: A ver, que iba a decir que le gusta ver, que le encantaba el agua.
0: ¿No? También.
6: El verano.
0: Sí. ¿Y Sarita, tú
5: yo,
0: qué?
5: Yo, una águila o algo así.
2: ¡Ay, poderío! La mami es muy sublime, ella es muy...
0: A mí me encantan los caballos.
2: Ay.
0: O sea, yo veo un caballo con él, cuando esos caballos de cualquier color que están bonitos con esa melena y me da como un respeto, una autoridad, me encanta. Pero
2: a ti te queda eso.
0: Sí, ¿verdad?
2: Sí, porque los caballos tienen mucha energía. Los caballos tienen mucha energía y él la energía, vamos, le sobra, le brota.
6: A mí me gusta la lechuza o el búho porque es un símbolo de sabiduría.
0: Sí. Oh. Es verdad, ¿eh?
2: Otra más profunda.
0: Mira, te voy a profetizar, tienes sabiduría.
6: Oh, gracias.
0: Qué bueno. Pero bueno, la verdad es que esto para romper un poquito el hilo, pero la verdad, ¿por qué decir esta pregunta? O sea, quiero que hablemos hoy un tema que creo que es un tema muy, muy importante y muy de ahora, ¿no? Que se está generando ahora mismo y es un poquito sobre los Therian. Sí, no sé cuántos Therian, sí. No sé cuántos de ustedes, los que nos están escuchando, han oído, han visto TikTok, han visto cosas de pronto de esto de los Therian. Y quiero que hablemos un poquito en esto, pero claro, pienso que para poder tocar bien el tema, yo creo que muchas veces faltamos de qué significa o qué es, ¿no? O sea, porque muchas veces realmente sí los Therian, pero no entendemos en sí lo que es. Entonces yo no sé si Wally, Angélica, Sarita o algo. ¿Qué es los Therian? O sea, ¿cómo se define qué es?
5: Uh-huh. Bueno, pues sí, esto es algo, un tema de ahora. La verdad es que ni yo como madre me entra un poquito, porque esto está saliendo ahora, entonces es más o menos para, en su mayoría son adolescentes, ¿vale?
0: Sí.
5: Son adolescentes y que se afirma, o sea, identificarse internamente como un animal no humano, pueden ser lobos, gatos, zorros, pues aves, no dicen que físicamente sean animales, sino que se sienten que su identidad profunda o espiritual está vinculada a uno. Entonces es algo que aún como padres, o sea, nos podemos detener y decir esto que, esto, o sea, ¿de dónde sale? ¿Qué es? ¿No? Pero es algo más o menos.
0: Sí, yo creo que estamos, o sea, ya fuera broma y tal, yo creo que esto es un tema muy, muy candente y tenemos que tener mucho cuidado y los papás, los que nos están oyendo, tenemos que ceder mucha sabiduría a Dios porque siento que es un tema bastante complicado de afrontar, ¿no? Que no es imposible, pero sí es complicado. No sé, Angélica, ¿qué más de pronto podríamos añadir con respecto a esto?
2: Sí, sí, es verdad que con el uso de las redes sociales y esta tecnología, ¿no? Que ya lo que pasa a miles de kilómetros lo sabemos a través de nuestras pantallas. Es como el tiempo en el que más lo hemos notado, ¿no? Como que más se le ha dado esa visibilidad. Sí. Pero es verdad que más que una moda, esta forma de pensar viene desde hace mucho tiempo. Dice que, según estuve leyendo en internet, puede venir desde los años 90.
0: Wow.
2: La comunidad que va formando, ¿vale? Que se va formando en cuanto a este tipo de comportamiento o de identidad. Pero es verdad que ahora es que vemos ese boom, ¿no? Sí. A lo mejor lo... Pero antes, tener presente qué es la definición de identidad, ¿vale? Sabemos que los Therians son personas que se identifican de interiormente o espiritualmente con algún tipo de animal específico, pero en términos generales la identidad es el conjunto de rasgos propios, características, creencias y expresiones que definen a un individuo o colectividad. Que la identidad no viene simplemente desde un punto. Hay rasgos culturales, están las creencias tanto de los padres, porque son básicamente lo que van educando a los niños. Entonces hay un conjunto de situaciones que van formando la identidad.
0: Sí,
2: ¿vale? Claro. La identidad de nosotros ya como seres humanos, ¿vale? Entonces es verdad que nos llama mucho la atención, ¿no? ¿Por qué una persona se identifica con un animal, se identifica como un animal a nivel interior? Me surge esa pregunta. No sé si algunos de los que nos escuchan tienen personas, conocen personas, sí, que... Pero eso sería interesante, ¿no? ¿Y por qué ese animal? ¿No? Me imagino que a lo mejor,
0: claro,
2: son características...
0: Tiene que tener algún...
2: A lo mejor característica propia de ese animal que ellos identifican como características también en ellos, ¿no?
0: Sí.
2: Y la expresan de esa forma.
0: ¿Sabe? Porque viendo un poco, ahora vamos, ya nos está dando paso un poco a los siguientes puntos que vamos a hablar, pero sí quiero hacer un poco de énfasis porque Sarita nos comentaba que era como una especie de vínculo a algo, a un animal. Pero no sé, Ruth, yo creo que cuando tú creas un vínculo hacia un animal o algo, yo creo que... A ver, no nos gusta ser religioso ni nada, pero sí siento, no sé si son espíritus o si son, no sé, quizás no es espíritu, quizás otra palabra, ¿no? Pero que de pronto, al estar vinculado a sentirte un animal, eso te afecta, ¿no?
6: Una cosa es como lo que estábamos haciendo al principio, que mentalmente puedo decir, bueno, se identifica un animal con ciertas características y yo tengo esas características. Eso es una cosa. Pero ya esto está rayando en vínculos del alma, vínculos del espíritu, y eso tenemos que tener mucho cuidado para no ensuciar nuestra alma, nuestro espíritu, porque lo que no es de Dios es del enemigo, y eso no es, no
0: exacto,
6: es correcto.
0: Sí, claro.
6: Se está abriendo puertas a cosas malas que no se deben de abrir esas puertas.
0: Que de hecho me viene a la mente ahora que estamos un poquito hablando en esto, vamos, en la Biblia tenemos un ejemplo muy claro, ¿no? De que ya, por eso me encanta Dios, porque Dios siempre va a estar por delante nuestra, pero ya en esos tiempos, ¿no? No sé, conocemos un poco la historia de rey Nabucodonosor. Los que nos están oyendo, ¿no?
2: Sí.
0: Y es verdad que ahí citan en el libro de Daniel, en el capítulo 4, usted lo puede leer, lo puedes encontrar, pero dice que fue como quizás desechado, ¿no? Por no obedecer a Dios, por no agradar a Dios, y realmente se convirtió como una especie de bestia, ¿no? O sea, de animal. O sea, que no es algo, o sea, sí es algo que de pronto ya está en un punto de boom, pero es algo que ya de pronto ya Dios había como predestinado, ¿no? Ya había hablado. Entonces yo creo
2: la
0: que
2: Biblia, ¿no? Registra.
0: La Biblia, claro.
2: Eso. Básicamente el término teria, ¿no? Significa animal, ¿no? A nivel de definición como propia, ¿no? Animal o bestia, entonces.
0: Exacto.
6: Y las bestias no son buenas. Las bestias en la Biblia son identificadas con algo malo, incluso con espíritus malos. Entonces no es
0: yo,
6: algo
0: yo,
6: bueno.
0: Yo daría un consejo aquí a los papás que nos están oyendo. Muchas veces, o sea, una cosa es que los niños jueguen como que a ser un animal y otra cosa es que ellos digan que es este animal, que se ponen careta, que se ponen... Entonces yo, como consejo también, porque somos padres, ¿no? A Sarita, a nosotros, yo aquí, creo que tenemos que cuidar mucho a nuestros hijos, o sea, como no verlos como algo inocente, si están haciendo cosas raras, que de pronto, porque eso lo va a poder llevar luego a eso, ¿no? A ser un Therian o a sentirse Therian. Entonces creo que es importante como padres romper ese vínculo, porque darte cuenta que es una, como decías, runo, un espíritu, algo que en ellos va a estar, es decir, entonces como padres creo que tenemos que entrar. Entonces un poquito, porque uno de los puntos que también, o sea, realmente es que es Therian, pero yo creo que también hay como un contraste, ¿no? O sea, ¿qué es Therian y qué, cómo se define en la Biblia, ¿no? O sea, o cómo, qué concepto, o sea, no sé si creo que Yasmín tiene algo que pueda aportar ahí.
3: En Génesis 1:27 dice: y creó Dios al hombre a su imagen, a imagen de Dios lo creó, varón y hembra los creó. Que para mí significa de que el hombre y la mujer están por encima de todo, que Dios creó al hombre y a la mujer para que mandaran sobre los animales, y al ser uno Therian es como decir, no, yo me dejo mandar por otro, pero tú eres una persona que manda a los animales. Eso es lo que no entiendo.
0: Sí, claro, o sea, yo creo que se identifica como un animal, se interpreta como un rechazo al diseño divino original. Sí. O sea, sí. Porque hay un diseño, ¿no? Lo que estaba comentando ya a mí, o sea, hay un diseño original. Entonces, cuando nosotros estamos identificados como un animal, estamos rechazando el diseño original de Dios uh-huh. en nosotros y en nuestros hijos. Uh-huh. Sí. Entonces, creo que eso es importante. Gracias, Yasmín. Y entonces, está bueno, ¿qué es Therian? Igual, pero yo pienso que quizá el problema aquí no es que el Therian sea un animal. Yo creo que el problema aquí es que hay una falta de identidad en ellos. O sea, y yo creo también, ¿no?, que como padres, como maestros de escuela dominical, aún si hay pastores que nos estén escuchando, creo que estos temas son importantes hablarlos en la iglesia, los jóvenes, con los niños, con los adolescentes. Porque creo que una de las cosas que de pronto también es como ver un poco que afirmar la identidad en el diseño original. No, o sea, que nosotros, a nuestros niños, a nuestros adolescentes,
5: ¿quién eres realmente?
0: A nuestra iglesia, claro, o sea, de quién eres, de dónde vienes, o sea, uh-huh. cuál es el propósito. En la Biblia enseña que el ser humano es la corona de la creación. Sí, o sea, es vital explicarse que no somos accidentes evolutivos, sino ni seres con ánimo, sino que somos personas con un alma que Dios ha puesto en nosotros uh-huh. y es un diseño original. Sí.
6: Y también dentro de eso, cuando Dios nos crea y todo, nos puso a nosotros para enseñorearnos sobre la tierra, sobre los animales. O sea, yo, si me voy a señorear sobre ellos, sí. yo no soy un animal. Yo estoy sobre ellos. Los humanos son sobre, la vida humana está sobre sí. cualquier animal.
0: Sí, yo creo que una enseñanza clave que le podríamos dar a nuestros hijos es como que es decirle, hijo, hija, eres más valioso que cualquier animal, claro. porque tienes un espíritu capaz de relacionarse con Dios. Un animal no va a tener una relación uh-huh. con Dios. No es lo que tú comentabas, o sea, estamos para enseñorear, o sea, para llevar, ¿no?
6: Y cuidar.
0: O sea, no, exacto, y cuidar. Qué buen punto, a veces es cuidar eso, pero no dejarnos. O sea, yo creo que hay una falta de, y yo no sé, en estos tiempos, yo creo que cada vez se está viendo peor
6: sí,
0: las
6: se
0: cosas.
6: Se está corrompiendo
0: sí,
6: la visión.
0: Sí, se está perdiendo una identidad y yo sí pienso que mucho de eso es quizás en nosotros como padres, como maestros, creo que necesitamos hablarle fuerte a nuestros sí. hijos sobre identidad. O sea, ¿quién eres? ¿Cuál es tu diseño original? Uh-huh. No sé qué más tiene que podamos aportar ahí, Ruth.
6: Sí, sobre el propósito del cuerpo, o sea, ¿cómo somos? ¿Quiénes somos? Saber qué somos, ¿no? La moda Therian viene porque desprecia el cuerpo biológico en favor de una esencia animal.
0: Wow.
6: Desprecia lo que Dios ha hecho, cómo somos, quiénes somos. Wow. Yo no me puedo ver al espejo y verme a mí. ¿Por qué? ¿Por qué me desprecio? ¿Por qué no estoy a gusto con quién soy?
0: Wow.
6: ¿Qué es lo que ha nublado mi mente, mis ojos, de no ver ¿Qué hay enfrente de mí? ¿Quién
0: wow.
6: soy yo realmente? ¿Por qué no me valoro? ¿Por qué no me quiero? Entonces, en nuestro cuerpo, dice la Biblia, que es el templo del Espíritu uh-huh. Santo, enseña que el cuerpo físico no es un disfraz ni una cárcel. En
0: Así
6: la Biblia,
0: es.
6: Siempre que habla de disfraz, es una manera mala, una manera que ha venido muerte, que ha venido rechazo, que no se han hecho cosas conforme a Dios. Nuestro cuerpo es un regalo que debe glorificar a Dios. Y Yasmín, no sé si pudieras ahí decirnos algo en alguna cita bíblica.
3: Sí.
5: Antes de pasar a esa cita bíblica, es muy importante definir, ¿no? Hablar sobre por qué el ser humano se diferencia del animal, ¿no? Porque, verdad que muchas veces vienen muchas
2: la teoría evolutiva que todos hemos sí, estudiado en sí, la escuela, que venimos de un origen, pero que ha ido evolucionando, ¿no? Pero sí, claro, si ponemos a pensar, no, a pensar vagamente, claro, el mono tuvo que evolucionar, ¿no? A nivel cognitivo, claro, ¿no?
0: Sí.
2: Si ponemos a pensar, no vagamente, pero nosotros sabemos y tenemos la certeza y la fe de que nuestro creador es Dios y que Él depositó en nosotros su espíritu.
6: Sí.
2: Y que muchas de las características que el ser humano tiene a nivel de compromiso, a nivel de lograr cosas, de gobernar, todo eso son características de Dios en nosotros. ¿Por qué? Porque Dios sí, la puso a través de su espíritu.
6: Sí. Somos entonces, creados a imagen, de Dios.
2: Y semejanza,
6: eso estamos despreciando.
2: Semejanza de Dios. Dice que la principal diferencia entre los humanos y los animales es que el humano, en el desarrollo superior de la inteligencia, el ser humano tiene un lenguaje estructurado y complejo, la conciencia de sí mismo, la capacidad de crear que cultura, arte, tecnología, controlando nuestro instinto mediante la voluntad. Es verdad que los animales tienen sentimientos, se ponen tristes, están alegres, se mueven, pero no hay una voluntad. Ellos exacto, actúan de forma irracional, sí, y esa capacidad superior Dios la ha dado al ser humano. Entonces tenemos que saber que que nos diferenciamos de los animales, que tenemos un nivel cognitivo, un desarrollo neuronal superior. Sí. Entonces, ¿qué está pasando? ¿Por qué nos acomodamos a bajar y anular ese desarrollo cognitivo, anular esa superioridad mental que tenemos los seres humanos? Porque miren, vemos muchas películas, ¿no? Películas de monos, que es lo que más que van al espacio, que hacen cosas, pero ustedes creen, hasta ahora se ha visto que un animal cree, por ejemplo, la tecnología que usamos.
6: No, o hacen cosas, hacen nidos, pero solamente una cosa que ya lo tienen en su instinto. Y no se ponen no hacen todos estos grandes monumentos, claro, que ha hecho el hombre.
2: Así es.
6: Porque Dios puso eso en nosotros.
2: Claro, tenemos una capacidad superior que eso no se va a comparar.
0: Qué bueno. Gracias.
2: A ningún humano.
3: Bueno, el versículo que voy a leer es 1 Corintios 6, del 19 al 20. O ignorad de vuestro cuerpo, es templo del Espíritu Santo, el cual está en vosotros, el cual tenéis de Dios y que no sois vuestros.
2: O sea, que nuestro cuerpo pertenece ¿a quién?
3: A Dios, al Espíritu Santo.
6: Sí, jugar a ser un animal es una cosa, pero creer
3: que eres
6: uno
3: un
6: es un animal, eso es negar la bondad de Dios y es un juego de niños. ¿Por cómo estamos hablando ahora y perdiendo el tiempo en todo esto y la creación, toda la humanidad ha venido a reducirse a lo que es un juego de niños nada
0: sí,
6: más, por
0: así
6: favor?
0: Es, así es. Creo que estamos en un tiempo bastante difícil y creo que tenemos que tomar control en esto. Creo que, no, y qué bueno, pero me impacta mucho es el hecho de lo que ha compartido Angélica, la señora, lo que también ha compartido Ruth. O sea, ¿a qué punto llega el ser humano que pierde la visión, pierde nublado totalmente de lo que es, del diseño, ¿no? Original y, wow, sí, creo que es un...
2: Sí. A ver, la mami que nos diga desde casa, ¿no? Porque como tenemos muchas personas que nos escuchan y a lo mejor no se pueden comunicar directamente con nosotros, pero que también tenemos medios para comunicarse con nosotros, que ya lo daremos más adelante. Pero me llama mucho la atención porque la mami tiene niños pequeños, ¿no? Menores de 5 o 7 años. ¿Cómo tú enfrentarías esa situación en casa, por ejemplo, que tus niños escuchen algo fuera y te acercan y te dicen, mami, mira, pues...
0: Soy un león.
2: Yo creo que soy...
5: Bueno, yo he estado pensando, ¿no?, en eso, porque como mamás, ¿no?, tenemos que estar como preparados y sí, pueden surgir preguntas, entonces... Pero no, yo creo que estar tranquilos como padres, ¿no? Y antes de enojarnos y todo eso, primero informarnos y pues también, o sea, corregir en amor, pero ellos son muy pequeños, entonces ellos todavía no saben muy bien lo que es Therian, entonces no ha surgido ninguna pregunta.
7: Oh, okay.
5: Ninguna que quiero qué ser bueno. Perro, que quiero que sea, o sea, o quiero comportarme como
6: he tal visto videos. Tal vez porque tienen su identidad.
5: Sí, también. Sana. También tienen, exacto. Pues, desde niños, pues, claro, ese es el trabajo, ¿no?, de padres, de poder decir de que, pues, que ellos fueron creados por Dios uh-huh. y todo eso. Pero bueno, antes de seguir con el tema, vamos a, saben que estamos en Instagram, en el Arca Kid Radio, también estamos en Spotify, y bueno, el número de teléfono por si algún mensaje, alguna pregunta, algún comentario que ustedes nos quieran hacer es al 619-25-4525. Y bueno, vamos con un tema, ¿no? Y
2: vamos, pues, a alegrar un poquito la cosa, ¿no?
4: Un poquito el esqueleto.
5: No soy un animal, soy un hijo de Dios.
2: Amén, amén.

0: Bueno, seguimos aquí, qué lindo tema.
1: Qué bonita canción, sí, ¿verdad que sí?
0: 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Así es.
1: Muy bien.
0: Bueno, seguimos. Venga, Yasmín, ¿qué nos dice? ¿Qué pasó? Seguimos con este tema tan interesante.
2: ¿Tienes alguna anécdota?
3: Nos va a contar algo.
2: Sí, yo tengo una mía anécdota. Lo que pasó en mi instituto es que yo no sabía del tema. Ojo, que yo soy joven, tengo mis añitos. Pero
3: ha sido vieja poco a poco. Para los que escuchan, es una adolescente.
2: Ah, okay. Sí, voy a cumplir mis 15. Oh. Mi regalito en tarjeta, por favor. Ok. Bueno, pues resulta y resalta que en mi instituto, pues, va muchos chismes. Y yo un día entré a mi salón y comenzaron a hablar sobre los terias y yo no sabía qué era. Mis compañeros me explicaron que no, que son personas que se describían como animales. Y yo, eso no lo veo muy bien porque si tú eres hijo de Dios, ¿por qué te identificas con eso? ¿No? Uh-huh. Entonces, yo pasó el tema, hasta que hubo una noticia de una niña que fue mordida por uno.
3: ¿Por un animal o por un?
2: Por un terian. Por un terian. Con un terian.
3: ¿Y le pegó la rabia?
0: ¿Niño de tu instituto?
2: No. Niño de otro país, pero okay. Una niña pequeña, de kinder.
0: Ay, no.
2: La madre contó que la niña había salido del colegio y como un terian...

0: hecho por una muchacha de 15 años. Ni siquiera nosotros, wow.
1: Nuestro impuesto,
2: wow.
1: Bueno, tendrán que hacer una escuela, ¿no? Un sistema de formación, un sistema de educación para.
0: ¿Por qué una escuela? Si son animales que los metan en jaulas.
2: Pues les den sí, croquetas, claro.
0: Por favor.
2: Yo he visto muchos TikTok. Yo no sé si ustedes habéis visto TikTok y eso de padres que actúan con sus hijos, que le ponen su cara. Que tú quieres un animal, le coges un plato y se lo ponen en el suelo.
0: Claro.
2: Yo, de verdad, yo no sé si llegaría a ese punto, pero yo creo que hasta está bien hecho porque no, como que te vas a identificar
0: ahora,
2: con un animal.
0: Me pregunto yo, ¿dónde están los papás? O sea, si son niños, ¿dónde están los papás? ¿Cómo los estamos formando? ¿Qué está pasando?
3: Eso me pregunto yo.
0: Para que lleguemos a ese punto. Wow.
1: Pero ten en cuenta que la formación de los niños no solamente están. Es verdad que lo recomendable sería que los padres sean los que tengan la mayor, ¿no? Pero los niños se forman con la sociedad, los niños se forman con los maestros, los niños se forman con claro la abuela, con los amigos, con los primos, ¿sabes?
0: En la
1: que hay muchos. Muchas cosas.
4: Sí, yo creo que a veces pensamos así como algo de broma o como estamos diciendo, no somos conscientes, ¿no?
1: Sí.
4: De lo. Porque esto de los Therian, dice, no surge de algo en el vacío, sino que realmente, o sea, hay una falta de identidad. O sea, realmente todos nacimos, ¿no? Para ser aceptados, o sea, ¿qué vamos? O sea, para tener una identidad, ¿no? Y eso es lo que yo creo que como adolescentes y niños, a medida que van creciendo, necesitan saber, o sea, por qué están en este mundo, o sea, qué realmente son, o sea, ellos. Y al menos si no hemos crecido, pues a lo mejor en una iglesia, con padres que te hablen de Dios, ¿no?
0: No tienes una
4: brújula. Yo puedo decir, ¿no? Que yo también, a pesar de haber crecido en iglesia, yo crecí con falta de identidad y de propósito, porque yo decía, entonces, ¿para qué estoy aquí en este mundo? Entonces, yo creo que es a partir de esto, ¿no?
1: Sí.
4: De cómo podemos, o sea, que, porque hay una falta, una búsqueda intensa, o sea, en aún adolescentes, de identidad y de pertenencia y significado.
0: Y esas son las preguntas existenciales normales que nos hacemos como seres humanos y todo. Pero una cosa es que yo me haga esa pregunta y la relacione con lo que normalmente hemos venido pensando, o a que la lleve a que soy un animal y a que me identifico y mi alma es de un animal. Ahora, esto ya lo teníamos, ya se sabía, Romanos 1, 21 al 23. Dice, pues habiendo conocido a Dios, no le glorificaron como a Dios ni le dieron gracias, sino que se envanecieron en sus razonamientos y su necio corazón fue entenebrecido, está en tinieblas. Profesando ser sabios, se hicieron necios y cambiaron la gloria del Dios incorruptible en semejanza de imagen de hombre corruptible, de aves, de cuadrúpedos, de reptiles.
2: Wow.
0: Nosotros fuimos hechos a imagen de Dios y lo menospreciamos por imágenes de animales.
2: Wow. O sea, yo creo que muchos papás, porque tú no comentabas, Ru, antes, ¿no? O sea, ¿dónde están esos padres? Bueno, por ejemplo, la anécdota que contaba Yasmín. O sea, yo me quedé, ahorita que la escuchaba, digo, no puede ser. Y es verdad lo que dice, ¿dónde están los padres? O sea, porque realmente. Pero yo pienso que también muchas de las cosas puede ser por falta de conocimiento o de pronto, ¿cómo afronto esto?
1: Sí.
2: Porque entiendo, o sea, yo soy padre y yo sé, o sea, y yo pongo límites, pongo reglas en mi casa junto con mi esposa y hay un orden y mi casa se respeta y en mi casa. Y está, y eso va a estar.
1: Sí.
2: Pero eso no quita que si llega a suceder algo como esto o otra cosa. O sea, no siempre estamos preparados cómo enfrentar esto. O sea, cómo. O sea, bueno, sí, me topé. ¿Ahora cómo hago? ¿Qué hago? ¿De qué manera lo hago? Entonces, o sea, lo primero es orar
1: Señor,
2: y clamar
1: socorro.
2: Al Señor. Pero también algo tan básico es como, oye, por ejemplo, el tema de hoy, los Therian. Oye, pues vamos a investigar qué es los Therian. O sea, que tú puedas, o sea, con cada cosa que. O sea, investigar, porque muchas veces también como padre no tenemos ese conocimiento. Entonces yo creo que eso también es una parte importante y me gustaría, no sé, también, igual Ru, si podemos añadir, no sé, quizás algunos consejos o algo más que o sea, porque yo creo que yo me pongo en la situación de padre y veo otras personas, otros papás, yo entraría en un desconcierto. O sea, yo entraría en un poco como que, o sea, ¿cómo lo hago, no?
0: Es mejor prevenir que lamentar.
2: Exacto. Eso.
0: Entonces, para que evitar, porque solucionar que una persona ya tenga este pensamiento y que pueda salir de eso es muy complicado.

0: se puede, claro, sí, pero claro, es muy complicado. ¿Qué es lo más sencillo? Prevenir.
1: Exacto.
0: Entonces, vigilar el consumo digital de nuestros niños, cuidar eso, porque en las plataformas, en TikTok, en Instagram, en YouTube, últimamente, y por algoritmos, salen muchas de estas cosas y sale lo que ellos quieren que salga. Uh-huh. Y si uno se mete a buscar algo, de repente te lo mandan o pagan para que eso salga más. Y a mí me han salido muchas cosas de Ethereum, pero como yo no lo he seguido, como yo no le he dado clic, como yo no me quedo viendo eso o le pongo no quiero ver esto, ya no me sale. Eso es controlar el algoritmo. Pero si lo veo, sigo viendo y más cosas y más cosas, y eso jala para que lo siga viendo porque está de moda, porque todo el mundo lo hace. Y entonces entramos en una cuestión de presión social. Es que si no estoy a la moda, mis amigos no me van a venir, no me van a querer. Y eso, o sea, ¿por qué nos dejamos presionar por algo que todo el mundo está haciendo? No porque todos lo hagan significa que eso es bueno o que eso es correcto.
1: Exacto.
0: No porque esté de moda. Uh-huh. Necesitamos reforzar la comunidad real. Los niños tienen que buscar su identidad en Cristo, pero si no se sienten aislados muchas veces los niños. ¿Qué necesitamos? Acercarlos a una comunidad real, con familia, con iglesia, con personas sanas que nosotros sabemos. Yo tengo unos amigos y yo sé cómo son sus hijos, pues ahí voy y juego, llevo a mis niños para que jueguen con ellos, con niños sanos. Y que ellos puedan decir, así como decía Jazmín, ¿no? Yo sé quién soy y no necesito estar en esas cosas.
2: Así es.
0: Necesitamos
2: una identidad.
0: Ajá, ahora, ¿cómo te enfrentas cuando ya estás con personas que piensan eso? Gracia y verdad.
1: Wow.
0: Enseñarles a no burlarse, pero tampoco a participar de esto, de estas fantasías. Efesios 4:15 nos llama a hablar la verdad en amor.
3: Amén.
0: Tratarlos con amor, pero también no dejarme llevar por lo que ellos dicen, pero tampoco decirles, eso está mal y te vas a ir al infierno. No, o sea, tranquilo.
2: Sí.
0: Yo soy un hijo de Dios, yo estoy bien, yo soy hijo de mis padres, soy un ser humano. Así. No necesito, puedo jugar, pero no necesito hacer esto, lo que están diciendo, para yo entrar a la moda.
2: Claro.
1: Sí, o sea, y yo creo que también, o sea, porque al final es un poco eso, ¿no? Más que nada es como el tema de la identidad, ¿verdad? Pero también, o sea, como familia, por ejemplo, mi familia, yo, mi esposa, mis dos hijos, ellos tienen que sentirse parte de mi familia.
2: Eso,
1: o sea, ya,
2: sí.
1: Tú ya tienes una identidad. Tú tienes tu nombre, tu apellido, porque perteneces a esta familia, a nuestra familia. Entonces eso le va a ayudar a nuestros hijos a tener una identidad. Bueno, ¿y tú quién eres? No, yo soy el hijo de tal y mi familia es esta.
0: Sí.
1: ¿No? O sea, y sé que es algo como tan sencillo, pero es algo tan real. O sea, porque, o sea, tú eres de la familia, tú tienes una familia, y que podamos como familia cubrirlos en oración, cubrirlos en apoyo, ¿no? Estar con ellos. Y me gusta mucho lo que hablaste, Ruth, con respecto a esto. O sea, al final, oye, cuidemos las personas con las que nos están relacionándonos.
0: Sí,
1: porque,
0: sí,
1: o sea, llevemos los ambientes buenos, positivos, ambientes que crean, que te lleven a lo que es Dios, que tengan una enseñanza en común, o sea, una obediencia en común. O sea, claro. Entonces yo creo que eso es bastante importante. Bueno, ¿quieres añadir algo más?
2: Sí, antes de finalizar, también hacer un poquito de énfasis en eso. Es verdad que nos están escuchando que muchas veces hacemos chistes y eso,
1: sí,
2: ¿vale? Pero que no lo hacemos en forma de burla, ¿vale? Y que no estamos aquí teniendo fobia a los Ethereum, ¿vale?
1: No, sí,
2: respetamos el pensamiento de cada persona, pero como nosotros somos creyentes, también expresamos la verdad que nosotros tenemos en Cristo. Claro, porque tú a lo mejor te encuentras con alguna persona que tenía ese tipo de pensamiento y es que su interior, su fe, su credo es eso, ¿vale? Entonces,
1: exacto,
2: a lo mejor en la forma en la que abordamos ese tipo de persona, también tenemos que abordarlo desde el amor de Dios, así como les decía Ruth, ¿vale? Con respeto, pero también ese respeto nos hace a nosotros partícipe de hablarle la verdad.
1: Ah, sí.
2: ¿Vale? Que mira, la verdad es esta, tú decides hacerlo o no, yo no te voy a odiar o a crucificar por eso, ¿no? Pero yo tengo que darte, ¿no? Dice la Biblia que conoceréis la verdad y la verdad os hará libre. Entonces, a través de la verdad, que es la palabra de nuestro Dios, podemos también dar eso a este tipo de personas para que también ellos entren en libertad, ¿no?
0: No podemos normalizar comportamientos que confunden la identidad.
2: Así es.
0: Pero también a estas personas que tienen este tipo de pensamiento, les decimos, tú eres una persona, tú eres creado a imagen de Dios.
2: Así es, sí.
0: Tú eres valioso, Jesús murió por ti, ven. O sea, acércate, sé quién eres, ámate como eres, mírate al espejo y mira lo que hay enfrente de tus ojos, te queremos, te valoramos y tú eres un ser humano y vales mucho. Y regresa otra vez, vuelve.
2: Sí.
1: Wow. Okay. Pues muchas gracias, Ruth, Seño, Yasmín, Mami.
2: Gracias. Se nos ha agotado.
1: La verdad es que, bueno, es un tema, creo que era muy importante de hablar y espero que sea de bendición para todos nuestros oyentes, los que están escuchando. Les animo, ¿vale?, a seguir tomando pasos en cuanto a esto como familia, como hijos de Dios. Y muchas gracias. Hasta la próxima.
2: Eso,
1: aquí nos vemos en el arca.
2: Bendiciones. Adiós.

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Porque anduve muerto en mis delitos y pecados, pero tú me diste vida. Tú me encontraste. Te amo, Jesús. Teofanía, Cristian Ponce, de la A a la Z.

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1: Él es nuestro Dios y nosotros somos el pueblo de su prado, el rebaño que Él cuida. Salmo 95:7. ¿No tienes cuidado? El cielo del mar de Galilea ya estaba oscuro cuando llegó la tormenta. Las olas se estrellaban contra el barco con tanta fuerza que casi lo hunden. Mientras todo esto sucedía, Jesús dormía sobre un almohadón en la parte posterior de la nave. Los discípulos lo despertaron gritando por encima de los aullidos del viento. «¡Maestro, ¿no tienes cuidado que perecemos?» Jesús, levantándose, dijo al mar, «¡Calla, enmudece!» Y todo quedó en gran calma. ¿Acaso no se preocupó Jesús por los discípulos cuando rugía la tormenta? Por supuesto que sí. Lo que ocurre es que él sabía perfectamente que llegarían a la otra orilla sanos y salvos. Pero los discípulos no sintieron paz ni confiaron en que todo iría bien hasta que tuvieron prueba de ello. Nosotros somos iguales a los discípulos. Preguntamos, «Señor, ¿no tienes cuidado?» En otras palabras, «¿No vas a hacer nada por mi difícil situación?» Tenemos muchos cuestionamientos cuando nos vemos en circunstancias en las que no vemos ninguna explicación lógica. ¿Y cuál es la respuesta? Sí, a Dios le importa. El Salmo 95 declara, «Porque Él es nuestro Dios». Nosotros somos el pueblo de su prado y ovejas de su mano. Si estás en medio de una tormenta que parece que va a destrozarte, o si sientes frustración porque trabajas duro y a nadie le importa, o si debes el alquiler y no hay forma de pagarlo, toma conciencia de que Dios lo ve y le importa. Jesús te dirige estas palabras. Calla, enmudece. Pedro nos recuerda, confíen a Dios todas sus preocupaciones y ansiedades, porque Él tiene cuidado de ustedes. Resiste un poquito más. Más adelante comprenderás cuán grande es la preocupación que Dios tiene por ti.
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1: Con tus manos me creaste, me diste forma. Salmo 119, 73. Estoy en forma. La mayoría de las mujeres no estamos contentas con nuestro cuerpo. Nos gustaría perder unos cuantos kilos, sin esfuerzo, por supuesto, y desearíamos tener músculos más firmes, unas curvas más moldeadas, pero lo que tenemos es lo que nos ha tocado, ¿verdad? La Biblia dice que en el principio Dios formó a Adán del polvo de la tierra, y luego creó a la mujer. El salmista se hace eco de este hecho. Con tus manos me creaste, me diste forma. Entonces, si Dios te formó, ¿qué te dice eso en cuanto a tu cuerpo? El mensaje claro es que lo que tienes es exactamente lo que Él pretendía para ti, para cumplir su propósito único. Obviamente, no podemos echarle la culpa a Dios cuando no nos cuidamos. Nuestro cuerpo es una herramienta que Dios nos ha dado para servirle. Deberíamos cuidarlo para usarlo en sus propósitos. ¿Y qué ocurre si sufres alguna discapacidad? ¿También tiene Dios un propósito para ti? Desde luego que sí. Cuando la poetisa Annie Johnson Flint era adolescente, desarrolló una artritis paralizante que fue empeorando hasta los últimos años de su vida. Para poder escribir en ese tiempo que no había la facilidad de las computadoras, tenían que amarrarle un lápiz entre los dedos. A pesar de esto, Flint es la autora de más de 7 volúmenes de poesía en los que no hay ni el menor rastro de autocompasión ni de quejas contra la voluntad de Dios. Ella escribió, «Dios no ha prometido cielos siempre azules, ni una vida cual sendero de flores y perfumes, pero sí ha prometido fuerzas para todo el día, descanso del trabajo y luz para la travesía». Ofrece tu cuerpo al Señor como un don santo y agradable a Dios. Te asombrará ver lo que Dios hace con él.
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0: Un usuario de la famosa página web Reddit,
1: bajo el apodo de Evil English,
0: relató acerca del hallazgo realizado en casa de sus abuelos 2 décadas después de la muerte de estos. El protagonista de esta historia supo que había heredado una casa en el campo que había sido propiedad de sus familiares fallecidos.
1: Lo que jamás pudo imaginar era lo que descubriría en esa vivienda.
0: El día que fue a la casa con el fin de limpiarla y ponerla en condiciones para la venta,
1: su mundo cambió completamente.
0: Encontró nada menos que 2 cajas fuertes
1: que, al ser abiertas, descubrieron diversos tesoros,
0: entre ellos monedas antiguas,
1: billetes exclusivos, las joyas de su abuela, barras de plata,
0: todo ello valorado en miles de dólares. Un francés que en el 2016 heredó una casa en Evreux, Normandía,
1: pronto descubriría que había heredado mucho más que una vivienda.
0: Tras mudarse a la casa en cuestión, fue encontrando monedas, lingotes y barras de oro por toda la propiedad,
1: escondidas en los muebles e incluso dentro de botellas de whisky.
0: El valor total de los 100 kilogramos de oro que finalmente encontró
1: era de 4 millones de dólares.
0: Cuando Thomas Schulz y su socio Lawrence Joseph decidieron comprar una cabaña de $300,000 en Nueva York en el año 2007,
1: también recibieron las obras del dueño anterior de la casa, un artista armenio desconocido llamado Arthur Pinagia.
0: Se suponía que las obras debían ser desechadas a pedido del propio autor,
1: pero Schulz no pudo tirar lo que entendió que era el trabajo de toda una vida
0: y decidió organizar la colección,
1: que contenía más de 70.000 pinturas.
0: Nunca imaginó lo que sucedería después. Cuando terminó de organizar las obras, el interés por las pinturas abstractas de estilo impresionista había crecido
1: y la colección de Arthur Pinagian fue valorada en unos 30 millones de dólares.
0: En Virginia, Estados Unidos, Michael Rohrer se puso a limpiar la casa de su tía abuela fallecida
1: cuando encontró una colección de 345 cómics en el sótano.
0: La colección había pertenecido a su tío, también fallecido, Billy Wright,
1: que nunca le había contado a nadie sobre su hobby.
0: Los cómics estaban cuidadosamente organizados y entre ellos había ejemplares raros como el número 27 de Detective Comics,
1: el primero en el que apareció Batman o el primero en el que Superman apareció.
0: La impresionante colección fue vendida en una subasta en Nueva York
1: por 3,5 millones de dólares.
0: Cuando falleció el coleccionista, el doctor Harold Carr, en el año 2009,
1: dejó como única herencia su casa en Newcastle, Inglaterra.
0: Al examinar los familiares la propiedad que habían heredado, encontraron en ella un Bugatti modelo 57S de 1937,
1: cuidadosamente guardado en el garaje, un automóvil que anteriormente había pertenecido a uno de los integrantes de la dinastía El Howe.
0: El excéntrico doctor lo había comprado en el año 1955 por $1,100,
1: el equivalente a $29,000 de hoy. Sin embargo,
0: más de 50 años después, sus familiares vendieron este clásico automóvil por la increíble suma de
1: 3,8 millones de dólares.
0: Jamás habrían podido imaginar que en el garaje del buen doctor
1: encontrarían un tesoro de esa magnitud.
0: Jesús dijo, el reino de los cielos es semejante a un tesoro escondido en un campo, el cual un hombre halla y lo esconde de nuevo, y gozoso por ello va y vende todo lo que tiene y compra aquel campo. Aunque en nuestros días abundan los llamados cazatesoros, lo cierto es que la búsqueda de estos bienes
1: no es algo exclusivo de esta época.
0: El ser humano se ha visto fascinado desde tiempos remotos por hallazgos cuyo valor implique una mejora en su estatus social,
1: un incremento en su poder adquisitivo
0: o simplemente un reconocimiento en los libros de arqueología.
1: A nivel personal,
0: ¿quién no quisiera hallar un tesoro en el jardín de su casa para disfrutar de mayor bienestar?
1: Hay tesoros y tesoros.
0: Mientras muchos entienden la fe cristiana como una religión,
1: en el sentido más negativo de la palabra, Jesús la presenta como un tesoro escondido a ser descubierto.
0: El caso es que, a diferencia de otros tesoros,
1: este es el único que todos podemos encontrar.
0: Entrega hoy tu vida a Jesús y descubre el mayor tesoro existente
1: que, por medio de la fe,
0: Dios implanta en lo más profundo de tu ser.
1: Soy Carl.
0: Hasta siempre.

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2: Dios prometió a dos ciudadanos ancianos, Abraham y Sara, que tendrían un hijo. Algo que a su edad es obviamente imposible. Abraham, famoso como hombre de fe, no era bobo y comprendía muy bien que un hombre de 100 años y su esposa de 90 no podrían ser padres. Aún así, él enfrentó los hechos de la situación y confió en Dios. Eligió creer en la promesa. Mira lo que dice la Biblia sobre Abraham. Y no se debilitó en la fe al considerar su cuerpo que estaba ya como muerto, siendo de casi 100 años, o la esterilidad de la matriz de Sara. Tampoco dudó por incredulidad de la promesa de Dios, sino que se fortaleció en fe, dando gloria a Dios, plenamente convencido de que era también poderoso para hacer todo lo que había prometido. Eso es lo que yo llamo confianza absoluta en Dios. Hace poco a mi tía Lois la sometieron a una delicada cirugía del corazón. Antes de operarla, el doctor nos miró a los ojos y nos dijo: quiero que sepan que sus posibilidades son de 1 en 1,000. Sin perder su fe, Lois siguió adelante con la cirugía y Dios decidió que viviera. Los hechos de cualquier situación incluyen dificultades e imposibilidades, pero también la realidad del poder de Dios para obrar en nuestra situación imposible. Alguien dijo: mira a tu alrededor y sentirás desesperanza. Mira dentro de ti y sentirás depresión. Mira a Jesús y hallarás descanso. En realidad, esa es la única forma en que uno puede estar tranquilo cuando se enfrenta a una situación imposible. Mirando a Jesús, enfocándonos en Él y no en las circunstancias, llenando nuestra mente con la palabra de Dios, concentrando nuestra atención en sus promesas. Sí, la fe significa enfrentar la realidad y luego elegir de forma consciente creer en Dios y confiar en Él. Cuando lo hacemos, estamos poniendo en práctica la absoluta confianza en Dios que tenía Abraham.
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3: Décadas atrás, al hablar de subastas, se tendía instintivamente a asociarlas con objetos de arte, joyas y antigüedades, asequibles únicamente a un limitado grupo de personas o sociedades. Hoy en día, no obstante, gracias a Internet y a sitios web como la pionera eBay, las subastas se han vuelto un fenómeno común al que, en mayor o menor medida, cualquier persona puede acceder. Eso sí, teniendo en consideración la necesidad de contar con cierta solvencia económica que permite hacer la puja más elevada a fin de lograr adquirir el deseado objeto. Ahora bien, con la llegada de Internet no solo han cambiado las formas, sino igualmente ha aumentado el espectro de objetos subastados. Entre la amplia gama de subastas que tienen lugar están aquellas relacionadas con pertenencias de personas famosas. Un sombrero de Michael Jackson, por ejemplo, usado en el videoclip de Smooth Criminal, lo adquirió un comprador belga por más de $10,000. Así también por un vestido de Lady Gaga, utilizado por la cantante en un evento especial celebrado en Acción de Gracias en 2011, se llegó a ofrecer hasta $7,000. El álbum de cromos más caro del mundo, del Mundial de Fútbol de México 1970, se cifró en una cantidad superior a los $12,000. Un vehículo Mercedes-Benz 450 SLE 6,9 blindado, perteneciente a la familia real española durante los años 70, lo adquirió un ciudadano español que invirtió más de $40,000 en su compra. Pero además, la gente puja por objetos tan insólitos como puede ser el cabello de un personaje famoso o histórico. Por un mechón de pelo de George Harrison, en su día guitarrista de los Beatles, alguien estuvo dispuesto a pagar hasta $3,000. Pero no es el único caso. Por tan solo uno de los cabellos del emperador Napoleón Bonaparte, un comprador belga desembolsó la nada insignificante cantidad de $2,400. Pero la cifra récord en cuanto a cabellos se refiere se lo lleva el conocido como el rey del rock, Elvis Presley, por cuyo mechón de cabello alguien pagó la increíble cantidad de $75,000. El agente a cargo de la subasta, al hablar de esta típica pieza, comentó: la colección de pelo fue guardada de cortes de cabello hechos a Elvis Presley por su barbero personal. Representa la más grande y mejor documentada colección de pelo de Elvis en el mundo. Pero aparte de los objetos relacionados con personajes famosos o históricos, hay también algunos realmente inusuales. Un meteorito lunar estrellado contra la Tierra fue adquirido por un coleccionista holandés, quien pagó más de $5,000 por él. Otro de estos objetos fue una pieza de Lego bañada en oro, la cual viajó hasta el Reino Unido después de que un comprador desembolsara $20,000 para adquirirlo. Pero sin duda alguna, el premio al objeto más extraño jamás subastado habría que dárselo a Diana Dicer, residente en la ciudad estadounidense de Hollywood, Florida, quien sería agraciada con la nada desdeñable cantidad de $28,000 al subastar precisamente en eBay, atención, un emparedado o sándwich de queso derretido mordido. Según relata Diana, 10 años antes ella había preparado dicho alimento con pan de molde blanco y queso amarillo, cocinándolo sin aceite ni mantequilla. Después de darle un mordisco, cuenta, noté que en una de las caras de mi emparedado había una imagen la cual me miraba fijamente. Mi primera reacción fue de temor, pero enseguida descubrí lo especial que era. Lo puse en una caja de plástico entre algodones y en todos estos años nunca ha mostrado signos de echarse a perder. El caso es que, según Diana, la imagen grabada en su ya famosa rebanada de pan con queso es para ella ni más ni menos que la imagen de la Virgen María. En fin, queda claro que hay gente en nuestra amada tierra dispuesta a gastarse su dinero adquiriendo objetos sin ninguna utilidad real y cuyo valor está por entero supeditado a los gustos, creencias e inclinaciones del comprador o a las demandas del mercado de compra y venta. Quien puede, está dispuesto y dispuesta a pagar lo que sea necesario por tener aquello que desea. Sentados sobre un terreno agreste, un pequeño grupo de soldados echaba suertes. Una prenda de vestir de gran valor había caído en sus manos, y puesto que no tenía costuras para repartírsela, debía acabar en manos de uno de ellos. La prenda en cuestión pertenecía a uno de los tres sujetos que estaban siendo ajustados en ese momento conforme a la costumbre romana de aquella época. Sin embargo, no era la improvisada subasta ni tampoco el valor material del objeto que tenían entre sus manos la razón de estar ahí.
2: Porque en ese lugar, ese día, quien había llevado esa prenda
3: colgaba de una de las tres cruces que habían sido levantadas padeciendo la muerte de un criminal voluntariamente,
2: no por sus propios crímenes, sino por los pecados que nosotros cometimos.
3: Ese día, un precio fue pagado por la vida de toda la humanidad.
2: El inocente Hijo de Dios se intercambió por cada uno de nosotros
3: para que hoy podamos recibir el perdón de Dios y la vida abundante que solo Él puede dar.
2: Creo hoy en Jesucristo.
3: Soy Carl, hasta siempre.
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0: encuentro en mí mismo deseos que nada en este mundo puede satisfacer. La única lógica explicación es que fui creado para
1: otro mundo.

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3: Las noticias pueden ser duras. Tal vez los resultados de un examen importante no fueron los esperados, o una prueba médica dio un resultado preocupante. Nadie escapa a las malas noticias de la vida, pero la Biblia nos ofrece un ejemplo valioso de cómo enfrentarlas. Esto es Pautas para Vivir. En la época del rey Ezequías, el ejército asirio estaba conquistando ciudades por doquier y se encontraba a las afueras de Jerusalén, aterrorizando a la gente y burlándose del Dios vivo. «Ríndanse», decían, «su Dios no les ayudará más de lo que ayudó a los pueblos que conquistamos», como se relata en Isaías 37:10-13. Ante esta amenaza, Ezequías hizo algo notable. Recibió la carta de los mensajeros, la leyó y luego la extendió delante del Señor. Su oración fue un modelo de fe. Reconoció quién es Dios, recordó su poder creador y le pidió que se moviera de manera que su gloria fuera revelada. Suplicó, «Rescátanos para que todos los reinos de la tierra sepan que solo tú eres Dios», como dice Isaías 37:14-20. Dios respondió de inmediato, «Por mi propio honor defenderé esta ciudad y la protegeré», y así lo hizo. Cuando enfrentamos malas noticias, podemos seguir el ejemplo de Ezequías, llevarlas directamente a Dios, reconocer su poder y confiar en que Él obra para su gloria en nuestras vidas y en las de quienes nos rodean.
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1: El fruto del justo es árbol de vida, y el que gana almas es sabio. Proverbios 11. Hace varios años, la junta de la compañía Standard Oil buscaba a un director para su nueva oficina en China. La persona tenía que hablar un mandarín fluido, ser un hombre o mujer de negocios cualificado, un líder nato y estar por debajo de los 30 años. Después de muchas horas de discusión, todavía no había nadie que cumpliera los requisitos. Por fin, uno de los miembros de la junta habló. «Yo sí conozco a un hombre que encaja en este perfil. Tiene 28 años, se graduó con las mejores calificaciones de su clase, es un líder nato, habla fluidamente en mandarín y vive en China». A la junta le interesó de inmediato, así que le encomendó que fuera al país asiático y le ofreciera el trabajo a aquel hombre. Se le dio instrucciones de que lo consiguiera a cualquier precio. Tras cruzar casi medio mundo, el hombre le presentó la oportunidad a su amigo, ofreciéndole un buen salario. Pero su amigo, que era misionero, sacudió la cabeza. No. El hombre fue subiendo varias veces el sueldo que le proponía, pero siempre la respuesta era no. «Entonces, ¿cuánto quieres?», le preguntó el miembro de la junta. El misionero respondió, «Oh, el salario no está mal, es espléndido, pero el trabajo es demasiado pequeño. Ahora tengo un pequeño sueldo, pero el trabajo es grande. Tú me estás ofreciendo mucho dinero, pero una tarea pequeña. Sería necio dejar de ganar almas para el Señor para empezar a vender petróleo». Esto sigue siendo cierto en la actualidad. Seas un misionero o una persona no religiosa, todavía es más importante que compartas el mensaje de salvación que cualquier otra tarea que tengas. El rey Salomón, que era sabio y poseía grandes riquezas, escribió en los Proverbios, «El que gana almas es sabio». Ganar almas para el Señor es el trabajo más importante del mundo.
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0: La región de Lika cuenta con uno de los mayores parques naturales. Entre lagos, cascadas y manantiales de espectacular belleza, se erige el Parque Nacional de Plitvice.
1: Estamos hablando de Croacia, y es que los turistas, a través de un sendero plagado de puentes de madera y silenciosas barcas, pueden conocer este parque que fue, por cierto, catalogado en el año 1979 como Patrimonio de la Humanidad de la UNESCO.
0: Hola amigos, ¿qué tal? Compañeros de viaje, sí, porque esto es un viaje radiofónico por el libro de los libros, la Biblia. Esto es La Fuente de la Vida. Esperanza Suárez es quien les habla y junto con Fernando Díaz Sarmiento y todo el equipo que hace posible este espacio, les damos una cordialísima bienvenida. La Fuente de la Vida pretende ser un espacio cercano, tan cercano que les sentimos aquí, al lado nuestro. Tenemos unos teléfonos habilitados que les daremos al finalizar el espacio para que se puedan poner en contacto con nosotros. Estamos atentos a los comentarios y a las sugerencias que ustedes nos puedan hacer desde todos los países donde nos escuchan. Y es que La Fuente de la Vida es un programa que se puede oír en decenas y decenas de países por todo el mundo, desde América del Sur, América Central, América del Norte, desde el Caribe, pasando por Europa, incluso nos escuchan desde también el norte de África. Gracias a todos los que hacen posible este tiempo de radio. Es maravilloso poder escuchar la palabra de Dios en nuestro propio idioma y también es fantástico escuchar música. Pues sí, eso es lo que ahora mismo vamos a hacer, escuchar la canción que tenemos ya preparada para hoy.

0: Los problemas y discusiones son algo común en la vida. Hay muchos motivos por los que podemos entrar en desacuerdo con alguien. Sin embargo, las discusiones no son para nada agradables. Por el contrario, preferiríamos nunca habernos metido en esos berenjenales. La mejor parte de un problema realmente es cuando se acaba.
1: Tienes mucha razón, Esperanza. Y es que uno de los mejores momentos es aquel en el que ocurre lo que podemos llamar una verdadera reconciliación, o por lo menos ponernos de acuerdo para que no se siga adelante con el problema. Entonces nos invade, podemos decir, una sensación de tranquilidad, de paz, de deber cumplido, nunca mejor dicho. De la misma manera, podemos decir que la humanidad se encuentra en completa enemistad con Dios y no quiere saber nada de Él, hasta llegar a afirmar que no existe, para no afrontar su culpabilidad y no enfrentar la reconciliación.
0: Pero sabemos que es real, y lo mejor es que quiere que volvamos a él. Si lo hacemos, podemos sentir esas mismas sensaciones de cuando se acaba una pelea. Así que para hablar un poquito más de ese asunto, nos vamos a adentrar en el capítulo 5 del libro de Romanos. Puede llegar a ser hasta terapéutico conocer los beneficios que reporta al ser humano la salvación. Amigos, ¿quieren conocerlo? Pues vamos a dar paso ya a Virgilio Bagnoni, le escuchamos y nosotros volvemos después.
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3: Nuestro pasaje bíblico de hoy se encuentra en la carta a los Romanos, capítulo 5, versículos 1 al 7. Llegamos hoy al capítulo 5 de esta epístola a los Romanos. Y aquí tenemos los beneficios de la salvación y la base del proceso de la santificación del creyente. La primera sección de este capítulo concluye el tema de la salvación, mientras que la última sección comienza a tratar el tema de la santificación. La salvación y la santificación son temas diferentes, pero no contrarios, porque la santificación surge de la salvación como el agua del manantial. Es necesario mantener separados el manantial y la corriente, puesto que son dos temas diferentes. Bueno, como dijimos entonces, es en la primera división de este capítulo 5 que el apóstol Pablo concluyó el tema de la salvación o de la justificación por la fe, que fue presentado por primera vez en el capítulo 3 de esta epístola, versículo 21. Y Pablo trató entonces el tema del futuro de la justificación por la fe. Este es un sistema maravilloso, como Pablo ya nos lo ha mostrado. Pero ¿es final o es inestable? ¿Resistirá las presiones y los choques de la vida? ¿Tendrá el mismo valor después de pasar por el crisol de la prueba y la dificultad? ¿Habrá seguridad en tal sistema? Y Pablo contestó a estas preguntas en la primera sección de este capítulo 5 de su epístola a los Romanos. Los beneficios que se enumeraron aquí no son frutos, sino más bien los resultados lógicos de la justificación por la fe. Hemos sido salvados por la redención que tenemos en Cristo. Esta redención fue comprada con gran precio en la cruz. Nos libra de la culpa del pecado. La cuestión del pecado ya ha sido arreglada. Eso quiere decir que no compareceremos ante el juicio de Dios. Quiere decir que todos aquellos que han confiado en Cristo ya tienen un hogar eterno en el cielo. Pablo nos mostró que hay 8 beneficios aquí y ahora, o sea, en esta vida, que le corresponden al que confía en Cristo como su Salvador. Ello no significa que todos los creyentes los estén disfrutando. Sin embargo, Dios los ha colocado como sobre una mesa servida para cada creyente, y todo lo que tiene que hacer el creyente es extender la mano para tomarlos. Leamos, pues, el primer versículo de este capítulo 5 de la Epístola a los Romanos para comenzar a considerar los beneficios de la salvación. El primer beneficio es la paz. Justificados, pues, por la fe, tenemos paz para con Dios por medio de nuestro Señor Jesucristo. La frase justificados, pues, por la fe se refiere al acto de fe que tiene lugar en el momento en que confiamos en Cristo. Así que, en primer lugar, tenemos la paz. La Biblia menciona varias clases de paz. Por ejemplo, hay ese sueño de la paz mundial. Las Naciones Unidas se han esforzado por obtener la paz en el mundo, así como antes la había procurado la Liga de las Naciones. No lograron la paz en el pasado y no la están logrando en el día de hoy, estimado oyente. Muchos creen que si uno promueve esta paz por todos los medios a su alcance, irá creando una conciencia social a todos los niveles y entonces, por último, habrá paz en el mundo. Sin embargo, mientras haya pecado en los corazones de los hombres, estimado oyente, nunca habrá paz en el mundo. Solamente el príncipe de paz puede traer esa paz a esta tierra. Pero esta paz mundial no es la clase de paz de la cual Pablo habló en este versículo. También tenemos esa paz que se conoce como la tranquilidad del alma. Esa es la paz que el Señor Jesucristo mencionó en el Evangelio según San Juan, capítulo 14, versículo 27, cuando dijo: «La paz os dejo, mi paz os doy. Yo no os la doy como el mundo la da. No se turbe vuestro corazón ni tenga miedo». Esta paz viene a aquellos creyentes que no solamente han confiado en Cristo, sino que también descansan en Él y están cumpliendo su voluntad. Ojalá yo pudiera decir que experimento esta paz continuamente desde que soy creyente, pero no ha sido así. Reconozco que la paz está disponible hoy para el creyente. La mayoría de los creyentes tenemos nuestros momentos altos y bajos. A veces esta paz inunda nuestra alma y esa es una hermosa experiencia. Pero hay ocasiones en las que estamos bajo presión o tensión o dificultades o ante los efectos del cansancio y no experimentamos esta paz. Bueno, pues esta paz de la tranquilidad personal no es aquella de la que Pablo habló aquí. La paz de la cual Pablo habló en este versículo como primer resultado de la salvación es el estado de estar reconciliados con Dios. Es la paz que resulta entre el pecador reconciliado y Dios. El pecador ya no es un enemigo de Dios que lucha contra él. El creyente en Cristo tiene paz con Dios, quien ha extendido su misericordia al pecador. Dios ya no tiene ningún cargo contra el pecador. El pecador ya no es culpable y sabe que Dios, que en el pasado estaba en contra de él, ahora está a favor de él. Tiene una salvación que es permanente y eterna. Esta paz resulta de tener perdonados los pecados y de estar el pecador en buena relación con Dios. Observemos que Pablo mencionó una y otra vez que tenemos paz por medio de la sangre de Jesucristo en su sacrificio. Es una paz extraordinaria. Cuando el hombre pecó en el huerto del Edén, no solo huyó de Dios, sino que también se halló distanciado de la vida de Dios, sin capacidad ni inclinación para volverse a él. Y Dios tuvo que alejarse del hombre. Ahora, cuando Cristo murió en la cruz, Dios se volvió y entonces a un Dios santo con sus brazos extendidos le fue posible decirle al pecador perdido: «Ven a mí». El eco de estas palabras resonó en el Evangelio de Mateo capítulo 11 versículo 28 cuando Jesús dijo: «Venid a mí todos los que estáis muy cansados y cargados y yo os haré descansar». Esta paz es el resultado de la redención. Usted, estimado oyente, no tiene que hacer nada para ser reconciliado con Dios. Algunos creen que es necesario derramar muchas lágrimas para poder reconciliarse con Dios. Usted no necesita esas lágrimas para enternecer el corazón de Dios. Usted no tiene que hacer nada para ser reconciliado con Dios, porque Cristo murió por nosotros en la cruz del Calvario. Dios es reconciliado con el hombre y el mensaje del Evangelio, según Pablo en su segunda carta a los Corintios, capítulo 5, versículo 20, se expresó de esta manera: «Así que somos embajadores en nombre de Cristo, como si Dios rogase por medio de nosotros, os rogamos en nombre de Cristo, reconciliaos con Dios». El próximo movimiento le toca realizarlo a usted. Cuando usted acepta su salvación, entonces experimenta paz, porque sus pecados han sido perdonados. Hay personas que, incluso de noche, no pueden apartarse de la inquietud, no sabiendo lo que es disfrutar de paz en sus corazones. ¿Cuántas almas cansadas sobrellevan un complejo de culpa y quisieran encontrar un lugar para remover el peso de esa culpa que agobia sus almas? Un psicólogo declaró una vez que el único lugar para librarse de ese peso es a los pies de la cruz de Cristo. Así que la paz es el primer beneficio que le corresponde al Hijo de Dios. El segundo privilegio es acceso. Leamos el versículo 2. «Por quien también tenemos entrada por la fe a esta gracia en la cual estamos firmes y nos gloriamos en la esperanza de la gloria de Dios». Este acceso se refiere al hecho de que tenemos acceso a Dios mediante la oración. Es maravilloso tener a alguien a quien acudir y con quien poder hablar acerca de uno mismo, de los seres queridos, amigos y de los problemas de la vida. El Hijo de Dios puede dirigirse a su Padre Celestial en cualquier momento y Él escuchará y contestará sus oraciones. Claro que eso no quiere decir que Dios siempre contestará las oraciones de la manera en que nosotros queremos que sean contestadas, pero siempre nos oye y demuestra que Él es un buen Padre Celestial diciendo que no a alguna petición nuestra. Él responderá de acuerdo con su voluntad y no según la nuestra. Así que, por la fe, tenemos este acceso en base a la gracia que nos ha colocado en el lugar de hijos. El tercer beneficio es esperanza. Dice también el versículo 2 y ha leído: nos gloriamos en la esperanza de la gloria de Dios. La esperanza aquí mencionada es aquella expuesta en las Sagradas Escrituras. Pablo le dijo al joven predicador que se llamaba Tito en el capítulo 2 de su carta, versículo 13: aguardamos la esperanza bienaventurada y la manifestación gloriosa de nuestro gran Dios y Salvador Jesucristo. El Hijo de Dios tiene una esperanza, tiene un futuro, tiene algo que esperar, que anticipar en los años venideros. El esperar la venida del Señor para recoger a su iglesia de este mundo es una gloriosa esperanza que se cumplirá cuando Él aparezca. Es decir, que el creyente tiene ese futuro, tiene algo por lo cual esperar. Pero estamos en un mundo en el cual el hombre vive en una sociedad afluente y tiene todas las comodidades de la vida. Lo interesante, sin embargo, es que no tiene ningún futuro. James Rustin, escritor del diario The New York Times, ha declarado que hay una creencia hoy en día de que los problemas se han acumulado y multiplicado hasta tal punto que el hombre es totalmente incapaz para resolver los problemas de la vida. Como usted sabe, la Biblia está de acuerdo con esa línea de razonamiento. Antes de morir, George Bernard Shaw dijo que había puesto toda su esperanza en el ateísmo y que había descubierto que tal filosofía no había resuelto los problemas del mundo. Luego hizo la siguiente y notable declaración: ustedes están viendo a un ateo que ha perdido su fe. Esta cita nos lleva a concluir que cuando un ateo pierde su fe, en verdad ya no tiene nada más de lo cual pueda asirse. El mundo hoy en día está buscando una esperanza y un futuro. Esto explica la inquietud evidente por todo el mundo y gran parte de los movimientos que surgen en la hora actual. La falta de esperanza ha conducido a muchos al vicio de las drogas y a otros recursos que les conducen a callejones sin salida, es decir, a situaciones sin solución. ¿Por qué? Porque el hombre ha perdido su esperanza en el futuro. Los creyentes tienen una esperanza feliz. Ellos sí saben que a los que aman a Dios, todas las cosas les ayudan a bien. Y también, como dice Pablo en el capítulo 8 de esta misma epístola a los Romanos, versículo 28, saben que ni lo alto ni lo profundo, ni ninguna otra cosa creada nos podrá separar del amor de Dios que es en Cristo Jesús, Señor nuestro. Es maravillosa esta esperanza que tienen la iglesia y los creyentes. Pasemos ahora a los versículos 3 y 4 de este capítulo 5 de la Epístola a los Romanos, donde tenemos, en cuarto lugar, triunfo en medio de las dificultades. Y no solo esto, sino que también nos gloriamos en los sufrimientos, sabiendo que la tribulación produce paciencia, y la paciencia carácter probado, y el carácter probado esperanza. Resulta interesante ver a estas tres palabras que están asociadas con las dificultades. Una es la alegría con que nos gloriamos, otra es la esperanza y la tercera es la paciencia. En otras palabras, se requieren dificultades para sacar a la luz lo mejor de la vida del creyente. La única manera en que Dios puede obtener fruto de la vida del creyente es podando o cortando sus pámpanos. El mundo lo hace de manera diferente. Si usted, como no creyente, se encuentra en una situación cómoda y no tiene problemas, entonces puede divertirse. También puede tener paciencia e incluso alguna clase de esperanza al continuar en esa clase de vida. Pero esa no es la experiencia del creyente, del Hijo de Dios. En realidad, los problemas y las dificultades producen estos frutos de alegría, esperanza y paciencia en nuestra vida. La palabra de Dios dice en la primera carta del apóstol Pablo a los Tesalonicenses, capítulo 1, versículo 6: y vosotros vinisteis a ser imitadores de nosotros y del Señor, recibiendo la palabra en medio de gran tribulación, con el gozo que da el Espíritu Santo. También la palabra de Dios dice en la primera carta del apóstol Pedro, capítulo 1, versículo 7, para que sometida a prueba vuestra fe, mucho más preciosa que el oro, el cual, aunque perecedero, se prueba con fuego, sea hallada en alabanza, gloria y honra cuando sea manifestado Jesucristo. El resultado de esta experiencia para el cristiano es una manifestación visible en su vida, y esto es lo que la Biblia llama el fruto del Espíritu Santo. También el creyente mismo y los que entran en contacto con él pueden comprobar que él es aprobado de Dios. Las dificultades no deben debilitar la fe del cristiano, sino más bien reforzarla. En realidad, las dificultades deben engendrar intrepidez. El resultado final es esperanza, lo cual significa un optimismo sobreabundante en cuanto a la vida. Y ahora, en el versículo 5, tenemos el quinto beneficio, que es el amor de Dios. Y la esperanza no nos defrauda, porque el amor de Dios ha sido derramado en nuestros corazones por el Espíritu Santo que nos fue dado. Y este amor de Dios es hecho realidad por el Espíritu Santo que nos ha sido dado. Pablo dijo que esta esperanza nunca nos defraudará ni nos traicionará y tampoco nos causará vergüenza, porque en el mismo tiempo de la persecución el amor de Dios nos es manifestado por medio del Espíritu Santo. Ahora, esta es la primera referencia al ministerio del Espíritu Santo y solo se menciona brevemente en este versículo. No llegamos a ninguna explicación acerca del ministerio del Espíritu Santo, sino hasta el capítulo 8 de esta epístola a los Romanos, donde se menciona muchas veces. Pero aquí quisiéramos dirigir su atención al hecho de que se establece con toda claridad en este versículo que el Espíritu Santo es dado a todo creyente y no solamente a algunos pocos. El Espíritu Santo confirma en forma viviente la realidad del amor de Dios en el corazón de cada creyente. Esto es amor de Dios para con nosotros y no nuestro amor a Dios. Mucho necesitamos estar conscientes del hecho de que Dios nos ama. Cuando somos probados severamente, el recordar este hecho nos da estabilidad y felicidad interior. Este es el amor de Dios para con nosotros, que solo el Espíritu Santo nos puede hacer comprender y ver en Cristo. El apóstol Juan, en su primera carta, capítulo 4, versículo 10, dijo: «En esto consiste el amor, no en que nosotros hayamos amado a Dios, sino en que Él nos amó a nosotros y envió a su Hijo en propiciación por nuestros pecados». Ahora, en este versículo 5, tenemos también el sexto beneficio, que es el Espíritu Santo. Esta es la primera vez en la carta a los Romanos que se menciona al Espíritu Santo y la única cita sobre él en esta lista de beneficios. No llegaremos al ministerio del Espíritu Santo hasta el capítulo 8, donde es mencionado más de 20 veces. Aquí simplemente se nos dice que el Espíritu Santo es dado a cada creyente y no solo a algunos creyentes. A los corintios, el apóstol Pablo, en su primera carta, capítulo 6, versículo 19, escribió: «¿O ignoráis que vuestro cuerpo es templo del Espíritu Santo, el cual está en vosotros, el cual habéis recibido de Dios y que no sois vuestros?». Los creyentes en Corinto eran ciertamente un grupo dominado por criterios puramente humanos e inmaduros espiritualmente. De hecho, Pablo les llamó niños en Cristo. Sin embargo, el Espíritu Santo habitó en ellos. Por ello, me alegro de que cuando vine a Cristo obtuve todo lo que Cristo ofrece en la salvación. En el Evangelio según San Juan, capítulo 14, versículo 17, leemos: «El Espíritu de verdad, al cual el mundo no puede recibir, porque no le ve ni le conoce. Pero vosotros le conocéis, porque vive con vosotros y estará en vosotros». Y es el Espíritu Santo el que actualiza o hace real el amor de Dios en los corazones de los creyentes, o sea, el amor de Dios por nosotros. Tenemos que ser hoy conscientes del hecho de que Dios nos ama. La gente necesita tener certeza de esa realidad en sus vidas. Y solo el Espíritu de Dios puede hacer real en nosotros el amor de Dios. Veamos ahora cómo Pablo explicó el amor de Dios. Leamos el versículo 6 en nuestro estudio de este capítulo 5 de la Epístola a los Romanos. «Cristo, cuando aún éramos débiles, a su tiempo murió por los impíos». Ahora fíjese usted que Cristo murió por los impíos. Dios reveló su amor en la cruz y no murió por los hombres y mujeres buenos, sino por los impíos pecadores. Murió por aquellos que eran realmente sus enemigos y por aquellos que le aborrecieron y de quienes dijo cuando le crucificaban: «Padre, perdónalos, porque no saben lo que hacen». Según Lucas, capítulo 23, versículo 34. Sin embargo, Cristo no nos salvó solamente por su amor. Estimado oyente, Dios es más que amor. Él es santo, es justo. No puede abrir la puerta de atrás del cielo para dejar entrar a los pecadores bajo el amparo de la oscuridad. No puede

0: rechazar la sombrilla del pecado o de la indiferencia o la sombrilla del alejamiento de la voluntad de Dios, lo cual impedirá que su amor brille sobre usted. Pero aunque todos estos factores evitarán que usted experimente el amor de Dios, Él aún le ama. Ahora, fíjese usted en lo que el amor de Dios logró. El Señor Jesucristo dijo en el Evangelio según San Juan capítulo 3, versículo 16, «Porque de tal manera amó Dios al mundo que ha dado a su Hijo unigénito, para que todo aquel que en Él cree no se pierda, mas tenga vida eterna». Dios demostró su amor por la humanidad, estimado oyente, entregando a su Hijo para que muriera en la cruz. Él pagó la deuda de la culpa suya y de la culpa mía, y un Dios santo salvará a cualquiera que acuda a Él creyendo en Jesucristo. Es necesario llegar por el camino indicado por Dios. No podemos llegar al Padre por nuestro propio camino, sino por el camino que Él ha provisto mediante Jesucristo. Este es el universo de Dios y es Él quien dicta las reglas. Considere usted las palabras de Jesús cuando Él dijo en el capítulo 14 del Evangelio según San Juan, versículo 6. «Yo soy el camino, la verdad y la vida. Nadie viene al Padre sino por mí». Este versículo muestra la completa bancarrota de una raza humana sin valores espirituales o morales, sin una capacidad para entrar en contacto con Dios y su impotencia para hacer lo bueno. Cristo no murió por los piadosos, sino por los impíos. En cambio, no pidió nada. Esta es la maravillosa gracia de Dios. Ahora, el versículo 7 dice, «Ciertamente apenas morirá alguno por un justo. Con todo, pudiera ser que alguien tuviera el valor de morir por el bueno». ¿Conoce usted, estimado oyente, a alguien que esté dispuesto a morir por usted? Pablo está diciendo que nadie ama lo suficiente a un justo como para morir por él. En cambio, es posible imaginarse que un hombre bueno que sea generoso y amistoso engendre tal grado de buena voluntad de parte de algunos que estén dispuestos hasta a morir por él. El amor de Dios, en cambio, fue lo suficientemente profundo como para morir por aquellos que son impíos, que no lo merecen. El buen joven que rescató a un criminal que estaba a punto de ahogarse y que en el proceso perdió su propia vida ocasionó el siguiente comentario. «¡Qué lástima que un joven tan valioso diera su vida por alguien tan despreciable e indigno!». Ahora, esto no es nada, estimado oyente, comparado con el sacrificio de Cristo por los pecadores. Dios nos amó hasta el punto de enviar a su propio Hijo a morir por nosotros. Y si fuera necesario, y no lo es, Cristo aparecería ahora mismo para morir nuevamente por usted. Tanta es la magnitud del amor de Dios por usted.
1: Pues hemos llegado al final del programa, pero les invitamos a visitar nuestra web, lafuentedelavida.com, o bien a descargar la aplicación La Fuente de la Vida, que también se puede encontrar con el nombre de A Través de la Biblia. Si desean contactar con nosotros, pueden llamarnos al teléfono 91-422-0524 o bien al teléfono de WhatsApp 601-20-32-65. Recuerden que si nos llaman desde fuera de España deben pulsar el prefijo más 34, 91-422-0524 o 601-20-32-65. Se lo digo de otra manera, 91-422-0524 o 601-203-265. Si desean enviarnos un correo electrónico, lo pueden hacer en la siguiente dirección, info@radioencuentro.net, info@radioencuentro.net. Muchas gracias, amigos, por habernos acompañado en este día. Y no se olvide, no se olvide que hay una fuente de agua viva que nunca se agota. Beba de ella.
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0: Muy buena, querido radio oyente. Gracias por estar aquí con nosotros en Escribas y Poetas. En este programa vamos a estar homenajeando el Día del Libro en el mes de finales de abril, principio de mayo. Queremos que estés con nosotros y disfrute de esa oferta y demanda cultural que se realiza en diferentes municipios cada año. Así que vamos a tener este tiempo especial y esperemos que disfrutes con nosotros aquí en Radio Vida.
1: Buenos días, soy Juan Emilio Ríos, poeta de Algeciras, y quiero en esta semana que se conmemora el Día del Libro, el día 23 de abril, pues colaborar en el programa de Escribas y Poetas en Radio Vida con una oda al libro que ha escrito La Limón con la poeta que reside en Estepona, Mariluz Reyes Muñiz, y que forma parte de nuestro libro Esclava o Libre, Siempre Poesía. Oda al libro. Es el libro, sin duda, el más bello presente, y no minusvalores su poder de cambiar tu mente. Se enreda en tu intelecto, cambiando de lugar a tus pensamientos, que viajan a un enclave más selecto. Produce también intercambios nobles de conceptos, que, como sarmientos, florecen germinando nuevos espacios, donde en cada página crecen robles que, proyectados a ser centenarios, son fuertes, inmensos, inagotables. Rindamos pleitesía al libro en esta su semana y que todos los oyentes acudan a la Feria del Libro que tenga más cerca de sus localidades. Allí nos veremos. Entre libros siempre se está muy bien acompañado.
0: Excelente consejo que nos da Juan Emilio Ríos, gran poeta, mejor persona incluso, que no es poco. Así que vamos a seguir en esta dinámica tan buena, conmemorando la literatura, el Día del Libro, y esperemos que tú también pues aproveches y desempolves alguno de esos libros que tienes ahí, que seguro que te ayuda a crecer, a abrir y expandir la mente. Y seguro también, pues, a darle un propósito a tu vida, un propósito siempre recomendamos que sea beneficioso para todos desde el corazón. Desde aquí, desde Radio Vida, pues queremos también fomentar la literatura de contenido cristiano, ¿no? Bíblico, mejor dicho. Mensajes que tengan que ver con el alma. Sabemos que aquí en Algeciras, en la Feria del Libro, la Asociación Cuerda, junto con la Fraternidad de Pastores del Campo de Gibraltar, también pues preparan un stand para todos aquellos que quieran buscar algo de literatura cristiana y bíblica. Así que bueno, dicho esto, vamos a continuar en este ambiente armonioso de poemas, de letras, y vamos a pasar con el siguiente poema.
2: Hola, buenas noches. Soy Conchi Rodríguez y os mando un poema que se titula La Primavera. Ya huele la primavera, ya llega mayo florido y el olor de azahar penetra por mis sentidos. Me transporta a un prado verde donde miles de mariposas revolotean alegres. Una explosión de colores sobre el verdor de los campos con tan sutiles aromas que me hacen cerrar los ojos por un tiempo indefinido. Es un ir y venir de pajarillos trinando la canción que lleva el río. Es el recuerdo de un beso que enrojeció mi mejilla y me hizo temblar de frío. Es tu imagen la que quiero recordar recostado en mi regazo y esa luz en tu mirar el cielo en días claros. Tú jugabas con mi pelo en tus dedos enredados. Yo te acaricié la espalda en ademán impulsivo y te sentí tembloroso, asustado como un niño. Venimos otro año tras año a la orilla del río para recordar que el día que llegó la primavera me diste tu corazón y yo cambio te di el mío.
0: Bonito poema donde nos recuerda pues ese amor, esa fidelidad, esa correspondencia, y también pues en este ambiente primaveral en el que nos encontramos podemos disfrutar de estos versos, de estas líneas llenas de colores como la misma primavera en sí. Bueno, continuamos y vamos a escuchar el siguiente poema que nos envían aquí a Radio Vida para el programa Escribas y Poetas.
3: Hola, me llamo Juan Carlos Muñoz, soy de San Roque. Y os voy a leer a continuación un poema dedicado a la primavera y a las flores. Me gusta la primavera y el buen olor de sus flores. Entre abril, mayo y junio disfruto de sus olores. Brotan lirios sobre prados, pintan sueños de canción y hasta bailan las amapolas a compás de la ilusión. Cruza el aire su fragancia con sutil evocación, dando al campo la elegancia y despertando la emoción.
0: Hermoso poema que nos envía el poeta sanroqueño Juan Carlos Muñoz, desde allí, desde San Roque, siempre componiendo letras a son de flamenco. Así que bien, continuamos en este programa lleno de cultura, lleno de diferentes matices y colores como la primavera, y vamos a escuchar el siguiente poema que nos ha enviado para este programa de Escribas y Poetas.
4: Hola, soy Jorge Ruiz Pino, poeta fuengiroleño, y para este programa me gustaría dejaros un poema que espero que os guste. Se titula Antes de irme. Voy buscando las señales por el camino. Me encuentro con el eco de mis palabras. No responde, acusa. ¿Cuándo empezó todo? No lo sé. Lo has estropeado todo, lo sé. ¿Y ahora qué? Silencio. Las preguntas crecen, el dolor también. Tuve el presente en mis manos, pero lo dejé para más tarde. Especulé con el tiempo, cada vez vale más, pero yo tengo menos. Lo derroché como si el reloj no supiera mi nombre. Ella ya estaba aquí antes de decir que volvería. Corrí y escribí esto como quien lanza una bengala al aire. Echo una última mirada atrás, suspiro, la vuelvo a ver. Siempre escribe conmigo.
0: Bonito poema que nos envía Jorge, nuestro querido amigo, uno de los últimos integrantes que se ha unido al grupo de Escribas y Poetas, y estamos muy agradecidos por ello. Así que bueno, invitarte a ti que nos estás escuchando, si quieres participar aquí en Radio Vida y que te puedan escuchar aquellas personas a quien quieras dedicar algún poema en el 95.1 de tu FM. Te recordamos el número de teléfono 619 25 45 25. Puedes enviarnos ese poema que quieras compartir y puedes hacerlo a través de WhatsApp, vía WhatsApp, formato audio, evitando ruidos de fondo para que nuestro equipo de redacción y de edición pueda introducir ese poema de la manera más correcta y limpia dentro de este espacio que creamos para ti y para todas las personas que nos estáis escuchando. Muchas gracias por vuestra fidelidad y vamos a continuar, no nos despedimos aún, vamos a continuar y vamos a escuchar otro poema que nos habéis enviado.
3: Hola, me llamo Juan Carlos Muñoz, soy de San Roque, y a continuación os voy a leer una zambra al estilo de Manolo Caracol. ¡Ay, madre mía del alma! Que me lo llevo a los vientos, por jurar en la taberna mis sinceros sentimientos. Yo lo vi por la vereda, con la camisa empapada y un clavelito en la boca que a mí me quiso clavar. ¡Ay, no llores, gitanita! Que el querer es un castigo, y el que ama de verdad le sobran los enemigos. Dicen que viene de lejos, que en su mirar trae la sal, y en los bolsillos del alma una copla para cantar. Y en la reja de mi patio lloró la luna al pasar, porque el querer cuando es hondo ni se vende ni se da.
0: Pues sí, hermoso poema que nos envía también Juan Carlos Muñoz. Muchísimas gracias. Gracias de todo corazón por cada uno de estos versos que compartís en este espacio, ya que queremos que esa sea la dinámica, tener aquí un espacio en Radio Vida. Ya son varios años que, por la gracia de Dios, estamos consiguiendo pues acercar el corazón de muchas personas y también, pues, sobre todo, el corazón de Dios a todas esas personas a través de la cultura, a través de la unidad, a través de la colaboración y a través de crear esos grupos, a través de la amistad, donde podamos pues convivir, expresarnos y usar la herramienta como un método de comunicación donde cada uno pues pueda expresar libremente lo que siente y luego también pues podamos nosotros desde aquí, desde Radio Vida, ofrecer lo que tenemos, que es el corazón de Dios y un tiempo que nos han dado para poder conectar, para poder estar contigo y para que el Señor siga obrando. Que Dios te bendiga. Muchísimas gracias por haber estado aquí en Radio Vida escuchando escribas y poetas en este tiempo de primavera dedicado al libro y a la literatura.

0: Kenny Youngman, conocido por sus dichos sabrosos y divertidos, solía decir que su suegra era tan fanática de la limpieza que ponía un periódico abierto debajo del reloj de cuclillo, por si acaso. Ni siquiera el reloj podía escaparse de su obsesión por la limpieza. Todos conocemos personas con quienes llevarse bien es un reto, y a veces lo somos nosotros mismos. Así que, ¿qué hacer en esas situaciones? ¿Cómo superar ese sentir? Algo que la Biblia sugiere puede ayudar. Dice que debemos extender a otros la misma comprensión y perdón que Dios nos extiende a nosotros. Después de todo, si Él puede extender gracia, nosotros debemos poder extender la misma gracia a otros. Le habla David Jeremiah, animándole a que tome el camino hacia una vida nueva. Descubra la comprensión de Dios en su minuto en la Biblia.
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1: Pero los exhorto a temer al Señor y servirle fielmente y de todo corazón, recordando los grandes beneficios que Él ha hecho en favor de ustedes. Cuando has ofendido a Dios. El pueblo de Israel quería un rey para ser como las naciones paganas de su entorno. En aquella época tenían una teocracia, un gobierno del que Dios era la cabeza y con jueces humanos que aconsejaban al pueblo. Pero ahora querían una monarquía, porque todos los demás la tenían. En realidad dijeron, Dios, no eres lo suficientemente bueno para nosotros. Cometieron un grave error. Samuel, que era su juez en aquellos momentos, los ayudó a restaurar su relación con el Señor. Lo que les dijo en 1 de Samuel 12 nos da un patrón a seguir cuando le hayamos ofendido a Dios. Primero, admite tu ofensa. El pueblo respondió a Samuel, a todos nuestros pecados hemos añadido la maldad de pedirle un rey. Segundo, vuélvete de todo corazón al Señor. Tercero, entiende que cuando te arrepientes, Dios te restaurará. Samuel declaró, por amor a su gran nombre, el Señor no rechazará a su pueblo. De hecho, Él se ha dignado a hacerlos a ustedes su propio pueblo. Cuarto, que los cristianos maduros oren por ti, y tú acepta humildemente su instrucción. Samuel prosiguió, en cuanto a mí, que el Señor me libre de pecar contra Él, dejando de orar por ustedes. Yo seguiré enseñándoles el camino bueno y recto. Quinto, da gracias a Dios por su perdón y decide servirlo. Pero los exhorto a temer al Señor y servirle fielmente y de todo corazón, dijo Samuel. Cuando hemos ofendido a Dios, no es el final. De hecho, puede ser un nuevo comienzo si regresamos a Él.
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A continuación vamos a disfrutar de un espacio de Fusion Radio en Texas. Colaboradores nuestro que vamos a estar emitiendo durante 2 horas. Así que estén muy atentos y disfruten con nosotros de este tiempo.

0: fe.
1: Johnny Sophie, Dios de poder.
0: Aumenta nuestra fe.
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0: Travi Joe, yo no temeré.
1: No temeremos y seguiremos firmes en el camino de Dios. Como hijos de Dios, nuestro cuerpo es el templo de Dios. Nuestro vecindario es tierra santa. Nuestros días es la eternidad en el tiempo. Nuestros momentos, milagros. Que Dios te bendiga, amigo. Te dejo con este próximo tema, ABCD, por Daddy Yankee y Alex Zurdo.

0: resultarás.
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0: Jesús.
1: Jesús Adrián Romero. Pero yo me acuerdo.
2: Nos acordamos esa tarde de aquel día que conocimos a nuestro Señor y Salvador Jesús. Él lo cambió todo. Por eso nuestra alma palpita gozo. Porque estamos unidos con nuestro Rey Jesús. Praise God.

0: Marcos y Josh Morales. ¡Resucitó!
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0: ¡Apláudele fuerte!
1: Alex Campos, al taller del maestro.
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0: Craft con Javier Chávez. Tu mirada.
1: Y nosotros ponemos nuestra mirada en Él, en Jesús. Él es primero. Escuchemos este mensaje de Marcos Witt.
2: En Mateo capítulo 6, verso 33, Jesús nos hace esta invitación. Mas busquen primeramente el reino de Dios y su justicia, y todo lo demás les vendrá por añadidura. Lo que es interesante de ese versículo 33 es que eso de todo lo demás, él acaba de estar hablando de vestido, de alimento, de casa, alojamiento. Todo lo demás viene cuando lo buscamos primero a él.

Soy Miguel y yo estoy gozoso y agradecido porque Dios hizo un día después del otro. Ayer pasó lo que tuvo que pasar. Quizá hubo errores y dolores, pero hoy, jueves, es necesario dejarlo ir. Podemos aprender del pasado y mira, yo me he equivocado y la he regado, pero bien feo. La riego demasiado que me dicen el bombero. Pero mira, pasan los días, las semanas, los meses, y solo queda gratitud en mi corazón porque ya no soy el mismo. Así que amigo, cuando te pase algo, ten fe y aférrate a Dios, que no es el final del mundo. Por gracia, hay un día después del otro. Primero Dios.

Wise, tu gozo. 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

0: Funky con Baez. Simplicidad.
1: Soy Miguel y ya me despido el día de hoy. Gracias por haber pasado tu tiempo conmigo y cierro con una oración. Oremos juntos. Dios, contigo estamos vivos. Gracias por la salvación que tenemos en tu Hijo Jesús. Descansamos en su obra terminada en la cruz. Descansamos en tu presencia. Descansamos en la realidad de que nuestra vida está en tus manos. Confiamos en ti, en el nombre de Jesús. Amén.

0: Jesús.
1: Planet Shakers, nada es imposible.
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seguir aquí disfrutando de toda la buena música y mandar un saludo a algunos de los locutores. Para ello puedes hacerlo enviando un WhatsApp al 619 25 45 25. Te invitamos a conectar con nosotros y disfrutar de toda la buena música. Recuerda, 619 25 45 25.

0: Tranqui, sonríele.
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0: Worship. Su nombre es Cristo.
1: Buenas tardes, buenas tardes. Estás escuchando Fusión, la voz de la armonía, y Jendrix acompañándote en este inicio de programa. En este jueves, casi casi listos para este fin de semana. Le damos gracias a Dios que nos ha dado una oportunidad de vida, una oportunidad para seguir respirando, para seguir compartiendo en familia. Y lo más importante que nosotros debemos saber es que somos únicos para Dios. ¿Y sabes lo que está haciendo bastante daño hoy a la sociedad? La comparación. Yo le digo que es el ladrón silencioso de tu gozo. Así que quédate conmigo y vamos a seguir hablando de este tema y disfruta de esta programación.

0: Marcela Gándara. Vuelvo.
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0: Luis Guerra, Las Avispas.
1: Estás escuchando Fusión, la voz de la armonía. Y estamos hablando de la comparación y qué tanto daño está haciendo a la sociedad, sobre todo a nuestros jóvenes. Y la palabra de Dios en 2 Corintios 10 nos recuerda eso. Aquí hay una conversación donde personas se están comparando y Dios los llama insensatos. Pero justamente Pablo responde a críticos que se elogian a sí mismos en esta porción de la escritura, indicando que usar la propia medida para evaluar el éxito o la espiritualidad es una falsa sensatez. Por eso yo hoy, ¿sabes qué quiero recordarte? Que en lugar de buscar la aprobación humana o compararte con otros, quiero que sepas que la verdadera evaluación proviene de Dios. Y Él ya te hizo más preciosa que las piedras más valiosas.

0: hermoso nombre.
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0: Oasis Ministry, Cube ELV. ¡Qué bonita está la vida!
1: Así es. ¡Qué bonita está la vida cuando la vivimos al lado de nuestro Dios! Y esto nos debe sacar de ese contexto de la comparación, porque eso tiene un problema estructural. Siempre pierde. Cuando te comparas con alguien que parece tener más, sales frustrada. Cuando te comparas con alguien que tiene menos, sales con un orgullo que tampoco te sirve. No hay manera de ganar en ese juego, porque el punto de referencia es el equivocado. ¿Sabes? Dios no te llama a ser mejor que nadie. Te llama a ser quien Él ya te diseñó. Así eres perfecta para Él.

0: Gilberto Daza, seguir vale la pena.
1: El amor que un padre de familia siente por sus hijos es incomparable. Ellos pueden decepcionarnos y herirnos, pero por alguna razón no dejamos de amarlos. Algunas veces hasta parece que mientras más preocupación nos causen, más los amamos. Gustosos daríamos la vida por ellos. Sin embargo, por más que los amemos y les enseñemos todo lo que sabemos para su bien, no podemos decidir por ellos ni vivir su vida. Los hijos tomarán decisiones y algunas veces no serán las adecuadas. Hay momentos donde debemos hacernos a un lado y permitir que aprendan las lecciones de la vida. En ciertas situaciones, el dolor es parte del crecimiento, la madurez y el proceso para regresar al hogar. Ponga la vida de sus hijos en las manos de Dios, confíe y espere. Le habla Sixto Porras de Enfoque a la Familia.
2: Visite enfoquealafamilia.com.

0: Radio, Travi Joe, Daniel Calvetti y Gateway Worship Español, danzando.
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0: corazones.
1: Un corazón con Living. Jesucristo basta.
2: Así es, Jesucristo es suficiente para ti, para tu vida. Si lo tienes a Él, ya lo tienes todo. Porque cuando nos empezamos a comparar, y esto también sucedió con los discípulos de Jesús. En Juan 21, en la respuesta de Jesús a Pedro, cuando este le pregunta por el futuro de su discípulo amado Juan, ¿sabes qué le dice Jesús? Jesús dice, si quiero que él quede hasta que yo venga, ¿qué a ti? Sígueme tú. Aquí fue bien directo Jesús. No importa lo que suceda con los demás, lo que importa es lo que sucede entre tú y yo. Y aquí Jesús te está enseñando hoy que la obediencia individual no debe depender de lo que Dios haga con los demás, sino de lo que Dios haga en tu vida.

0: español con Unified Sound. ¡Aleluya!
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0: Vertical Worship. Sí lo haré.
1: Estás escuchando Fusión, la voz de la armonía, y Jendrix acompañándote. Y sabes, si en este tiempo sientes que no eres valioso, que nadie te quiere, déjame decirte que no es verdad. El Salmo 139 dice que Dios te tejió en el vientre de tu madre, hilo por hilo. Y eso significa que no eres un modelo estándar con piezas que se intercambian. Eres única, único. Lo que tú tienes que aportar al mundo no lo puede aportar nadie más, porque nadie más es tú. Cuando te comparas y quieres ser otra persona, estás rechazando la obra de las manos de Dios. Y las manos de Dios, déjame decirte que no hacen errores.

0: Danny Gokey, que tu corazón vuelva a latir.
1: Jendrix te acompaña en este tiempo, estás escuchando Fusión, y si me estás escuchando desde tu radio y ya estás a punto de bajarte e ir y entrar a tu casa, déjame compartirte que también me puedes escuchar allí a través de nuestra app en tu teléfono móvil. Es totalmente gratis. 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Ya vamos a poder seguir acompañándote mientras también estás cocinando.

agradecer a Fusión Radio por este espacio y por su colaboración. Regresamos a la programación regular de Radio Vida. Te recordamos que puedes ofrecernos tu opinión enviándola al 619 25 45 25.